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2: Las grabaciones de los cuerpos tendidos en la acera se viralizaron de inmediato. Los atacantes llegaron en motocicleta y dispararon a quemarropa contra un grupo de extranjeros congregados afuera de una licorería en Montañita. El atentado se ejecutó pocas horas después de un operativo de la policía antinarcóticos en la provincia, donde las autoridades descubrieron una modalidad de expendio conocida en el argot criminal como la sopa de marihuana. Microtraficantes camuflan sobres de cocaína y marihuana dentro de ollas de comida para distribuirlos en la zona sin levantar sospechas. El ataque dejó un ciudadano colombiano muerto en el sitio y 4 heridos graves, 3 colombianos más y una mujer venezolana, todos con pronóstico reservado. El hecho expone la violencia armada recurrente en este balneario de concurrencia internacional. La matanza en locales nocturnos ya registra antecedentes en el sector, como la masacre cometida en un establecimiento de comidas en mayo de 2023, donde sicarios atacaron un objetivo criminal y dejaron 6 muertos. Investigaciones previas y operativos en la zona apuntan a Montañita como un punto de disputas por venta de sustancias y refugio de criminales de alto impacto. En este balneario, por ejemplo, fueron capturados los implicados en el asesinato de José Luis Merchán, secretario de la Fiscalía en Salinas, acribillado en agosto pasado, así como sujetos vinculados a ataques armados

0: registrados durante feriados en la playa de Salinas. La violencia ocurre en una provincia bajo estado de excepción y a 3 días de un nuevo toque de queda nocturno en el litoral, vigente desde este 17 de septiembre. De hecho, a mediados de agosto, el Departamento de Estados Unidos actualizó su alerta de viaje e incluyó formalmente a Santa Elena entre los destinos donde pide a sus ciudadanos reconsiderar viajar por la constante presencia del crimen organizado y la escala violenta en la costa. Todo esto en un balneario que por su geografía apartada y su constante flujo internacional se ha vuelto el escenario propicio donde los criminales se mimetizan entre turistas y la población guarda silencio por temor a represalias o por cuidar el turismo local.
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2: 13 personas presuntamente vinculadas a diferentes estructuras delictivas que operaban en los 3 cantones de la provincia de Santa Elena fueron aprehendidas durante varios procedimientos ejecutados por la Policía Nacional. Los resultados que obtuvieron luego de trabajos tácticos, investigativos y de inteligencia que permitieron a quienes, según las autoridades, estarían relacionados principalmente con casos de extorsión. Los sospechosos habrían mantenido bajo amenazas a propietarios de establecimientos comerciales y viviendas. En algunos casos, dejaban panfletos intimidatorios y realizaban disparos contra los inmuebles para presionar a sus víctimas y exigirles grandes cantidades de dinero. Un dato que llamó la atención de los investigadores es la participación de adolescentes. De acuerdo con información policial, varios de los aprehendidos tienen entre 15 y 17 años de edad.
3: Hemos logrado desarticular 3 bandas. Hemos realizado el operativo Apolo 39. Como resultado, tenemos 13 detenidos, 3 bandas desarticuladas, 4 vehículos recuperados, 9 motocicletas recuperadas, 5.614 dosis de heroína también sacadas de las calles, 377 dosis de marihuana, así como 13 armas blancas.
2: Entre las evidencias constan varios teléfonos celulares. La Policía Nacional hizo un llamado a las personas afectadas por este tipo de delitos para que presenten las respectivas denuncias. Los aprehendidos quedaron a órdenes de las autoridades competentes para las respectivas audiencias donde se determinarán su situación jurídica.
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5: Si uno tiene dudas sobre en qué lugar tendrá que votar el próximo 29 de noviembre, o en qué número de mesa, o si fue seleccionado para junta receptora del voto, tiene opciones para conocerlo. El CNE habilitó un call center al que puede llamar para hacer esa consulta. De lunes a viernes, de 8:30 a 16:30. Usted puede comunicarse al 02-381-5841. En las extensiones del 281 al 283 y del 287 al 289, entre otras. Pero también puede hacerlo en la app del CNE, descargando el aplicativo en cualquier teléfono y donde el día de la elección también se publican los resultados. Después de ingresar, debe ir al link de consulta del lugar de votación. Pone su número de cédula y tendrá la información completa, incluso con mapa. El Consejo Electoral además reiteró los colores de las papeletas que se usarán el próximo 29 de noviembre para que sea fácil de identificar a la hora de votar. Para alcalde será de color gris, para prefectos, café, para concejales urbanos, verde oscuro, para concejales rurales, celeste, para juntas parroquiales, verde claro. Y recuerde que elegiremos un nuevo Consejo de Participación Ciudadana y para ello serán 3 papeletas más. Amarillo para consejeros, rosa para consejeras y naranja para el representante de pueblos y nacionalidades. Es decir, habrá 6 papeletas en las zonas urbanas y 7 en zonas rurales y de parroquias.
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6: El contencioso electoral resolvió rechazar el recurso presentado por Luisa González para intentar revertir la decisión que impidió su inscripción como candidata a la prefectura de Manabí por Pachacuti, lista 18. La resolución fue adoptada por los 5 integrantes del organismo durante una sesión virtual realizada el sábado 12 de septiembre. Todos votaron a favor de mantener la decisión tomada previamente por la Junta Provincial Electoral de Manabí. El caso se originó tras las objeciones presentadas por Acción Democrática Nacional y el movimiento Creo contra la postulación de González. De acuerdo con el análisis jurídico, la aspirante no acreditó el tiempo mínimo de 2 años de militancia que exige la normativa interna de Pachacuti para ser postulada por esa organización. Y la sentencia alcanza también a quien formaba parte de su fórmula. El TCE mantuvo la improcedencia de la candidatura de Gabriel Hiller, quien buscaba llegar a la viceprefectura de Manabí junto a González. Durante la audiencia, el juez ponente Joaquín Viteri señaló que ninguno de los dos postulantes cumplía con las exigencias previstas en las reglas internas de Pachacuti. Este fallo se produce después de que el pasado 29 de agosto el Consejo Nacional Electoral ya había confirmado la invalidez de la inscripción de González. La resolución del Tribunal Contencioso Electoral es de última instancia, por lo que no admite apelación. Así queda firme la decisión que deja fuera a la fórmula González-Hiller de las elecciones seccionales adelantadas previstas para el 29 de noviembre de 2026.
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7: Las anomalías se mantienen positivas en el océano frente a las costas ecuatorianas, principalmente en la zona sur, donde la temperatura superficial del mar está 4 grados por encima de lo normal. El nivel del océano también se encuentra elevado. Desde hace 3 meses está a 40 centímetros por encima de lo normal.
8: Estamos en periodo niño y todo lo que ocurra dentro de estas fechas está relacionado con el niño.
7: Es por esta razón que desde el INOCAR se afirma que las últimas precipitaciones registradas en septiembre, junto al fuerte oleaje que se suscitó en la costa ecuatoriana, sí están relacionados con el fenómeno del Niño.
8: Estamos en proceso ascendente de condiciones del Niño y que tenemos los máximos valores entre octubre, noviembre y diciembre. En el caso de que se presente un niño con precipitaciones, efectivamente, este será el trimestre de mayor intensidad o donde se presenten las primeras lluvias asociadas fuertemente con el niño.
7: Desde el INOCAR no se descarta que el panorama pueda cambiar y que se repita algo similar a lo ocurrido en 2015-2016, donde se pronosticaba un niño fuerte, pero los vientos ocasionaron que la temperatura del mar y atmósfera menguen, lo que produjo una disminución de las precipitaciones esperadas.
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9: En una caja de Pandora se podría convertir la posible extradición de Daniel Salcedo a los Estados Unidos. Aún más, cuando su abogado Renato Montero ha hecho público que Salcedo habría participado en un esquema de lavado de dinero con criptomonedas que aparentemente favoreció a Rafael Correa y Jorge Glass.
10: No quiere decir que la información que dé el señor Salcedo ya sirva inmediatamente para acusar al señor Glass o al señor Correa sobre respecto de una estructura de lavado de activos. La Fiscalía de Estados Unidos recibirá esa información, no es el motivo o el objeto por el cual es extraditado.
9: Para el penalista Jorge Luis Ortega, todo dependerá de que las autoridades norteamericanas corroboren la información proporcionada por Salcedo.
10: Si es que el sistema financiero, bursátil, de criptomonedas, etcétera, vinculado a esta estructura, tiene relación con el sistema financiero norteamericano, entonces podrá iniciar una investigación y eventualmente tener elementos para acusar a quienes el señor Salcedo se ha referido.
9: Todo estaría con respaldo en un servidor en la nube y Salcedo y habría entregado las contraseñas y las claves de los 2 celulares incautados en Panamá en el 2024.
10: Y luego, si es que esta información es realmente valiosa para el sistema de justicia norteamericano, el señor Salcedo podría beneficiarse de una rebaja considerable de las penas que podría recibir por los cargos que está siendo imputado en los Estados Unidos.
9: Mauricio Alarcón de la Fundación Ciudadanía y Desarrollo se muestra escéptico con lo dicho.
11: Es una persona que ya en ocasiones anteriores ha demostrado tratar de llamar la atención por mil maneras posibles, que incluso dejó en entredicho la seguridad al interior de un centro de rehabilitación social al grabar videos que terminaron en las redes sociales. Entonces, estamos no frente a una persona, se podría decir, normal en el marco de un proceso ordinario, sino frente a alguien que sabe muy bien cómo jugar incluso a la política en una coyuntura como la ecuatoriana.
9: Quizás lo único claro aquí es que con todo esto, algunas personas deben estar dándose vueltas en la cama.
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12: Lo que en época seca es una acumulación de basura en las esquinas, canales o quebradas, con la llegada de las lluvias por el fenómeno de El Niño, se puede transformar en un detonante de inundaciones en varias provincias del país. Según el Observatorio Ciudadano de Planificación y Gestión Ambiental, cada día en Ecuador se recolecta más de 14.000 toneladas de residuos sólidos.
13: La falta de estudios técnicos que generan una mala disposición de desechos, no solamente aquí en Guayaquil, sino a nivel nacional. En el caso específico de Guayaquil, ¿qué es lo que está sucediendo? Sucede que trabajamos con estudios técnicos del año 1992. Esos estudios técnicos influyen en el servicio que recibimos nosotros los ciudadanos en cuanto a la recolección de desechos.
12: Un problema, afirma, que se evidencia en provincias como Guayas, Los Ríos, Pichincha, Santo Domingo, donde el 50% de los municipios no cuentan con estudios técnicos actualizados sobre el manejo de desechos. Sin embargo, el impacto va mucho más allá. La mezcla de aguas, lluvias estancadas con desechos en descomposición genera un caldo de cultivo ideal para una crisis de salud pública.
13: Proliferan todo este tipo de enfermedades, de plagas, de ratas, contaminación de agua, contaminación ambiental, contaminación del aire.
12: Y agrega que aunque algunos municipios limpian canales y sumideros como acciones de prevención, el problema requiere una transformación profunda en la gestión de residuos y los rellenos sanitarios.
13: Es el hecho de los delitos ambientales que se cometen por parte de los gobiernos autónomos descentralizados al tener aún a la fecha botaderos a cielo abierto.
12: Por lo que propone algunas medidas que se podrían adoptar desde casa.
13: A cumplir con el horario recolector, a cumplir con el hecho de la disposición de estos desechos, de depositarlos en el lugar y la hora señaladas. Y emular a otros países, ¿no? Como el hecho de empezar a reciclar los desechos. Desechos orgánicos y los no inorgánicos.
12: Además de modernizar sus sistemas de recolección antes de que el agua y los desechos terminen por desbordar sus ciudades.
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14: Un ataque armado registrado en el sector de Tierra Santa en el cantón Montecristi, en la provincia de Manabí, dejó como saldo dos hermanos muertos. Las víctimas fueron identificadas como William Enrique Pérez Rivera, de 43 años de edad, y Edison Pérez Rivera, de 40 años de edad, quienes fueron acribillados dentro de su vivienda y frente a su madre, una adulta mayor que presenció el hecho.
15: Estaban al interior de la casa, pues, y vienen estos sujetos y irrumpen en la misma, tumbando la puerta de ingreso, como podemos ver, de una estructura de caña, y en el interior, pues, del domicilio también rompen una puerta para poder ingresar a donde se encontraban los jóvenes.
14: Según testigos, se escucharon al menos 50 detonaciones. El crimen ocurrió cerca del lugar donde en febrero pasado otro hermano de las víctimas fue ejecutado en una cancha contigua al domicilio.
16: ¿Otra vez le mataron al hermano? En una cancha, mataron a un hermano de... Dejaron hasta flamenco. ¿Cómo se ve?
14: Personal de criminalística y de la DINASEC acudieron al lugar para levantar los indicios balísticos. En la escena se hallaron casquillos de dos tipos de armas, una pistola y un fusil.
15: Pues manejamos algunas hipótesis, como que tal vez hicieron más disparos a fin de, acá en la parte externa, a fin de lograr que las personas que se encontraban en el sector se ahuyenten y faciliten la huida.
14: Por su parte, las autoridades informaron que una camioneta presuntamente utilizada por al menos cuatro sicarios para cometer el ataque fue hallada incinerada en otro sector de Montecristi, cantón que en lo que va del año ya registra más de 100 muertes violentas.
15: Es importante para nosotros la información que puedan proporcionar. Pueden utilizar para esto la línea segura 131, donde se guarda, pues, absoluta reserva sobre cualquier dato que puedan entregar.
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17: Este es el audio que, según la presidenta de la Comisión de Seguridad de la Asamblea Nacional, Inés de Alarcón, delata lo que estaban haciendo con las cámaras de seguridad del caso Segura EP.
18: Un equipo de seguimiento, todos tenemos algún tipo de interés.
19: Pasa que esa información yo no la puedo obtener. Yo le pedí de favor al doctor Fernando Cornejo, que me dijo que me iba a ayudar, y ya en estos días me imagino que ya le deben dar respuestas.
18: Sí. ¿Cómo está, presidente? Y tenemos cámara vigilando esa casa, quién entra y sale, ¿no?
19: Sí, señor presidente, la cámara está apuntando.
18: Ahora podamos ver las conexiones de llamadas y todo eso. Ya sí, se solicitó, también solicité eso.
17: En la conversación supuestamente aparecen Rafael Correa, el ex agente Rodney Rengel y el ex presidente del directorio de Segura EP, Fernando Cornejo.
20: Claramente se escucha al ex presidente Correa articular y direccionar cuáles van a ser el uso de estas cámaras. Por ejemplo, esta cámara, esta casa debe ser vigilada, estas llamadas deben ser interceptadas.
17: El proceso de fiscalización del caso Segura EP culminó en la Comisión de Seguridad de la Asamblea. Su presidenta dice que esas cámaras fueron utilizadas para fines políticos.
20: Segura EP juega un papel importante, pero ¿qué estuvieron haciendo en ese espacio en donde le daban todas las facultades a un expresidente de la República para que articule? Para que él sea quien dé las directrices de a quién, qué casas deben vigilar.
17: Este martes los asambleístas conocerán y debatirán el contenido de ese informe en el Pleno de la Asamblea.
21: Determina que existen responsabilidades, un mal manejo del uso de las cámaras de esta empresa pública, Segura EP, para fines no públicos, sino otros fines personales.
17: Durante la etapa de comparecencias, Fernando Cornejo, expresidente del directorio de Segura EP, reconoció que una de las voces que aparece en ese audio es la suya. Inés Alarcón habla también de establecer responsabilidades políticas.
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22: Meses después de su extradición desde Panamá, Leonardo Cortázar debía enfrentar hoy su juicio por delincuencia organizada en el caso Encuentro. Pero el expediente estaba en manos de la Unidad Anticorrupción y Crimen Organizado, recientemente eliminada por el Consejo de la Judicatura. El tribunal decidió no instalar la audiencia porque no tiene clara la resolución emitida. Los jueces indicaron a las partes que hasta que el órgano competente emita las directrices necesarias para continuar con el procedimiento en la presente causa, se dejan sin efecto las fechas señaladas para la instalación de la audiencia de juzgamiento. Otro caso afectado es Goleada, la audiencia preparatoria de juicio empezó el pasado martes y debía continuar el miércoles, pero el juez José Cornejo fue notificado con la supresión de la unidad anticorrupción. Consideró que ya no es competente y se inhibió de seguir con la diligencia. Desde entonces han pasado 6 días y la causa contra el alcalde de Guayaquil, Aquiles Álvarez, y otros sigue en el limbo. Raúl Chávez, otro procesado, pidió que el juez revoque su inhibición y retome la audiencia. Mientras el caso La Reina, por lavado de activos en contra de los hermanos Diev, relacionado con la ex reina de Guayaquil, Nabila Diev, también se suspendió el 9 de septiembre por el mismo motivo. La fiscalía dijo al juez que no existe una disposición clara y este difirió la audiencia para evitar futuras nulidades. Ecuavisa conversó con algunos jueces que están en la misma situación. Dijeron que no saben qué hacer porque si un juzgado anticorrupción ya fue suprimido, ¿cómo podrían continuar actuando? Esperan que en las próximas horas la judicatura emita una directriz aclaratoria o una nueva resolución que destrabe la situación y así evitar que más audiencias se sigan suspendiendo todos los días.
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23: Masar vuelve a estar bajo la lupa. El embalse empezó a perder su nivel desde mediados de agosto y la caída es sostenida, incluso durante los fines de semana cuando se supone que el consumo de energía es menor.
24: Para el mes de agosto, el SENACE, encargado de la distribución de la energía, previó un promedio de aproximadamente 3.900 megavatios y lo que ocurrió, de acuerdo a los mismos datos del SENACE, es que se presentó una demanda de 4.400 megavatios, es decir, 500 megavatios más de lo previsto. En los primeros días del mes de septiembre, realmente esa tendencia se ha mantenido.
25: Como ya nos consumimos la parte superior del embalse, ya comienza la parte media. Entonces vamos a ver que las turbinas generan menos, o sea, menos potencia, ¿no? Y la cota comienza a caer más rápido. Este fin de semana cae a 70, 80 centímetros.
23: Además del estiaje, hay un elemento que añade presión al sistema eléctrico: la suspensión de la compra de energía a Colombia desde el pasado 6 de septiembre.
25: Solo se mantiene la interconexión operativa. A veces ellos nos dan segundos, 40, 50 megas. Nosotros los devolvemos inmediatamente. Es un tema de operatividad del sistema interconectado, ¿no? Ellos nos han subido y, o sea, pagar 60, 70, 80, 90 centavos que llegó hoy por kilovatio hora es una locura.
23: Y a estos factores además habrá que sumar los estragos que puede causar o no el fenómeno del Niño.
24: De lo que ocurrió en los años 97, 98, se puede establecer que si el fenómeno del Niño, conforme las predicciones que tenemos, va a afectar a la cuenca oriental en esa misma forma, realmente no se prevé un estiaje tan severo como el del 2024. No se prevé. Es decir, en los años 97-98 no hubo una disminución importante en las cuencas de los ríos Coca, Pastaza y Paute.
23: El problema, señalan, vuelve a radicar en la falta de energía térmica para enfrentar el periodo de estiaje.
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0: Desde el próximo 17 de septiembre, 4 provincias del país tendrán toque de queda. Se trata de Guayas, Manabí, Los Ríos y El Oro, y regirá hasta el 30 de septiembre, como parte de la estrategia del gobierno para combatir el crimen organizado. La medida establece que nadie podrá circular entre las 12 de la noche y las 5 de la mañana. El ministro del Interior, John Reinberg, calificó la medida como temporal y focalizada. Aseguró que durante estas horas intensificarán los operativos contra estructuras criminales. El gobierno sostiene que esto permitirá concentrar a policías y militares en sectores considerados estratégicos y facilitar las operaciones contra organizaciones dedicadas al narcotráfico, extorsión, entre otros delitos. Es importante conocer que no se emitirán salvoconductos. Las únicas personas autorizadas para movilizarse son aquellas vinculadas a servicios esenciales, como personal sanitario y de atención de emergencias, además de fiscales y abogados debidamente acreditados. Los periodistas y medios de comunicación pueden circular siempre que se encuentren identificados y acompañen las operaciones de las fuerzas del orden. Es el tercer toque de queda que rige en Ecuador en lo que va de 2026. El primero fue en marzo y el último se produjo en el mes de mayo en las provincias de Guayas, Manabí, Santa Elena, Los Ríos, Santo Domingo de los Sáchilas, Pichincha, El Oro, Sucumbíos y Esmeraldas. Ahí más de 3.400 personas fueron detenidas entre los días 3 y 18 de ese mes. Pero Ecuador vive desde el 2024 bajo un conflicto armado interno declarado por el presidente Daniel Noboa y múltiples estados de excepción.
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2: Los usuarios pagan $3.21 por galón de Extra Hueco País y $3.15 por el diésel premium, pero ese no es el precio real. La diferencia la pone el Estado. Estado que para 2026 presupuestó $1.160 millones a subsidios de combustibles. Hasta julio ya se habían ido 1.075 millones, es decir, en 7 meses se usó el 93% de la plata prevista para todo el año. ¿Y cuánto pone hoy el fisco por galón? En septiembre, $1.22 en el diésel que consumen buses y camiones, $3.02 en el diésel que genera electricidad, $0.19 en la gasolina extra y $0.43 por cada galón de Ecopaís. Y esa plata no estaba contemplada.
3: Es un subsidio que no fue presupuestado, que va a superar los $1.200 millones, que obviamente es un punto porcentual y va a ser un tema seguro de conversación en la revisión del Fondo Monetario.
2: El problema se agrava porque mientras suben los precios internacionales de los derivados que el Ecuador importa, el gobierno dispuso que el valor de venta al público disminuya. La medida tiene una intención, pero también una consecuencia.
3: Una anestesia socioeconómica, ¿no? Quieres evitar problemas sociales, subidas de precios, etcétera, pero esto está ocurriendo. Ya tienes el diésel en Estados Unidos a $6 en promedio de Estados Unidos, a $9 en California. No hay más diésel. Las refinerías han sido afectadas por la guerra de Ucrania, por la guerra de Irán.
2: Por el momento, los primeros efectos se evidencian en la balanza comercial que, aunque positiva, no tiene el mismo dinamismo del 2025, en buena parte debido al alto peso de las importaciones de combustibles.
3: Estamos esperando un techo al crecimiento de la economía por debajo de ese 2,5% que estaban esperando las autoridades.
2: La cuenta es simple. Ecuador no tiene capacidad para autoabastecerse y compra combustibles caros para venderlos baratos. La pregunta es, ¿en qué momento se ajustarán las cuentas? Que terminan pagando todos.
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4: En el marco de la estrategia operacional 3D este fin de semana en el Distrito Naranjal y simultáneamente en cantones pertenecientes a la provincia del Guayas, servidores policiales del eje preventivo y en coordinación con el eje investigativo a través de trabajos de inteligencia ejecutaron el operativo Apolo 41, realizando allanamientos en varios inmuebles ubicados en sectores conflictivos del Guayas, procediendo a la captura de 9 ciudadanos presuntos implicados en varios delitos.
5: Son operaciones contra estructuras criminales, teniendo como resultados los siguientes: 9 aprehendidos, 8 mayores de edad, 7 de los cuales son ecuatorianos y 1 de nacionalidad venezolana. Asimismo, tienen antecedentes por tenencia ilegal de armas, manejo de sustancias sujetas a fiscalización, y una persona tiene antecedentes por terrorismo. De igual manera, tenemos un menor de edad aislado, de nacionalidad ecuatoriana, tiene antecedentes por tenencia ilegal de armas, manejo de municiones y manejo de sustancias sujetas a fiscalización.
4: Durante las intervenciones se decomisaron armas de fuego, municiones, drogas, dinero en efectivo, entre otros indicios asociados a hechos delictivos.
5: De igual manera, como resultado, tenemos 2 armas de fuego, 2 tipos de revólver, un arma tipo traumática, asimismo 44 municiones de diferente calibre, 7 motocicletas retenidas, 115 gramos de sustancia sujeta a fiscalización decomisada, 2 terminales móviles y $180 americanos de diferente denominación. La Policía Nacional, de esta manera, como guardiana del orden, ratifica el compromiso de servir y proteger con firmeza a la ciudadanía y a fin de evitar actos delictivos y garantizar la seguridad ciudadana.
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6: Un ataque armado registrado en el sector de Tierra Santa en el cantón Montecristi, en la provincia de Manabí, dejó como saldo 2 hermanos muertos. Las víctimas fueron identificadas como William Enrique Pérez Rivera, de 43 años de edad, y Edison Pérez Rivera, de 40 años de edad, quienes fueron acribillados dentro de su vivienda y frente a su madre, una adulta mayor que presenció el hecho.
7: Estaban al interior de la casa, pues, y vienen estos sujetos, irrumpen en la misma, tumbando la puerta de ingreso, como podemos ver, de una estructura de caña, y en el interior, pues, del domicilio también rompen una puerta para poder ingresar a donde se encontraban los jóvenes.
6: Según testigos, se escucharon al menos 50 detonaciones. El crimen ocurrió cerca del lugar donde en febrero pasado otro hermano de las víctimas fue ejecutado en una cancha contigua al domicilio.
16: Otra vez le mataron al hermano. En una cancha, mataron a un hermano de... Dejaron hasta flamenco. ¿Cómo se ve? Unos papeles.
6: Personal de criminalística y de la DINASEC acudieron al lugar para levantar los indicios balísticos. En la escena se hallaron casquillos de 2 tipos de armas, una pistola y un fusil.
7: Pues manejamos algunas hipótesis, como que tal vez hicieron más disparos a fin de, acá en la parte externa, a fin de lograr que las personas que se encontraban en el sector se ahuyenten y faciliten la huida.
6: Por su parte, las autoridades informaron que una camioneta presuntamente utilizada por al menos 4 sicarios para cometer el ataque fue hallada incinerada en otro sector de Montecristi, cantón que en lo que va del año ya registra más de 100 muertes violentas.
7: Es importante para nosotros la información que puedan proporcionar. Pueden utilizar para esto la línea segura 131, donde se guarda, pues, absoluta reserva sobre cualquier dato que puedan entregar.
6: Con cámara.
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8: La propuesta la hizo Daniel Mejía, docente de la Universidad Internacional SEC. Explicó la necesidad que tiene el sistema judicial actual de regular las audiencias telemáticas, que hoy en día se han convertido en una herramienta para descongestionar los procesos. Por ello, propuso a la Comisión de Seguridad de la Asamblea que se pueda incluir en el proyecto de ley antimafia el uso de avatares digitales para jueces durante sus audiencias.
10: ¿Con qué objetivo? Para disminuir ese riesgo de exposición hacia grupos criminales durante la ejecución de audiencias telemáticas. Que el sistema judicial pueda hacer uso de las nuevas tecnologías para la protección de los actores procesales e incluso para precautelar la integridad de la investigación de delitos que están inmersos dentro de la propuesta reformatoria.
8: En el mes de agosto, el Consejo de la Judicatura ya aprobó un protocolo que permite a los jueces utilizar avatares digitales durante audiencias telemáticas de alto riesgo. La propuesta es que eso se eleve a la ley bajo la figura de protección biométrica para magistrados.
9: Entonces, nosotros lo que hemos solicitado a través de la mesa de seguridad es que comparezca la presidenta del Consejo de la Judicatura, un delegado, justamente para que nos ahonde más en el tema, para ver cuáles son estas necesidades. Si bien es cierto, hoy está incluido en un reglamento, también puede ser parte de una normativa de acuerdo a las necesidades que se presenten.
8: Otro cambio sugerido vino desde el Ministerio del Interior. El pedido a la mesa es que se incluya un articulado sobre la venta, consumo y tráfico de drogas sintéticas, así como la creación de más tipos penales. Alarcón dice que ese tema también será analizado para el segundo debate. El proyecto de ley antimafia hace reformas al Código Penal, la Ley de Extinción de Dominio y la Ley de la Función Judicial.
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11: La alerta se registró cerca de las 5:45 de la madrugada de este lunes. Un grupo de conductores reportó que un motorizado cayó al río Daule desde el puente de la Unidad Nacional en Guayas. En el sitio solo estaba la motocicleta, que quedó junto a las barandas.
12: Lo que nosotros hicimos fue coger y llamar al Eco911 y reportar el tema que había pasado. Según reportaron que venía del lado derecho, de la nada dijeron que se pegó al lado izquierdo. Me imagino que pegó con la merendal porque está ahí, está rayado y cayó.
11: Una embarcación de la Autoridad de Tránsito y Vigilancia de San Borondón se sumó a las tareas de búsqueda del hombre. Mientras eso ocurría, el personal de la Comisión de Tránsito cerró un carril del puente en sentido Guayaquil-La Puntilla. Allí revisaron la identidad del propietario de la motocicleta por medio de la placa.
13: El señor Álvarez Espín Emilio Andrés, él es el propietario que sale de la placa de la moto.
14: Claro, el que aparece como propietario, no sabemos si era la misma persona.
13: Exactamente, no sabemos si era la misma persona, él es el propietario de la moto.
11: Al sitio también acudieron los familiares del ciudadano, pero no dieron detalles. La emergencia provocó congestión vehicular en el puente de la Unidad Nacional y vías aledañas. El EQ911 informó además que los bomberos de Guayaquil, la Policía Nacional y las Fuerzas Armadas participan en las labores de rescate. Sin embargo, hasta el cierre de este reportaje no se había localizado al hombre.
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15: Luego de varios meses de trabajos desarrollados por la Dirección Nacional de Antisecuestros y Extorsiones de la Policía Nacional, identificaron a los integrantes de una banda que estaba amenazando desde la cárcel a través de panfletos y disparos a comerciantes de Guayaquil, San Borondón y Daule para exigir el pago de $20,000. Caso contrario, estaban dispuestos a perpetrar atentados terroristas contra sus negocios.
26: A los pequeños comerciantes, a familias se les entregaba estos panfletos con una extorsión de $20,000 y además de eso se le estaría exigiendo $500 semanales con la finalidad de poder mantener su integridad física e incluso con amenazas de muerte.
15: El cabecilla de la banda fue identificado como alias Galito, quien junto a alias Noah coordinaban desde la cárcel los atentados y las amenazas contra las víctimas, quienes denunciaron al código QR, lo que facilitó el trabajo de los investigadores de la DINAE para capturar a 4 integrantes de la organización criminal denominada Los Fénix.
26: Desde la cárcel se coordinaba y los que estaban fuera iban y ejecutaban, lógicamente a través del miedo, a través de la entrega de los panfletos, incluso disparando en algunos de los locales para que la gente tenga miedo y proceda al pago correspondiente.
15: Durante la redada policial, los agentes efectuaron varios allanamientos en el norte de Guayaquil, donde decomisaron 3 carros, equipos de comunicación y otras evidencias de los casos denunciados.
26: De los 4 aprehendidos registran antecedentes como es la extorsión, el secuestro extorsivo, tenemos por robo, tenencia y posesión ilícita de armas, receptación y tráfico de sustancias estupefacientes y psicotrópicas.
15: La Policía Nacional continúa con las investigaciones para identificar a todas las bandas de extorsionadores y secuestradores para capturarlas y ponerlas tras las rejas.
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28: Los
17: procesos independentistas ponen en riesgo nuevamente la unidad británica. Este lunes, los líderes políticos de Escocia, Irlanda del Norte y Gales, los tres territorios que conforman junto a Inglaterra el Reino Unido, reivindicaron su derecho a la autodeterminación y abrieron la puerta nuevamente a que eventualmente puedan independizarse.
18: Por primera vez en la historia hay primeros ministros en Escocia, Gales y Irlanda del Norte que creen que sus países deben decidir su propio futuro. Y ese principio de autodeterminación es absolutamente fundamental para los debates que hemos mantenido hoy y que serán fundamentales para los debates que mantendremos en el futuro y para todo lo que nos depara el porvenir.
19: Creo que Gales prosperará como nación cuando tomemos la decisión de convertirnos en una nación independiente que colabore con los demás.
17: El último eslabón de la cadena de un largo historial de decisiones del reino controlaba de forma colonial enormes cantidades de tierras en América del Norte, Asia y África, autodenominándose el imperio donde nunca se pone el sol. Territorios que posteriormente, tras procesos de independencia, se convirtieron en países como India, Canadá o Sudáfrica. En las Islas Británicas, las voces que piden la separación tampoco son nuevas. En Irlanda, varias organizaciones libraron durante el siglo XX un sangriento enfrentamiento buscando la unificación del país con Irlanda del Norte, en donde el partido Sinn Féin todavía aboga por la fusión. Mientras que Escocia, tras años de quejas contra el dominio de Inglaterra, celebró un referendo de independencia en 2014 en el que triunfó el no por alrededor de 400.000 votos. Igualmente, en Gales el sentimiento de disconformidad frente a Londres viene creciendo según los sondeos en los últimos años. Posiciones políticas que llegan en un momento en que países como Argentina cuestionan la soberanía de territorios colonizados por los británicos como las Islas Malvinas. Actualmente, la corona controla 14 territorios de ultramar alrededor del globo.
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20: La seguridad en el Ártico debe garantizarse de forma colectiva. Con eso en mente, 12 países pidieron el lunes a la Unión Europea que refuerce su presencia en esa región marcada por las tensiones geopolíticas, las amenazas rusas y las aspiraciones de Donald Trump. En una declaración con la que se cerró una cumbre celebrada en Finlandia, los países, entre los cuales Francia, Dinamarca y Suecia, reclamaron así a la Unión Europea que asuma un papel estratégico y más proactivo en esa región.
21: El Ártico es otra víctima del debilitamiento del sistema multilateral. La soberanía y el respeto de la integridad territorial ya no pueden darse por sentados. Y conceptos fundamentales del derecho internacional, como la libertad de navegación, se ven cuestionados. Y Rusia, la nación ártica más grande, es uno de los principales motores de esta tendencia.
20: En enero, el presidente estadounidense amenazó con apoderarse por la fuerza de Groenlandia, una enorme isla ártica y territorio autónomo danés, lo que provocó una grave crisis entre los aliados occidentales. Desde entonces, la tensión entre europeos y estadounidenses se ha reducido un poco, pero los dirigentes europeos no han olvidado estas amenazas y ahora quieren estudiar fórmulas para reforzar su presencia en la región, conscientes también de la presencia de una Rusia hostil al otro lado de la larga frontera de Finlandia.
21: Las intenciones de Rusia no son pacíficas, no se están preparando para la paz. El aumento del potencial militar es una cosa y otra es la protección del medio ambiente. Por ejemplo, la llamada flota en la sombra tuvieron alrededor de 13 buques pasando por la ruta marítima del norte en 2024. Ahora ya fueron cerca de 100 en 2025 y vemos que esto va en aumento.
20: El interés por la región ha aumentado también de la mano del calentamiento global que ha provocado un mayor deshielo, lo que abre nuevas perspectivas económicas y estratégicas. Rusia, China y Estados Unidos han intensificado su presencia en la región, especialmente con el objetivo de acceder a sus importantes recursos naturales y desarrollar nuevas rutas marítimas.
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22: Pace the Frontier o Limitar el Avance, un inédito llamado a la desaceleración de la IA. El director ejecutivo y cofundador de Anthropic, Dario Amodei, reclamó en un extenso ensayo que se ralentice el ritmo al que se mejoran los modelos de inteligencia artificial.
0: La inteligencia artificial conlleva riesgos, y debido a que es una tecnología tan poderosa, estos riesgos son graves. También he escrito mucho sobre ellos. Entre ellos se encuentra el riesgo de perder el control de los sistemas de inteligencia artificial y el uso indebido de la IA para realizar ciberataques y actos de bioterrorismo, y una grave disrupción económica. Debemos ralentizar el ritmo al que mejoramos las capacidades de modelos de IA. El progreso seguirá apareciendo rápido y debemos aprovechar sabiamente el tiempo que ganemos.
22: Amodei hizo referencia al incidente de los agentes fuera de control de OpenAI y Hugging Face, que actuaron llevando a cabo ciberataques contra objetivos que no se les había asignado. Para atajar la amenaza, Amodei planteó una estrategia en tres fases, sin ceder la ventaja estratégica a regímenes autoritarios como China. Como primer paso, Anthropic anunció el compromiso de abrir sus instalaciones a evaluadores externos. La propuesta contempla también una coordinación entre las empresas y con los gobiernos. Finalmente, el plan promueve acuerdos globales para prohibir aplicaciones biológicas militares y establezcan límites. El director ejecutivo de OpenAI, Sam Altman, respaldó el llamamiento del líder de Anthropic.
2: Coincido con Darío en que necesitamos marcar el ritmo en la frontera. Este ha sido uno de los principales temas de las conversaciones que hemos tenido en OpenAI en las últimas semanas. Comprometerse a contar con evaluadores independientes que tengan un nivel de acceso similar al de los empleados es una excelente idea y nosotros haremos lo mismo. Pronto tendremos más información para compartir.
22: El texto de Darío también obtuvo el apoyo público de Elon Musk, el dueño de X y cofundador original de OpenAI. Un investigador de Anthropic había dimitido esta semana protestando contra la irresponsabilidad del desarrollo de la IA.
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6: El presidente de Colombia, Abelardo de la Espriella, dijo que impugnará las decisiones judiciales que han frenado parte de su ofensiva contra el narcotráfico, después de tres fallos en contra emitidos en poco más de un mes de gobierno. Los jueces ordenaron suspender bombardeos cuando existe información sobre presencia de menores, retirar de redes sociales videos con imágenes de cadáveres y detener pruebas de aspersión aérea sobre cultivos ilícitos.
3: Este gobierno cree firmemente en la separación de poderes, en la independencia de los jueces y en el Estado de Derecho. Pero respetar una decisión judicial no significa renunciar a controvertirla por las vías que establece la propia Constitución y la ley.
6: Los fallos representan algunos de los principales reveses para la estrategia de seguridad del mandatario, que ha prometido combatir con mano dura las organizaciones criminales financiadas por el narcotráfico. De la Espriella también busca reforzar la cooperación con Estados Unidos, principal socio militar de Colombia, el mayor productor de cocaína del mundo.
3: Pero una cosa es el control judicial y otra muy distinta, sustituir al gobierno, al presidente o al mando militar en la conducción operacional del Estado. Por eso vamos a ejercer todos los mecanismos jurídicos que correspondan para defender esas competencias que la Constitución me ha entregado a mí como presidente de la República.
6: La oposición y organizaciones de derechos humanos y de libertad de prensa cuestionan los métodos del gobierno. Además, una fundación que impulsó la acción judicial contra las pruebas de aspersión aérea con un herbicida controvertido denunció amenazas de muerte anónimas.
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4: Dos días para promover una mayor cooperación. Este domingo fue la última jornada del encuentro de los BRICS en Nueva Delhi. La geopolítica tuvo un lugar central en el segundo día del evento. El primer ministro indio Narendra Modi resaltó el papel que buscan desempeñar en los países en desarrollo.
5: Hemos buscado promover un crecimiento global inclusivo, porque creemos que las soluciones desarrolladas dentro de los BRICS no deben limitarse solo a los BRICS, deben hacerse adaptables y accesibles en consonancia con las necesidades del sur global.
4: Además de los distintos focos de conflictos bélicos que hay en el mundo, Modi se refirió a los desafíos que plantean problemáticas como las catástrofes climáticas y las pandemias.
5: Hoy en día el número de tensiones en el mundo aumenta continuamente y tiene un impacto muy negativo y generalizado en la vida de la gente común. Las pandemias, los desastres climáticos y las interrupciones en las cadenas de suministro han demostrado que, en el mundo interconectado de hoy, ninguna crisis se limita a una sola región.
4: Con las partidas de los líderes internacionales del bloque, concluyó una cumbre que contó con acercamientos diplomáticos entre relaciones resquebrajadas, como China con India o Irán con Arabia Saudita y Emiratos Árabes. A pesar de las rivalidades y discrepancias, los líderes aprobaron el sábado una declaración conjunta que pide máxima moderación en el conflicto en curso en Medio Oriente, sin mencionar la guerra en Ucrania. Un texto celebrado por el anfitrión, el primer ministro indio, cuando los cancilleres de los países miembros no lo lograron en el encuentro de mayo pasado.
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7: Los equipos de rescate buscaban contrarreloj el domingo a 129 personas desaparecidas tras el naufragio de un ferry en Indonesia. La embarcación Virgo Transport 8, con 213 pasajeros y 30 tripulantes a bordo, volcó durante la madrugada del domingo, mientras navegaba entre las islas de Java y Borneo. Las autoridades informaron que al menos 6 personas murieron y 108 fueron rescatadas. Según la Agencia Nacional de Búsqueda y Rescate, el barco perdió contacto con la compañía naviera poco después de que el capitán reportara que la embarcación se estaba inclinando. Las operaciones de rescate se desarrollaban en el mar de Java, donde los equipos se enfrentaban olas de hasta 2.5 metros. Uno de los sobrevivientes relató que despertó cuando el barco comenzó a inclinarse. Estaba dormido y me desperté. Cuando el barco empezó a inclinarse, me puse un chaleco salvavidas y sin pensarlo mucho, salí y me lancé al mar. Muchos pasajeros dormían cuando comenzó la emergencia, según los sobrevivientes. Otro sobreviviente contó que escuchó un fuerte ruido. El sonido era como si se rompiera una pieza de metal. El barco se inclinó hacia la izquierda. Entonces tomé un chaleco salvavidas y corrí hacia la parte superior. El hombre relató además que el pánico se apoderó de los pasajeros que luchaban por conseguir chalecos salvavidas mientras la embarcación era golpeada por fuertes olas. La última posición conocida del ferry estaba a unos 15 kilómetros del puerto de Bahar Masin. Los familiares de los desaparecidos esperan noticias en medio de la incertidumbre.
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8: La magnitud de la operación no tiene precedentes. Era la 1 de la madrugada cuando en Estambul, Ankara e Izmir, la policía turca llevó a cabo redadas en varios bares y discotecas LGBTIQ+.
9: En el marco de las operaciones Mi Familia Está a Salvo, llevadas a cabo en colaboración con nuestras fuerzas de policía y gendarmería, se han iniciado acciones judiciales contra 162 sospechosos, 9 asociaciones y 13 empresas en un total de 15 provincias.
8: La operación había comenzado el día anterior en redes sociales, donde se bloquearon las cuentas de decenas de asociaciones de defensa de los derechos LGBTIQ+. Luego se extendió hasta los domicilios de algunos activistas. Las autoridades turcas acusan a los detenidos de producir y exponer a menores a contenidos obscenos o incluso de facilitar la prostitución, pero las organizaciones denuncian un ataque a los derechos humanos.
10: El verdadero nombre de esta operación no es Mi Familia Está a Salvo. Se trata de discriminación patrocinada por el Estado, de una política del miedo y de la purga de la sociedad civil.
8: La homosexualidad no es ilegal en Turquía, pero la homofobia forma parte del discurso oficial desde hace varios años. El presidente turco, Recep Tayyip Erdogan, acusa a las personas queer de ser las responsables del descenso de la tasa de natalidad del país, un argumento recurrente de lo que él denomina su década de la familia.
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16: A primeras horas de la mañana de este domingo, la Policía Nacional dio inicio al traslado de migrantes que permanecían en las inmediaciones de la explanada de embolsamiento de Loma Colmenar, para conducirlos hasta las carpas instaladas junto a la antigua prisión de Los Rosales. Según el Ministerio de Inclusión, Seguridad Social y Migraciones, la operación afecta a 864 personas que han sido trasladadas de manera voluntaria y sin incidencias, gracias a la labor de las fuerzas y cuerpos de seguridad del Estado. Sin embargo, la Policía Nacional tuvo que dispersar a decenas de migrantes que llegaban a la carrera al nuevo asentamiento, a quienes no se ha permitido la entrada por estar las plazas ya ocupadas. Las carpas en el barrio de Los Rosales se han levantado sobre una parcela propiedad de SEPES, cedida por el Ministerio de Vivienda. Con la apertura de hoy, son ya alrededor de 4.300 las plazas temporales habilitadas. En próximas fechas se superarán las 6.000, según el Departamento Ministerial. Mientras, en Loma Colmenar, los servicios de limpieza han iniciado las labores de recogida y saneamiento de la zona.
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18: Donald Trump desestima riesgos de la inteligencia artificial y acusa una conspiración contra su desarrollo. El mandatario afirmó que Estados Unidos ya tiene poder regulatorio sobre esta tecnología y que China se beneficiaría si se ponen riendas a su avance.
0: Ya tenemos un enorme poder criminal y regulatorio sobre estas empresas. Hay una conspiración enfermiza en marcha contra la IA y los centros de datos, y el único que se alegra de ello es China.
18: El debate y temores apocalípticos de que la superinteligencia pueda amenazar a la humanidad surgieron tras la renuncia de un investigador de Anthropic, creador de Claude.
17: Quienes desarrollan la IA creen que podría acabar con todos nosotros antes de que termine la década. Muchos ejecutivos e investigadores de alto nivel matizan sus declaraciones en la prensa para parecer sensatos, pero en privado oigo esas mismas personas expresar su temor. Ninguna otra actividad humana entraña un peligro de tal magnitud.
18: El mensaje desencadenó una crisis que provocó un cuasi consenso en el llamado a controlar el ritmo de desarrollo de la inteligencia artificial de vanguardia. Darío Amodei, jefe de Anthropic, advirtió que el sector ha mentido sobre los riesgos y que los avances llegan más rápido de lo anticipado. Además, propuso tres pasos para gestionar de forma segura los avances sin ceder la ventaja frente a China. El plan, que pide marcar el ritmo de la frontera de desarrollo, prevé integrar auditores independientes en la creación de los modelos, la cooperación entre empresas y gobiernos para crear normas unificadas y la coordinación global para establecer niveles de seguridad incluso con regímenes autoritarios. Los principales rivales y competidores de Amodei en el sector, como Sam Altman de OpenAI y Elon Musk de X, respaldaron públicamente la propuesta, que ya es rechazada por China, que califica los llamados a frenar la inteligencia artificial como una táctica de la Guerra Fría.
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11: Los alumnos del Conservatorio Antonio Neumann, que desde 2017 funciona al interior del Colegio Vicente Rocafuerte de Guayaquil, ya pueden practicar con sus instrumentos y recibir clases personalizadas en cubículos insonorizados. Es decir, no se interrumpen entre ellos. Según cifras del Gobierno Nacional, la inversión en los nuevos salones y espacios supera los $225,000.
12: Parte eléctrica, cubículos nuevos, materias sanitarias. Pasamos de lo que son 19 cubículos que teníamos a 46.
11: La institución alberga hoy a 650 estudiantes divididos entre las jornadas matutina y vespertina. Audicionan a los 7 años y continúan por 11 hasta obtener un bachillerato complementario.
13: Toco piano leyendo las partituras.
11: ¿Por qué te gusta la música y el piano?
13: Porque eso me hace feliz.
14: En 9 años, ya 9 años, sí. Mientras más iba practicando, tocando y yendo entre las clases, me di cuenta que es algo que en verdad me gusta.
11: Saría Verduga es la rectora de la institución desde hace 1.5 años.
23: Desde el 2º año ya tiene su especialidad hasta el 11.º año. Entonces puede ser piano, violín, viola, violonchelo, guitarra, saxofón, clarinete, corno francés, trompeta, trombón, percusión.
11: También se inauguraron un nuevo auditorio y área de percusión. Las próximas audiciones para ingresar al conservatorio serán en febrero del 2027.
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24: El italiano Andrea Kimi Antonelli se alza con el Gran Premio de España de Fórmula 1 en el estreno del Madrid, el nuevo circuito semiurbano de la capital, trofeo que recibió de manos del rey Felipe VI. Líder del campeonato con solo 20 años, Antonelli reforzó su liderazgo en la general con esta victoria, la octava de este curso, por delante de Verstappen y de Norris. Una ocasión en la que el líder más joven de la historia, que encabeza el mundial con 292 puntos, aprovechó para celebrar con su equipo. Peor suerte corrieron los pilotos españoles, con Fernando Alonso en el 17º lugar, carrera que Carlos Sainz tuvo que abandonar. La Fórmula 1 regresó así a Madrid 45 años después, un evento al que acudieron entre otros el rey Felipe VI con sus hijas, la princesa Leonor y la infanta Sofía, o el ex tenista Rafa Nadal.
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2: Shakira ya ha aterrizado en Madrid para comenzar este viernes la residencia con la que pondrá fin a su gira Las Mujeres Ya No Lloran, el tour latino más taquillero de la historia. La artista colombiana ha llegado al aeropuerto de Barajas este lunes a mediodía y se ha acercado a los seguidores y medios que la esperaban, ante quienes se ha mostrado emocionada por volver a España.
15: Aquí, como bien saben, he sido feliz. Pasé los años más importantes de mi vida aquí.
2: Es un buen momento para Shakira en su relación con España. En primavera, la justicia le dio la razón en su batalla de 8 años contra Hacienda. Y este verano, su canción Dai Dai ha servido de talismán a la selección española en su triunfo en el Mundial. Además, la gira que ahora concluye le ha dado muchas alegrías, con récords de asistencia como el concierto del Zócalo de Ciudad de México con 400.000 personas o el de la playa de Copacabana con más de 2 millones de espectadores. Sin más conciertos en Europa, Shakira actuará durante 12 noches en Madrid entre el 18 de septiembre y el 11 de octubre. Con el objetivo de celebrar la comunidad latina e hispanohablante, se ha construido este espacio de 40 hectáreas con diferentes áreas temáticas y un estadio listo para acoger a unas 50.000 personas por noche. Una experiencia comisariada por la propia Shakira, en la que participarán también artistas como Nati Peluso, Amaya y Guitarrica de la Fuente.
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19: La semana Billboard de la música latina celebrará en Miami que 1 de cada 10 reproducciones en Estados Unidos ya sea de canciones en español y que el 54% de la gente escuche al menos de forma ocasional temas en este idioma. Leila Cobo, directora de contenido latino y en español de Billboard, resaltó lo que esto significa para la comunidad latina.
20: Tú te puedes imaginar que eso hubiera sido inconcebible hace 10 años.
19: El Faena Forum de Miami acogerá del 19 al 22 de octubre el mayor encuentro de la música hispana, cuyo tema central será la consolidación global de las canciones en español como fuerza unificadora de la industria.
20: Lo que yo más veo es que hay como un gran orgullo por los géneros regionales de los países, hay un gran orgullo por la música que se hace, que es propia.
19: Y el evento coincide con los premios Billboard de la música latina 2026, el 22 de octubre en Miami.

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2: Las grabaciones de los cuerpos tendidos en la acera se viralizaron de inmediato. Los atacantes llegaron en motocicleta y dispararon a quemarropa contra un grupo de extranjeros congregados afuera de una licorería en Montañita. El atentado se ejecutó pocas horas después de un operativo de la policía antinarcóticos en la provincia, donde las autoridades descubrieron una modalidad de expendio conocida en el argot criminal como la sopa de marihuana. Microtraficantes camuflan sobres de cocaína y marihuana dentro de ollas de comida para distribuirlos en la zona sin levantar sospechas. El ataque dejó un ciudadano colombiano muerto en el sitio y 4 heridos graves, 3 colombianos más y una mujer venezolana, todos con pronóstico reservado. El hecho expone la violencia armada recurrente en este balneario de concurrencia internacional. La matanza en locales nocturnos ya registra antecedentes en el sector, como la masacre cometida en un establecimiento de comidas en mayo de 2023, donde sicarios atacaron un objetivo criminal y dejaron 6 muertos. Investigaciones previas y operativos en la zona apuntan a Montañita como un punto de disputas por venta de sustancias y refugio de criminales de alto impacto. En este balneario, por ejemplo, fueron capturados los implicados en el asesinato de José Luis Merchán, secretario de la Fiscalía en Salinas, acribillado en agosto pasado, así como sujetos vinculados a ataques armados registrados durante feriados en la playa de Salinas. La violencia ocurre en una provincia bajo estado de excepción y a 3 días de un nuevo toque de queda nocturno en el litoral, vigente desde este 17 de septiembre. De hecho, a mediados de agosto, el Departamento de Estados Unidos actualizó su alerta de viaje e incluyó formalmente a Santa Elena entre los destinos donde pide a sus ciudadanos reconsiderar viajar por la constante presencia del crimen organizado y la escala violenta en la costa. Todo esto en un balneario que por su geografía apartada y su constante flujo internacional se ha vuelto el escenario propicio donde los criminales se mimetizan entre turistas y la población guarda silencio por temor a represalias o por cuidar el turismo local.
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3: 13 personas presuntamente vinculadas a diferentes estructuras delictivas que operaban en los 3 cantones de la provincia de Santa Elena fueron aprehendidas durante varios procedimientos ejecutados por la Policía Nacional. Los resultados que obtuvieron luego de trabajos tácticos, investigativos y de inteligencia que permitieron a quienes, según las autoridades, estarían relacionados principalmente con casos de extorsión. Los sospechosos habrían mantenido bajo amenazas a propietarios de establecimientos comerciales y viviendas. En algunos casos, dejaban panfletos intimidatorios y realizaban disparos contra los inmuebles para presionar a sus víctimas y exigirles grandes cantidades de dinero. Un dato que llamó la atención de los investigadores es la participación de adolescentes. De acuerdo con información policial, varios de los aprehendidos tienen entre 15 y 17 años de edad.
4: Hemos logrado desarticular 3 bandas. Hemos realizado el operativo Apolo 39. Como resultado, tenemos 13 detenidos, 3 bandas desarticuladas, 4 vehículos recuperados, 9 motocicletas recuperadas, 5.614 dosis de heroína también sacadas de las calles, 377 dosis de marihuana, así como 13 armas blancas.
3: Entre las evidencias constan varios teléfonos celulares. La Policía Nacional

0: hizo un llamado a las personas afectadas por este tipo de delitos para que presenten las respectivas denuncias. Los aprehendidos quedaron a órdenes de las autoridades competentes para las respectivas audiencias, donde se determinarán su situación jurídica.
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2: Si uno tiene dudas sobre en qué lugar tendrá que votar el próximo 29 de noviembre, o en qué número de mesa, o si fue seleccionado para junta receptora del voto, tiene opciones para conocerlo. El CNE habilitó un call center al que puede llamar para hacer esa consulta. De lunes a viernes, de 8:30 a 16:30. Usted puede comunicarse al 02-381-5841 en las extensiones del 281 al 283 y del 287 al 289, entre otras. Pero también puede hacerlo en la app del CNE, descargando el aplicativo en cualquier teléfono y donde el día de la elección también se publican los resultados. Después de ingresar, debe ir al link de consulta del lugar de votación. Pone su número de cédula y tendrá la información completa, incluso con mapa. El Consejo Electoral además reiteró los colores de las papeletas que se usarán el próximo 29 de noviembre, para que sea fácil de identificar a la hora de votar. Para alcalde será de color gris, para prefectos, café, para concejales urbanos, verde oscuro, para concejales rurales, celeste, para juntas parroquiales, verde claro. Y recuerde que elegiremos un nuevo Consejo de Participación Ciudadana y para ello serán tres papeletas más: amarillo para consejeros, rosa para consejeras y naranja para el representante de pueblos y nacionalidades. Es decir, habrá 6 papeletas en las zonas urbanas y 7 en zonas rurales y de parroquias.
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4: El Tribunal Contencioso Electoral resolvió rechazar el recurso presentado por Luisa González para intentar revertir la decisión que impidió su inscripción como candidata a la prefectura de Manabí por Pachacuti, lista 18. La resolución fue adoptada por los 5 integrantes del organismo durante una sesión virtual realizada el sábado 12 de septiembre. Todos votaron a favor de mantener la decisión tomada previamente por la Junta Provincial Electoral de Manabí. El caso se originó tras las objeciones presentadas por Acción Democrática Nacional y el movimiento Creo contra la postulación de González. De acuerdo con el análisis jurídico, la aspirante no acreditó el tiempo mínimo de 2 años de militancia que exige la normativa interna de Pachacuti para ser postulada por esa organización. Y la sentencia alcanza también a quien formaba parte de su fórmula. El TCE mantuvo la improcedencia de la candidatura de Gabriel Hiller, quien buscaba llegar a la viceprefectura de Manabí junto a González. Durante la audiencia, el juez ponente Joaquín Viteri señaló que ninguno de los dos postulantes cumplía con las exigencias previstas en las reglas internas de Pachacuti. Este fallo se produce después de que el pasado 29 de agosto el Consejo Nacional Electoral ya había confirmado la invalidez de la inscripción de González. La resolución del Tribunal Contencioso Electoral es de última instancia, por lo que no admite apelación. Así queda firme la decisión que deja fuera a la fórmula González-Hiller de las elecciones seccionales adelantadas previstas para el 29 de noviembre de 2026.
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5: Las anomalías se mantienen positivas en el océano frente a las costas ecuatorianas, principalmente en la zona sur, donde la temperatura superficial del mar está 4 grados por encima de lo normal. El nivel del océano también se encuentra elevado. Desde hace 3 meses está a 40 centímetros por encima de lo normal.
6: Estamos en periodo niño y todo lo que ocurra dentro de estas fechas está relacionado con el niño.
5: Es por esta razón que desde el INOCAR se afirma que las últimas precipitaciones registradas en septiembre, junto al fuerte oleaje que se suscitó en la costa ecuatoriana, sí están relacionados con el fenómeno del Niño.
6: Estamos en proceso ascendente de condiciones del Niño y que tenemos los máximos valores entre octubre, noviembre y diciembre. En el caso de que se presente un niño con precipitaciones, efectivamente, este será el trimestre de mayor intensidad o donde se presenten las primeras lluvias asociadas fuertemente con el niño.
5: Desde el INOCARE no se descarta que el panorama pueda cambiar y que se repita algo similar a lo ocurrido en 2015-2016, donde se pronosticaba un niño fuerte, pero los vientos ocasionaron que la temperatura del mar y atmósfera menguen, lo que produjo una disminución de las precipitaciones esperadas.
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7: En una caja de Pandora se podría convertir la posible extradición de Daniel Salcedo a los Estados Unidos. Aún más, cuando su abogado Renato Montero ha hecho público que Salcedo habría participado en un esquema de lavado de dinero con criptomonedas que aparentemente favoreció a Rafael Correa y Jorge Glass.
8: No quiere decir que la información que dé el señor Salcedo ya sirva inmediatamente para acusar al señor Glass o al señor Correa sobre respecto de una estructura de lavado de activos. La Fiscalía de Estados Unidos recibirá esa información, no es el motivo o el objeto por el cual es extraditado.
7: Para el penalista Jorge Luis Ortega, todo dependerá de que las autoridades norteamericanas corroboren la información proporcionada por Salcedo.
8: Si es que el sistema financiero, bursátil, de criptomonedas, etcétera, vinculado a esta estructura, tiene relación con el sistema financiero norteamericano, entonces podrá iniciar una investigación y eventualmente tener elementos para acusar a quienes el señor Salcedo se ha referido.
7: Todo estaría con respaldo en un servidor en la nube y Salcedo y habría entregado las contraseñas y las claves de los dos celulares incautados en Panamá en el 2024.
8: Y luego, si es que esta información es realmente valiosa para el sistema de justicia norteamericano, el señor Salcedo podría beneficiarse de una rebaja considerable de las penas que podría recibir por los cargos que está siendo imputado en los Estados Unidos.
7: Mauricio Alarcón de la Fundación Ciudadanía y Desarrollo se muestra escéptico con lo dicho.
9: Es una persona que ya en ocasiones anteriores ha demostrado tratar de llamar la atención por mil maneras posibles, que incluso dejó en entredicho la seguridad al interior de un centro de rehabilitación social al grabar videos que terminaron en las redes sociales. Entonces, estamos no frente a una persona, se podría decir, normal en el marco de un proceso ordinario, sino frente a alguien que sabe muy bien cómo jugar incluso a la política en una coyuntura como la ecuatoriana.
7: Quizás lo único claro aquí es que con todo esto, algunas personas deben estar dándose vueltas en la cama.
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10: Lo que en época seca es una acumulación de basura en las esquinas, canales o quebradas, con la llegada de las lluvias por el fenómeno de El Niño, se puede transformar en un detonante de inundaciones en varias provincias del país. Según el Observatorio Ciudadano de Planificación y Gestión Ambiental, cada día en Ecuador se recolecta más de 14.000 toneladas de residuos sólidos.
11: La falta de estudios técnicos que generan una mala disposición de desechos, no solamente aquí en Guayaquil, sino a nivel nacional. En el caso específico de Guayaquil, ¿qué es lo que está sucediendo? Sucede que trabajamos con estudios técnicos del año 1992. Esos estudios técnicos influyen en el servicio que recibimos nosotros los ciudadanos en cuanto a la recolección de desechos.
10: Un problema, afirma, que se evidencia en provincias como Guayas, Los Ríos, Pichincha, Santo Domingo, donde el 50% de los municipios no cuentan con estudios técnicos actualizados sobre el manejo de desechos. Sin embargo, el impacto va mucho más allá. La mezcla de aguas, lluvias estancadas con desechos en descomposición.
12: Porque terrenos hay, bien se pueden identificar espacios que pueda construirse una terminal y un hospital para el Cantón La Libertad.
0: Mientras tanto, entre los ciudadanos existe expectativa. La propuesta busca ampliar y mejorar la atención de salud pública y especializada para los habitantes de toda la península, evitando que muchas familias tengan que trasladarse a otras provincias para determinadas atenciones.
13: Un hospital dentro de la jurisdicción de La Libertad sería increíble, y en el lugar donde se está
14: en un hospital es demasiado importante, ya que no voy a tener que estar viajando a otras ciudades, a otros cantones para recibir atención médica. Entonces, para mí, la idea de un hospital aquí en La Libertad, en el cantón, me parece súper excelente.
15: excelente.
0: Según el alcalde Francisco Tamariz, se prevé que la obra comience a ejecutarse durante la primera semana de noviembre, incluso con la presencia del primer mandatario. Una infraestructura esperada que abre una nueva expectativa para la provincia, contar con atención especializada más cerca de casa y convertir este terreno del barrio 28 de Mayo en un espacio destinado a cuidar y salvar vidas.
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16: El fenómeno del Niño empieza ya a dar señales de su llegada al país. El Instituto de Meteorología e Hidrología INAMI informó que las lluvias asociadas a este empezarán a presentarse con mayor frecuencia durante las próximas semanas y se mantendrán durante el mes de octubre con intensidades variables de acuerdo a cada región.
17: Esta alta temperatura ha empezado a perturbar o a modificar la atmósfera, la está haciendo más inestable y consecuentemente se han dado las primeras lluvias, especialmente en el sector norte del litoral interior. En la costa va empezando primero en Esmeraldas, luego en Santo Domingo, Manabí Norte.
16: Pero este solo es el inicio de la etapa de transición y acoplamiento atmosférico. Así señala la entidad, pues las lluvias de mayor intensidad se desarrollarán entre noviembre y diciembre de este año y se extenderán durante los primeros meses de 2027. Frente a este Niño, que ha sido calificado por la Oficina Nacional de Administración Oceánica y Atmosférica, NOAA, como gigantesco y de intensidad histórica, la preocupación recae en los estragos que dejará a su paso y las pérdidas económicas que ya se proyectan. Según informes realizados por la CEPAL, el Niño de 1982-1983 produjo pérdidas en el Ecuador que alcanzaron los 1.051 millones de dólares, el de 1997-1998, 870 millones, es decir, alrededor del 15% del Producto Interno Bruto.
18: Si tomamos esa referencia, pues estamos hablando de pérdidas que podrían llegar a 19 mil millones de dólares. La preparación que tengamos, ¿no? Qué tan fuerte efectivamente sea, pues podría ser de que ese número pues no llegue a algo tan alto. Incluso si fuera la mitad, pensemos de que no llegamos a tener esa magnitud de pérdidas, pero estamos en la mitad de pérdidas, estaríamos hablando de 9.000 a 9.500 millones de dólares.
16: ¿Pero a qué corresponden estas pérdidas?
18: Se hace en relación a lo que no se pudo hacer, producción que no pudo salir, cosechas que no se realizaron, no, productos que no se fabricaron. En el fenómeno del Niño 97-98, esas pérdidas realmente representaron el 75%.
16: La recuperación podría tardar entre 2 a 5 años, pero eso dependerá de la rapidez de la respuesta y los mecanismos adecuados para hacerlo.
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19: Criatura justificó la eliminación de los jueces anticorrupción en el costo y la carga procesal, pero su análisis parece haber terminado ahí. No hay una explicación que dé cuenta de las consecuencias jurídicas de desmontar una estructura que el propio Estado creó y que tuvo todo un andamiaje normativo. Las reformas al Código Orgánico de la Función Judicial establecieron la base legal para la creación de jueces, tribunales y salas especializadas en corrupción y crimen organizado, disposiciones legales que fueron avaladas por la Corte Constitucional en septiembre de 2022.
20: Me parece que estamos restando de eficacia la reforma del año 2020 que le exige al Consejo tener un juez especializado anticorrupción por base normativa. No es que el Consejo se inventó en una resolución administrativa del Pleno, sino que la ley les obligaba.
19: Para el expresidente del Consejo de la Judicatura, Fausto Murillo, quien lideró la creación de esta unidad, la decisión del organismo fue precipitada.
21: Una resolución administrativa no puede estar por encima de la ley y mucho menos por encima de un convenio internacional como es el convenio de las Naciones Unidas.
19: Un problema normativo que también evidencia el ex juez anticorrupción Carlos Serrano, quien menciona dos leyes puntuales.
22: Por ejemplo, el artículo 18 de la Ley de Extinción de Dominio no prevé que el juez con competencias penales asuma. Lo mismo ocurre, por ejemplo, con la Ley de Lavado de Activos.
19: La decisión podría llegar a la Corte Constitucional si alguien presenta una demanda de inconstitucionalidad y esta es admitida a trámite. El problema es el tiempo. Una demanda de inconstitucionalidad podría tardar años en resolverse.
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Las 6 de la mañana con 46 minutos, ya las 6 de la mañana con 46 minutos en este día miércoles, que estamos ya 16 de septiembre del año 2026. Sean todos bienvenidos a nuestro espacio de información para acompañarlos hasta las 9 de la mañana en el día de la 95.7. Ya estamos en vivo, en transmisión allí en la plataforma de Facebook. Muy buenos días, gracias por donde quiera que nos escuche y de la manera que también usted nos sintonice, nos visualice. Gracias a Dios por un día más. En este miércoles, una nueva oportunidad de vida, de retos, de oportunidades, de desafíos, de proyectos. Entonces esperamos que todo lo que tengamos planificado para este día, para este mes, sobre todo, pueda hacerse realidad, siempre también dependiendo de nosotros. 6 de la mañana con 47 minutos. A los directivos de estos medios de comunicación, muy buenos días y gracias por la oportunidad que se nos da también de estar en este espacio de información. En controles nos acompaña Carlitos Reyes la mañana de hoy, Carlitos Coronel en producción también, como Sebastián Velastegui manejando las redes sociales. Ustedes pueden ahí también interactuar con nosotros, búsquenos como Brisa Plus, como Brisa TV, en las diferentes plataformas digitales y ya en 100.3 y 100.9 con la provincia de El Oro. Allá saludamos a los compañeros en la provincia de El Oro en Radio Brisa Azul 100.3 y 100.9 que están pues ahí también desde la ciudad, desde

0: De la mañana con 48 minutos. Vamos de inmediato a revisar información nacional, no sin antes anunciarles que estaremos hoy con diálogo a partir de las 7:30 de la mañana con un tema importante, hablando sobre la educación financiera, lo que esa poca cultura que tenemos nosotros, digamos todos, hablemos de nuestro país, ¿ya? Los ecuatorianos. Hoy, a partir de las 7:30 de la mañana, estará conversando con nosotros la economista Karen Córdoba. Ella estará hablándonos sobre el tema de la ley de educación financiera. ¿Cuán importante es este conocimiento o esta información? Así que a partir de las 7:30 de la mañana estaremos en este importante diálogo. Mientras tanto, pues revisamos noticias a nivel de nuestro país. Buenos días, bienvenidos.
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0: Y con un decreto ejecutivo el día de ayer también se incluye a la provincia de Santa Elena en esta toma de decisiones por parte del gobierno nacional. El presidente Daniel Noboa declaró un nuevo estado de excepción por 60 días bajo decreto ejecutivo. Estas provincias son El Oro, Esmeraldas, la provincia del Guayas, la provincia de Los Ríos, la provincia de Manabí, la provincia de Pichincha y la provincia de Santa Elena. Recordemos que se había dado esta disposición por parte del presidente de la República de hace algunos días atrás, pero solamente para 4 provincias del país. Ahora se incluyen 2 más. Esto de acuerdo, pues, a todo lo que se está dando en las provincias, tanto hablamos de la provincia de Pichincha que se incluye, como también la provincia de Santa Elena en este decreto ejecutivo, la provincia de Santo Domingo de los Áchilas, además de 3 cantones que son Azuay, Bolívar y cantones de la Azuay, de estas provincias, de la Azuay, de Bolívar y de la provincia de Cotopaxi. La medida consta en el decreto ejecutivo 498, suscrito ayer 15 de septiembre y se fundamenta en la causal de grave conmoción interna. Así, el estado de excepción también comprende a Camilo Ponce Enríquez, exactamente ese cantón en la provincia de La Suay, Las Naves en la provincia de Bolívar y en la provincia de Cotopaxi hablamos del cantón La Maná, amigos oyentes. El documento establece la suspensión de los derechos a la inviolabilidad de domicilio y de correspondencia en las jurisdicciones incluidas. Además, este decreto ejecutivo dispone el empleo de las Fuerzas Armadas en coordinación con la Policía Nacional. Es importante tener el conocimiento cuando se refiere a un estado de excepción, a un toque de queda. Si hablamos de toque de queda, va para 4 provincias, que empieza desde el día de mañana, 17 de septiembre. El decreto establece una medida adicional que es para la provincia del Oro, allá nuestros hermanos ecuatorianos de la provincia del Oro, donde estamos con la señal de 100.3 y 100.9, Radio Brisa Azul. Para ellos, la provincia del Oro, la provincia del Guayas, la provincia de Los Ríos y la provincia de Manabí, la suspensión de la libertad de tránsito entre las 0 horas y las 5 de la mañana. Lo que no para Santa Elena. Santa Elena no incluye toque de queda, solo estado de excepción. A diferencia del estado de excepción, que tendrá una duración de 60 días, el toque de queda tendrá un periodo específico de 15 días, que empezará a regir el 17 de septiembre y terminará el 30 del mismo mes. La medida contempla excepciones, entre ellas el personal de los establecimientos y servicios de la salud, como integrantes de las fuerzas de seguridad, entidades complementarias de seguridad y servicios de gestión de riesgos, emergencias y desastres. También dispone que las Fuerzas Armadas, la Policía Nacional y agentes de la Comisión de Tránsito coordinen acciones para poder garantizar la administración de justicia los servicios públicos y los sectores estratégicos. También el decreto señala que deberá garantizarse la labor periodística de los medios de comunicación bajo las condiciones de seguridad establecidas. Ahí estamos nosotros como medio de comunicación. Y algo más en relación a esta información, uno de los cambios de mayor impacto para la población es la suspensión de la inviolabilidad de domicilio en las 8 provincias y también en los 3 cantones. Según el decreto, policía y fuerzas armadas podrán realizar allanamientos inmediatos cuando existan indicios objetivos y razonables de que en un inmueble se encuentran integrantes de grupos armados organizados o estructuras de delincuencia organizada, armas, municiones, explosivos, sustancias sujetas a fiscalización u otros objetos relacionados con una infracción penal. Es decir, no se necesita tener un permiso para poder ingresar, lo que se conoce también y se ubica como un permiso de allanamiento, tener una autorización para ingresar a un hogar, estando con esta con este estado de excepción, entonces no existen estos requisitos o estos documentos. La medida también contempla intervenciones para enfrentar amenazas en curso o inminentes, además de asegurar indicios o evidencias. El decreto dispone que estas actuaciones deben respetar criterios de necesidad y proporcionalidad y quedar documentadas. Así que eso en relación al nuevo decreto ejecutivo desde el día de ayer, donde el presidente Noboa decreta estado de excepción por 60 días en 8 provincias y 3 cantones del Ecuador, como les hemos dado a conocer en detalles. Y es el decreto ejecutivo número 498, exactamente, firmado por el presidente Daniel Noboa Acín ayer 15 de septiembre, donde se establece pues este estado de excepción por grave conmoción interna en 8 provincias y 3 cantones del país. Para unos, tomándoles un poco de sorpresa, para otros, ya quizás esperaban, porque no es la primera ocasión que se da. Recordemos que estamos pues con una inseguridad que nos acecha a nivel del país, en unas provincias con mayores estadísticas, con mayores índices o números, cifras de criminalidad del narcotráfico. Y entre esas está también la provincia de Santa Elena, incluida en este estado de excepción, amigos oyentes. Las 6:56 y a las 6:56 seguimos revisando información a nivel de nuestro país y se da a conocer en las noticias nacionales de este miércoles 16 de septiembre sobre la eliminación de la unidad de jueces anticorrupción que deja un problema normativo. Mientras el Consejo de la Judicatura decidió desmontar esa estructura con el argumento de reducir costos, además de distribuir causas, varias leyes contemplan su existencia y sus competencias. Compartimos con ustedes un informe de la cadena Ecuavisa al respecto. Escuchemos.
2: La unión de la unidad de jueces anticorrupción deja un problema normativo. Mientras el Consejo de la Judicatura decidió desmontar esa estructura con el argumento de reducir costos y distribuir causas, varias leyes contemplan su existencia y sus competencias. Daniela Valencia lo explica a continuación.
3: La Judicatura justificó la eliminación de los jueces anticorrupción en el costo y la carga procesal, pero su análisis parece haber terminado ahí. No hay una explicación que dé cuenta de las consecuencias jurídicas de desmontar una estructura que el propio Estado creó y que tuvo todo un andamiaje normativo. Las reformas al Código Orgánico de la Función Judicial establecieron la base legal para la creación de jueces, tribunales y salas especializadas en corrupción y crimen organizado, disposiciones legales que fueron avaladas por la Corte Constitucional en septiembre de 2022.
4: Me parece que estamos restando de eficacia la reforma del año 2020 que le exige al Consejo tener un juez especializado anticorrupción por base normativa. No es que el Consejo se inventó en una resolución administrativa del Pleno, sino que la ley les obligaba.
3: Para el expresidente del Consejo de la Judicatura, Fausto Murillo, quien lideró la creación de esta unidad, la decisión del organismo fue precipitada.
5: Una resolución administrativa no puede estar por encima de la ley y mucho menos por encima de un convenio internacional como es el convenio de las Naciones Unidas.
3: Un problema normativo que también evidencia el ex juez anticorrupción Carlos Serrano, quien menciona dos leyes puntuales.
6: Por ejemplo, el artículo 18 de la ley de extinción de dominio no prevé que el juez con competencias penales asuma. Lo mismo ocurre, por ejemplo, con la ley de lavado de activos.
3: La decisión podría llegar a la Corte Constitucional si alguien presenta una demanda de inconstitucionalidad y esta es admitida a trámite. El problema es el tiempo. Una demanda de inconstitucionalidad podría tardar años en resolverse.
0: La información en relación pues a esta eliminación de unidad de administración de justicia, donde jueces incluso ya se daba a conocer, pues han sido, se puede decir, removidos a otras unidades judiciales, y que incluso ellos mencionaban el día de ayer que están pidiendo garantías en lo que tiene que ver a seguridad para los mismos. Han sido distribuidos en distintas unidades y no estamos hablando también de distintas provincias del país. Las 6:59 en Enlace Informativo. Vámonos a la pausa y al regresar estaremos revisando algo más de información nacional, porque a las 7:30 estaremos en entrevista con la modalidad Zoom en la mañana de hoy. Volvemos.
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0: Informamos la hora, son las 7 de la mañana con 6 minutos, ya las 7 de la mañana con 6 minutos. Usted recién está despertando y recién sintonizándonos. Bueno, aquí estamos desarrollando ya las informaciones a nivel nacional. Desde luego, desde muy temprano ustedes ya están informados con un segmento de noticias, pero en lo que tiene que ver locución al espacio de información ya es a partir pues de las 6:45. 6:30, un poquito más, pero estamos ya haciendo locución con noticias en el espacio de enlace informativo, y a las 7:30 estaremos en diálogo, así que los invitamos porque estaremos hablando sobre la ley de educación financiera. 7:06, y el asambleísta Castillo denuncia mal uso de un medio de comunicación, nos referimos a Radio Pichincha, y exige a la Fiscalía General del Estado investigar presunto peculado. Ayer martes, el asambleísta Andrés Castillo cuestionó de manera enérgica al medio de comunicación Radio Pichincha. Anunció que va a acudir a la Fiscalía para solicitar una investigación de manera formal por presuntos delitos como peculado y también asociación ilícita, enfatizando la necesidad de proteger la tranquilidad y la seguridad de la ciudadanía frente al uso indebido de instituciones públicas. He aquí el informe.
19: Radio Pichincha, ¿no? Porque resulta ser que decían, hablen con la Radio Pichincha. Qué difícil debe ser el Orlando Pérez en el Ecuador. Porque uno de los corifeos de esa reunión le dice, economista, le tenemos al Orlando. No, busquen a alguien honrado, dice. Busquen a alguien con credibilidad, alguien decente. El Orlando es nuestro, de la Radio Pichincha, que es nuestra. ¿En serio? ¿En serio es de ustedes la Radio Pichincha? se tiene que utilizar un medio público para magnificar las cosas y las comezones del economista Correa, aquí se equivoca. Aquí no va a pasar. Eso no lo vamos a permitir. Y habrá que seguir trabajando para ver qué hacemos con esa base nida con antena que se llama Radio Pichincha.
0: Ahí estábamos con la nota informativa de la data compartiendo con ustedes en relación pues a este nuevo tema y ahora pues a un medio de comunicación que incluso llevará, dice, a denuncias a la Fiscalía o en la Fiscalía General del Estado por parte del asambleísta Andrés Castillo. 7:08, ya a las 7:08, gracias a nuestros oyentes que nos reportan la sintonía desde el sector Corea. Ahí está la sintonía de la 95.7, gracias a los oyentes, a los seguidores en las diferentes redes sociales, en las plataformas y también en la provincia del Oro, provincia de la Azuay, llegamos a parte de la provincia del Guayas y también, por supuesto, Santa Elena, las diferentes comunidades que ahí están, allí están escuchándonos la mañana de hoy. Bueno, y se mantiene, por si acaso usted quiera tomarse la fotito para el FEI, ahora en el proceso de elecciones, el próximo 29 de noviembre, escuche bien esta información que vamos a compartir con ustedes. Prohibido, se mantiene la total prohibición de tomar fotos al voto. Así lo confirmó el consejero del Consejo Nacional Electoral, José Cabrera. La restricción también aplica para los miembros de las juntas receptoras del voto. Escuchemos la información.
18: Para la ciudadanía que se mantiene la prohibición de fotografiar el momento de realizar su voto. Pueden ingresar con sus dispositivos móviles, pero tomar fotografías está prohibido, está en una resolución del Pleno del Consejo Electoral, la misma que no ha sufrido ninguna modificación. De igual manera, los ciudadanos, ciudadanas que van a estar en las juntas receptoras del voto a partir de las 5 de la tarde no podrán utilizar sus dispositivos móviles, únicamente una de las personas como calculadora podrá utilizar el celular, de tal manera que todos los miembros de la junta receptora del voto se dediquen a realizar el escrutinio y el llenado de las actas respectivas para poder realizar el proceso electoral. No sé si le respondí, señorita. Muchas gracias. Gracias a usted.
0: Esto para el próximo 29 de noviembre y que va dirigido para todos los ciudadanos, para todos los sufragantes, pero un poco más directa, diría yo, para cómo van a ser ahora, porque aquellos simpatizantes, militantes de diferentes partidos políticos, a veces por parte de los propios candidatos, los directores de las organizaciones políticas, como que quieren ver la evidencia de que en verdad sufragó por su candidato, por sus candidatos del partido del cual es militante. Porque como a veces, o en la mayoría de los casos, y esto es un secreto a voces, de que trabajan con el candidato o los candidatos y con una esperanza de que le van a dar un espacio laboral. Y entonces todo esto cuenta, así que tienen que tener mucho cuidado, vayan a caer en esta falta y que es grave. Está prohibido tomar fotos en el momento del sufragio o al voto para decir, sí, voté por mi partido político, por mis colores políticos o por mis candidatos. Así que tienen que tener mucho cuidado porque se mantiene la restricción, la prohibición. Las 7:12, y hablando de las elecciones, amigos oyentes, precisamente el próximo o hasta el 9 de noviembre, hasta el próximo 9 de noviembre, exactamente nosotros a partir de esta fecha ya podremos conocer ahí, a partir del 9 de noviembre, cuáles son las candidaturas que van a estar en la papeleta. Así que los candidatos que se han inscrito, todavía no hay una seguridad para ellos. Así lo dio a conocer Juan Rivadeneira. Él es un consultor político de nuestro país y habló algo en relación al panorama electoral. Escuchemos.
20: El proceso, la política también implica procesos, y eso es lo que estamos viviendo el día de hoy. Es decir, hay un proceso de, ya no pueden haber más candidaturas, solo menos en este momento, porque están en el proceso de calificación, y solo lo sabremos hasta 20 días antes de la elección. Es decir, hasta el día 9 de noviembre sabremos cuáles son las candidaturas que van a estar en las papeletas. Hay algunas que ya han sido calificadas, que su proceso ha avanzado, y hay estas polémicas también en estos otros lugares, ¿sí? Lo que ha ocurrido respecto a la candidatura en Manabí, ¿sí? Estas descalificaciones o no calificaciones que han ocurrido precisamente por argumentos que la justicia electoral ha dictaminado que pues se deben a veces a algunos temas internos de las organizaciones que auspiciaban. En algún momento usted me invitaba meses atrás cuando la Revolución Ciudadana fue retirada de su ticket para no poder usarlo por 9 meses, y decíamos que la Revolución Ciudadana iba a buscar espacios en otros lugares, en otros partidos, en otros movimientos, y eso es lo que pues ha buscado. Y hemos visto pues incluso su presidenta ayer en una rueda de prensa indicar cuáles han sido todas las alianzas que han desarrollado en el país para poder participar en este proceso que ha sido sin duda pues de alguna forma atropellado. No es menos importante ver qué es lo que está pasando hoy, pero además, Milton, que nos hemos llevado sorpresas en el camino de las elecciones anteriores. Yo no creo que es fácil para nadie. Es decir, todavía hay una elección abierta, ¿sí? Decir que por todo esto va a ganar un lado o va a ganar el otro, me parece que todavía queda mucho por ver. Hay candidatos que son más conocidos, sin duda, pero también pues nos han dado sorpresa tanto los electores como las mismas encuestas que pues en muchos años se han equivocado.
0: Ahí estaba Juan Rivadeneira, él es un consultor político de nuestro país, dando a conocer en relación a este tema de las candidaturas a partir del próximo 9 de noviembre. Con seguridad ya se sabrá quiénes van a estar en la papeleta. Mientras tanto, nada está dicho. Y más aún en la política dicen que nada está dicho. 7:14, 7:14. Y por parte de la Asamblea Nacional, en enlace informativo, compartimos la mañana de hoy que la Asamblea Nacional aprueba informe de fiscalización a las cámaras de Segura EP y está pidiendo a la Fiscalía General del Estado profundizar la investigación. Redacción de Primicias Ecuador. ADN sostiene que el sistema de videovigilancia fue usado con fines políticos por la administración de Aquiles Álvarez y de sus aliados. Hablamos de los aliados de la Revolución Ciudadana. El Partido Social Cristiano critica que ni oficialistas ni correístas respetaron la autonomía municipal. El Pleno de la Asamblea Nacional aprobó ayer 15 de septiembre el informe de fiscalización que desarrolló la Comisión de Seguridad al uso que se dio a las cámaras de videovigilancia por parte de Segura EP en Guayaquil durante la administración del alcalde Aquiles Álvarez. La presidenta de esa mesa legislativa, Inés Alarcón, de Acción Democrática Nacional, ADN, aseguró que durante la investigación se determinó que el sistema de videovigilancia fue usado con el propósito de perseguir políticamente. El oficialismo argumentó varios hechos para sostener su teoría. El primero, un correo remitido por el director de Segura EP, Fernando Cornejo, que esto se dio el 20 de noviembre del año 2024, para la instalación de una sala espejo en la Dirección de Aseo Cantonal del Palacio Municipal de Guayaquil. Otro hecho que se denunció fue una conversación a través de medios virtuales en la que participaron varios dirigentes de Revolución Ciudadana, entre ellos el expresidente Rafael Correa Delgado, y que fue reconocida por el propio Cornejo. En el audio se escucha a Cornejo a explicar a Correa que para no levantar sospechas, pidió información sobre el distributivo de los agentes de tránsito de la ciudad de Guayaquil de los últimos 6 meses, y no solo de un día, lo que hace presumir que compartía información con el exmandatario Correa. Este caso ya está siendo investigado por la Fiscalía General del Estado, sin embargo, en la resolución se pide que dentro de sus competencias profundice las indagaciones que adelanta en torno al uso y la difusión de la información de las cámaras de Segura EP. También pide acciones a la Contraloría General del Estado, a la Superintendencia de Protección de Datos, al ECU-911 y a la propia Segura EP para que fortalezca sus protocolos de seguridad y que tenga una normativa más robusta para el control interno. El Pleno dispuso que la Comisión de Seguimiento a este caso y que solicite a las entidades descritas que sea en el plazo de 30 días desde la notificación, informen de manera documentada sobre las acciones adoptadas, las medidas implementadas y los avances o resultados obtenidos desde sus competencias. Mientras que el legislador del Partido Social Cristiano, Alfredo Serrano, lamentó que en junio tanto la bancada correísta como la bancada de ADN hayan aprobado esta fiscalización. La primera para que se aborde el caso Proche y el oficialismo para atacar al alcalde Álvarez. Sin embargo, dijo que con esta decisión ambas bancadas y respetaron un concepto de manera constitucional básico como es la autonomía política de municipios y los gobiernos autónomos descentralizados. El ajuste de cuentas político puede estar por encima de este concepto fundamental para la historia del país, que es la autonomía municipal. Por supuesto que no. Jamás, expresó Alfredo Serrano, asambleísta del Partido Social Cristiano, en relación a el tema de Segura EP, cuando el día de ayer, 15 de septiembre, asambleístas aprobaron informe de fiscalización a las cámaras de esta empresa de seguridad en la ciudad de Guayaquil, y se está pidiendo a la Fiscalía General del Estado profundizar la investigación. Son ya las 7 de la mañana con 19 minutos, y a las 7 de la mañana con 19 minutos, esa es la información de la hora en el espacio de enlace informativo. 7:20, 7 con 20 minutos, salga con el tiempo necesario. El tiempo necesario a realizar sus actividades para que no ande con apuros en la calle. Y no vaya a ser, especialmente si conduce, no vaya a tener inconvenientes o ser causante de accidentes. Tome responsabilidad sobre el volante. 7:20, 7:20 en enlace informativo de la 95.7, 100.3 y 100.9 en la provincia del Oro, Brisa Azul, desde Santa Elena, Brisa Plus, y también estamos en el canal 23 desde la provincia de Santa Elena. Nos encuentra también en las diferentes plataformas digitales. Moradores de Cuenca nos da a conocer un informe de Teleamazonas que moradores del norte de la ciudad de Cuenca protestaron contra un prostíbulo clandestino en su barrio. Mire usted, la policía intervino para evitar que los vecinos incendiaran este inmueble, cansados de tantos problemas que les causa este prostíbulo en un sector residencial en la bella ciudad de Cuenca. Escuchemos qué dice el informe.
2: De esta manera protestaron los vecinos en el sector del Barrial Blanco 3 al norte de Cuenca, luego de que se denunciara la presunta presencia de un prostíbulo clandestino en esta vivienda.
21: Aquí en este barrio ahorita se dañó, hay mucha delincuencia, no queremos, estamos queriendo limpiar este bar.
2: Aquí funcionaba un prostíbulo clandestino,
21: prostíbulo,
2: ¿no?
21: Clandestino, sí.
2: ¿Por cuánto tiempo más o menos?
21: Más o menos, comenzaron unos 4 meses, 5 meses.
2: ¿Y usted sabe cuántas mujeres más o menos?
22: Empezaron las 5 o 6 siquiera.
2: ¿Cinco o 6 mujeres?
22: Hombres.
2: Usted dice que salía así en bata y todo. O sea, no tenían pudor, nada. La indignación de los vecinos provocó momentos de tensión. Durante la protesta se quemaron llantas y una de las puertas del inmueble fue violentada.
23: Y es una música erótica y se ve casos de buena procedencia que llegan y entran aquí, es un prostíbulo.
2: Ante esta situación fue necesario la presencia de unidades de la Policía Nacional para controlar el incidente y evitar que la confrontación escalara.
24: Ventajosamente no hubo ninguna persona afectada. Los moradores empezaron a golpear la puerta principal de la propiedad. Existieron, bueno, daños mínimos a la puerta principal. Y como les repito, lo importante es que pudo darse una solución viable.
3: Finalmente, el propietario de la vivienda se comprometió ante los moradores a desalojar a sus arrendatarios, poniendo fin, al menos por el momento, a esta protesta.
4: El día de mañana yo voy a desalojar. O sea, ya desde la mañana igual ya les voy a pedir. La gente no va a salir ahorita. Como digo, mi compromiso es el día de mañana.
3: En Cuenca, Iván Rodríguez, Teleamazonas.
0: Hecho que se dio en la ciudad de Cuenca, amigos oyentes, donde la paz, la tranquilidad en este sector ya no existe para los moradores y enardecidos, quisieron tomar acciones o justicia por sus propias manos. 7:23 a.m. y revisando información de sucesos en nuestro país, nuevamente la Policía Nacional está de luto porque falleció un policía que fue atacado en la cooperativa Sergio Toral, esto en la ciudad de Guayaquil. Se está ofreciendo recompensa por sospechosos. El sargento primero Patricio Germán Ortiz fue atacado el pasado 11 de septiembre del 2026 en Monte Sinaí. La policía difundió la imagen de dos hombres que podrían estar implicados en este ataque. La Policía Nacional confirmó la muerte del sargento primero, Patricio Germán Ortiz, quien fue atacado por sospechosos armados en la cooperativa Sergio Toral, al noroeste de Guayaquil, el pasado 11 de septiembre. Tras el ataque, el uniformado fue trasladado de manera urgencia al hospital de Monte Sinaí, hasta donde llegaron altos mandos de la institución para poder brindar su apoyo. Además, se activó el código Plata en la Casa de Salud, por lo que se reforzó la seguridad en los exteriores con presencia militar. Según información preliminar, durante el ataque, el sargento Ortiz habría recibido un disparo a la altura de la cabeza, que, pese a los esfuerzos de los médicos, le provocó la muerte 4 días después. Hoy, 16 de septiembre, la Policía Nacional compartió un comunicado en el que expresó su solidaridad con la familia del uniformado ante su fallecimiento. Su vocación de servicio, entrega y compromiso con la misión institucional de servir y proteger permanecerán en la memoria de la familia policial y de quienes tuvieron el honor de compartir junto a él su trayectoria profesional y humana. Fue parte del mensaje que dio la Policía Nacional a través de un comunicado oficial donde expresa la solidaridad, las condolencias a la familia del uniformado. Mientras que el mayor David Quesada, vocero del distrito Nueva Prosperina, en la ciudad de Guayaquil, indicó que los operativos para capturar a los sospechosos del ataque armado contra su compañero en la Sergio Toral se mantienen, pero aún no se ha podido ubicar al presunto responsable de los disparos contra el uniformado Ortiz. Para apoyar las investigaciones, las autoridades difundieron información a través de las redes sociales del 131 Plan de Recompensas. Esto pues en relación a la muerte ya que hoy se hace público, hoy se da a conocer por parte de la Policía Nacional en contra de un uniformado, hecho que pasó el pasado 11 de septiembre, amigos, en sintonía. Lamentable. Nuevo luto para la Policía Nacional.

Redacción de Primicias, la mañana de hoy a nivel del país. A unos 10 pasos de la UPC, un video muestra el robo de un vehículo de un paciente oncológico. Esto en la capital de los ecuatorianos. El carro fue robado en menos de 60 segundos, de 50 segundos, a pocos metros de un UPC, Unidad de Policía Comunitaria, y de un puesto de mando municipal. La familia del paciente asegura que el vehículo era indispensable para sus traslados a las citas médicas. En menos de 50 segundos, el carro de un paciente oncológico fue robado en Quito por una persona que habría vulnerado sus sistemas de seguridad mediante dos modalidades. Este hecho ocurrió el pasado 14 de septiembre en las calles Vaquerizo Moreno y Diego de Almagro. Hablamos del norte de la ciudad. De acuerdo con el testimonio de la familia de la víctima, el paciente acudió a una cita en la avenida Colón, iba acompañado de su esposa. Alrededor de las 7 horas, cuando regresó a la calle Vaquerizo Moreno, ya no encontró el vehículo. Aunque lo buscaron por los alrededores, no había rastro del carro. Incluso acudieron al UPC La Mariscal, ubicada a pocos metros de donde estaba estacionado el vehículo. Sin embargo, no obtuvieron información que les permita dar con su paradero. De acuerdo con los afectados, un experto en seguridad les habría explicado que el sospechoso utilizó posiblemente una llave especial para poder forzar la puerta y dañar el sistema central de seguridad del vehículo. Esta versión coincide con reportes policiales de otros vehículos de robos o casos de vehículos robados registrados en la capital. Por ejemplo, las autoridades han decomisado artefactos metálicos conocidos como llaves bellas, que cuentan con una punta diseñada para forzar puertas o cilindros de cerraduras y permitir que el carro encienda sin la llave original. También se sabe que las bandas emplean controles universales de vehículos utilizados para desactivar alarmas o abrir y cerrar las puertas. En el caso del robo ocurrido en la calle Vaquerizo Moreno, se observa que el individuo hace el gesto de apuntar con un control al vehículo y luego introduce una llave en la puerta del copiloto. Al no poder abrirla, se dirige a la puerta del conductor y finalmente logra ingresar al vehículo. Segundos después, enciende el carro, incluso activando las luces, y se marcha del lugar. Para la familia del paciente oncológico, lo más sorprendente es que el robo haya ocurrido a unos 10 metros o 10 pasos, a 10 pasos de la UPC que está ubicado en La Mariscal. Y también hay un puesto de mando operativo del municipio instalado en el Parque Gabriela Mistral. Así es como un paciente oncológico de la tercera edad que usa un concentrador de oxígeno de manera permanente y se tiene que movilizar con varias medicinas, perdió su medio de movilidad, lamentó la familia. ¿Qué situación para este paciente cuando necesita con una atención recibir sus tratamientos médicos para poder mejorar un estado de salud, un quebranto, un paciente oncológico, donde debe estar con sus tratamientos de manera permanente, al día? Bueno, qué lamentable. Ese es el termómetro de la inseguridad, como digo yo, la realidad que tenemos en el país. Vámonos a la pausa, 7:30. De inmediato regresaremos con el diálogo la mañana de hoy con Karen Córdoba. Vamos a la pausa y regresamos de inmediato.

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7: Ya las 7 de la mañana con 34 minutos, habíamos anunciado que íbamos a estar dialogando con la economista Karen Córdoba. Ya nos acompaña, ella es la directora ejecutiva del Círculo de Economía de Guayaquil, con quien vamos a conversar sobre un tema que cada vez toma mayor importancia en la vida de los ecuatorianos, decía yo hace algunos minutos, como es la educación financiera y económica, que poco sabemos o tenemos esta educación en los ecuatorianos. Bienvenida, mi estimada economista Karen Córdoba, grato poderla recibir en este espacio informativo para hablar un tema tan importante como es la ley de educación económica.
8: Muy buenos días, muchísimas gracias por abrir los micrófonos para hablar de estos temas que son de mucha relevancia para las comunidades.
7: Muy bien, ¿realmente sabemos administrar nuestro dinero?
8: Bueno, en realidad vamos por un camino que ya está trazado. Tenemos ahora mismo vigente la Ley de Educación Financiera y también la disposición de la Superintendencia de Bancos y Seguros y la Superintendencia de Economía Popular y Solidaria para capacitar en las aulas con la Ley de Educación Financiera y con las resoluciones a los usuarios, clientes, incluso colaboradores del sistema financiero. El tema es que nos quedamos ahora mismo con estos instrumentos legales en una educación exclusivamente financiera que nos encierra en un ámbito individual y familiar, pero no nos da herramientas para tomar decisiones en el entorno. Entonces aquí lo que estamos buscando es complementar la ley de educación financiera con educación económica para dar estas herramientas. Pero esto no es un sueño. Les cuento que nosotros ya hemos empezado a implementar como Círculo de Economía Guayaquil con un grupo de economistas de diferentes universidades del Ecuador para llevar la educación económica a principalmente las zonas rurales. En Santa Elena hemos hecho ya un piloto bastante llamativo en el que vemos que al inicio hay una percepción de que la economía no es para nosotros, pero todos los días vamos a comprar y ojalá Dios nos permita todos los días ir a comprar para el almuerzo, para la merienda, y eso ya es una decisión económica. También decidimos ir en bus o ir en taxi al trabajo, si es que tenemos trabajo, emprender, sacar algo a vender para poder salir adelante. Entonces, todas estas son decisiones diarias. Lo que hemos visto sí es que cuando llegamos hay un 2% de percepción de que la economía es para nosotros, pero después de la educación, de la capacitación, esto se incrementa un 85% de herramientas que tenemos después del proceso de capacitación para tomar decisiones.
7: Muy bien, y hablando de Santa Elena, nos gustaría saber, y también para nuestros oyentes, ¿cómo estuvo esa respuesta, esos diálogos, esa incluso socialización, como para tener un conocimiento y saber cómo ha respondido esa ciudadanía de Santa Elena en esa visita que han hecho?
8: Bueno, es una tierra que yo tengo una inclinación particular, porque es la tierra de mi madre, de tengo un apellido ancestral que es Borrala, que en realidad honro todo el tiempo, y así pudimos ir a la comunidad, principalmente Huancavilca, y abordamos con grupos asociativos que trabajan en el barro la educación económica. ¿Cuál fue la primera percepción? Bueno, la primera fue que nos dijeron: a ver, Karen, a mí no me alcanza para ahorrar, ¿qué me vienes a hablar de economía? Eso no es para mí. Pero cuando ya ahondamos en estas preguntas de todos los días tomamos decisiones económicas, todos los días vemos cómo enviar a los niños a la escuela, al colegio, todos los días vemos incluso a la aplicación del santo milagro del pan y los peces en nuestras casas, tratando de que alcance el dinero para todas las personas del hogar, que es lo que hacen todavía nuestras madres, nuestras abuelas, muchas veces también nuestros padres que van a trabajar para que llegue ese dinero a la casa. Entonces, cuando ya mitigamos estas barreras y decían: no, pero es que yo sí tomo todas esas decisiones, y aplicamos este empoderamiento de reconocernos como parte del sistema, de la economía, del mercado, porque en el sistema estamos todos, y si estamos todos es de todos. Cuando ya aplicamos esto y ya se sienten empoderadas las personas, ya empieza a ser diferente la discusión. Ya empieza a ser: tengo este recurso y quiero invertir, ¿cuándo ahorro? ¿Cuándo invierto? ¿Qué herramientas utilizo para ahorrar y para invertir? ¿Será que le meto más capital a mi negocio o no? ¿O en realidad de meterle más capital, mejor le meto más marketing? ¿Cómo hago? Entonces, cuando ya pasamos de esta barrera, de estos ojos que nos tapan como unos lentes de negros que nos tapan y nos dicen: no, eso no es para mí. Cuando ya nos quitamos eso, en realidad se convierte en una comunidad bastante resiliente, bastante abierta para enseñar y para aprender, porque todos tenemos algo que enseñar y algo que aprender. Yo llego regularmente a las comunidades a enseñar economía, pero termino aprendiendo el lenguaje de la tierra, el lenguaje del mar, el lenguaje del sol, el lenguaje que vive en cada uno de los territorios del Ecuador, y que en realidad es lo que nos permite crecer. Entonces, sí hemos llegado incluso a temas bastante que decimos es muy difícil, como el crecimiento de la economía, como la inflación, que en realidad es un promedio. Entonces, poder incorporar estos conceptos directamente, estas definiciones, y principalmente lograr que cuando se escuche en Brisa Azul FM, en Brisa TV, por ejemplo, hay una proyección de crecimiento del Banco Central del 2%, hay un incremento del empleo adecuado, pero un incremento de la informalidad también, que las personas que nos escuchan a través de los medios, a través de las redes sociales, digan: no pasen seguido, sino que se empecemos a reflexionar y a decir: eso también me involucra. Me involucra porque en cada dato de la economía estamos todos los ecuatorianos, y es momento de que la economía deje de ser únicamente exclusiva discusión de la empresa privada y del Estado, y que empiece también a ser discusión de los hogares, porque eso nos va a permitir crecer.
7: Como economista, Karen, ¿considera que nosotros estamos preparados como para poder tomar decisiones en relación a créditos que a veces se nos dan la oportunidad, hablando incluso por parte del gobierno nacional, no precisamente por el actual? Recordemos que en gobiernos anteriores se ha tratado de ayudar a las mujeres que no tienen un apoyo por parte de un esposo, de una pareja, a mujeres que incluso no pueden salir a trabajar porque no tienen con quién dejar a sus hijos. Y parece mentira, pero a veces no ha habido el seguimiento correcto, o quizás el asesoramiento, el control, la veeduría, de que recibieron la intención, el objetivo de la ayuda económica bajo un bono, un crédito, para que ellas emprendan algo. Algunas lo hicieron, pero actualmente, dicen ellas, fracasaron con el negocio. Otras otras de un conocimiento cercano, y le hablo así, recibieron el dinero y les dijeron, con eso voy a poner el piso, la baldosa, la cerámica a mi casa, lo que me le falta. Con eso voy a hacerle la fiesta a mi hija, que va a ser la confirmación. Es decir, no les interesó invertir para quizás después hacer ese gasto o a poder tomar esa decisión en hacer una fiesta, en arreglar o hacer una adecuación en la vivienda. Entonces, ¿estamos preparados nosotros como para tomar decisiones con créditos que se nos pueden dar, abrir las puertas, sea por parte de quizás el gobierno nacional, de alguna institución?
8: Bueno, estamos preparados aún no. Justamente hace poco se publicó el ranking de morosidad de la región, y Ecuador está solo por debajo de Argentina, presentando una morosidad de más del 4%, lo que quiere decir que este es el porcentaje de créditos que tienen problemas para ser devueltos. Pero ya cuando andamos directamente en la construcción de un medio de vida, de un medio de ingresos, es importante hacer un filtro previo. Porque aquí hay una decisión importantísima de quien entrega el crédito o un bono, un crédito de desarrollo humano también, que en su momento se dio, ¿no? Que cumplía el bono de 12 meses y se entregaba para un emprendimiento. Aquí se necesita un filtro adicional. Primero, la capacitación, sí, pero también entender cuál es la percepción de esa persona que va a ser sujeta de crédito para construir un medio de vida. ¿Qué hace la capacitación? La capacitación mitiga que sacrifiquemos el bienestar de 5 minutos, de una noche, de una fiesta, y pensemos a futuro, podemos planificar a futuro, porque una vez que se recibía este crédito se dejaba de recibir el bono de desarrollo humano, y primero que ya no teníamos ese ingreso, pero también la implicación de recibir este recurso y no generar un emprendimiento, no generar un medio de vida, es sacrificar el futuro de la familia, el nuestro propio. Entonces sí es importante esta verificación previa. Yo he trabajado en la cooperación internacional, en organismos internacionales, directamente con acompañamiento a madres cuidadoras solas, que son muchas, son muchísimas en Ecuador. Y sí le puedo asegurar que no es el 100% de las mujeres que reciben estos recursos las que no emprenden. Sin embargo, las que utilizan mal el recurso mitigan que hayan más oportunidades para las que sí emprenden. Entonces, por una, podemos poner en riesgo los recursos que puedan llegar a todas las demás personas. Sí es el momento de reflexionar y de pensar que nuestras decisiones económicas afectan también a nuestro barrio, a nuestra comunidad y a todo el país a largo plazo.
7: ¿Cómo se puede ayudar la educación? ¿Cómo ayuda la educación financiera para entender cómo funciona la administración pública?
8: Bueno, aquí hay algo muy interesante que se conecta con participación ciudadana, porque esa es otra discusión. Nos dicen, vamos a discutir, por ejemplo, hoy la ordenanza municipal de la subida de pasajes. ¿Qué ciudadano está ahí? ¿Por qué la silla sigue vacía? Entonces dicen, no, es que no van a entender esos temas. No, es el momento de que si van a subir el pasaje en nuestra ciudad, exista una persona que maneja el bus, una que compra, que utiliza todos los días el bus y que esté allí también discutiendo, y que la educación económica nos puede empoderar, porque ya no nos van a decir, no, es que tú como estás estudiando en la universidad o como eres periodista, no manejas estos temas, ¿para qué vas a ir si no vas a entender? Eso tiene que acabar. Nosotros podemos estar en las discusiones porque somos los usuarios de los servicios públicos todo el tiempo. Ese es un ejemplo, pero hay muchos otros. Revisar, por ejemplo, la transparencia de la información, poder acceder directamente a la información que nos da el Banco Central, el INEC, y analizarla, cómo eso puede impactar a nuestras comunidades, a nuestros hogares. Creo que es una gran oportunidad mitigar esto de que no estamos listos, de que no es el momento, de que no tenemos la capacidad para hacerlo, porque intuitivamente lo hacemos a diario. Todos nosotros a diario tomamos decisiones económicas. Si tenemos tarjeta de crédito, pensamos cómo utilizarla o no. Si tenemos, todos los días tenemos necesidades diarias para sobrevivir como ser humano, como alimentación, como tener un hogar. cómo tomar decisiones en cuanto a la salud, son también decisiones económicas. Es el momento para que Ecuador, todos los ecuatorianos, reconozcamos que somos un agente de desarrollo. Fíjense que lo primero que nos enseñan en la Universidad de Economía son los agentes del mercado, los agentes del sistema. Y nos dicen, tenemos el Estado, tenemos la empresa privada y tenemos los hogares. Lo que pasa es que ahora están empoderados el Estado porque es su deber, porque está muy bien que lo haga, la empresa privada porque quiere crecer, quiere generar lucro y trabajo, y los hogares. ¿En qué momento vamos a reconocernos dentro de la economía? Y es lo que estamos impulsando. Creo que es momento para eso.
7: La educación financiera, la palabra lo dice, educación, y la educación empieza desde casa. ¿Cómo que nos dé esas recomendaciones, estimada economista Córdoba, a nosotros como padres, como para poder fomentar, cultivar el ahorro en nuestros hijos, en nuestras descendencias? Decía una amiga hace un tiempo atrás, oye, con esto de la banca virtual, que cargar la banca en mi dispositivo, créeme lo que gasto más que cuando tenía que ir al banco a sacar el dinero y poder pagar una deuda, transferir un dinero, depositar un dinero, no transferir, ahí era depositar un dinero. ¿Sabes por qué? Porque pensaba dos veces, ay, que tengo que ir, ya el banco está lleno, no, voy mañana, si no veo cómo pago, voy mañana, ya no gasto, no hago esa compra. Pero ahora tenemos las compras, las ventas, Karen, a través del internet, la novelería a veces, y gastamos, compramos y se nos hace, y después nos damos cuenta, hoy tengo tanto, si tenía tanto y gasté, ya no voy a comprar. Pero nuevamente y nuevamente caemos. Esas recomendaciones a no hacer esos gastos a veces que no son necesarios, que hay otras prioridades, y fomentar el ahorro. Denos esos tips, esas recomendaciones para la familia que está en nuestra sintonía, especialmente para mamita, papito, para fomentar eso desde pequeño.
8: Sí, fíjense que Naciones Unidas nos invita a incluir a los niños y niñas en estos temas a partir de los 5 años. Entonces, no es que estamos locos, no nos estamos inventando el agua tibia, ya existen experiencias internacionales. Tenemos el programa del Banco Central Educa en Uruguay, el programa Agrega Valor en Brasil, que implementa la educación económica desde las aulas a los niños. ¿Qué podemos hacer nosotros como ciudadanos a diario? Primero, entender que el mercado está estudiado. Si nosotros salimos y vemos un letrero rojo y negro con letras que nos dicen oferta, descuento, es porque está estudiado y porque nos va a llamar la atención eso. Pero sí hay que preguntarse, cada vez que vemos esos letreros, ¿lo necesito? ¿Tengo los recursos para hacerlo? ¿A qué estoy renunciando a futuro por comprar eso hoy? Que es el costo de oportunidad. Entonces, lo primero es preguntarse si en realidad necesitamos eso que estamos viendo como descuento, como oferta. Lo segundo es tener un presupuesto. Y este presupuesto va a estar acorde a cada persona, a cada hogar. Si el presupuesto nos limita ahora a estar en una economía de sobrevivencia, es decir, únicamente alimentación, educación y vivienda, perfecto. Pero si ya tenemos un poco más de holgura y decimos, no, también la ida al cine, también la salida a la playa, también la invitación al amigo, a la amiga, la invitación a los hijos, a los nietos, entonces coloquemos en el presupuesto algo de ocio. Eso no es delito. Está muy bien que nosotros tengamos un presupuesto para ocio. Lo malo es no colocarlo y después gastar todo en ocio y quedarnos con las otras necesidades no cubiertas. Entonces tenemos el presupuesto, un techo presupuestario para cada una de las acciones. Ahora sí, si nosotros decimos, ¿sabes qué? Al mes voy a dejar $40 para divertirme. Usted verá cómo utiliza esos $40, si se va a comprar la bebida, si se va a la playa, si se va al cine, lo que usted decida, pero solo tiene $40. Y así puede ir equilibrando su presupuesto cada mes o cada 15 días, como le funcione bien, pero respetándolo. Es un compromiso con usted mismo. Y ya con el uso de la tarjeta de crédito, no pague el mínimo. Si usted compra, tiene que pagar la deuda. No piense que es una extensión de su salario, porque es un crédito que cuando no se lo paga, graba más del 15% de interés. Es uno de los créditos más caros del mercado. Y no renuncie a tener una adecuada calificación crediticia por el uso de tarjeta de crédito, porque a futuro no va a poder acceder ni a un crédito hipotecario, ni a un crédito que le permita más bien mejorar el nivel de vida y también el bienestar general del hogar.
7: Por acá nos dicen que la economista puede darnos recomendación. Soy comerciante, pero no puedo dejar de estar endeudada. hago un crédito para pagar, tapar un hueco, como se dice, y sigo endeudada y no puedo salir de mis deudas. ¿Qué recomendación me puede dar desde Santa Rosa Salinas?
8: Bueno, lo primero es que es algo que pasa siempre, pasa muy a menudo, pagar deuda con deuda. Eso es un error, porque estamos pagando dos veces interés. Entonces, si nosotros accedimos al inicio a un crédito de consumo, por ejemplo, $20, estoy pagando el 16% de esos $20. Y después digo, bueno, como ya no debo 20, sino que ya debo 30, 32, tengo que ir a otro crédito a 32 y vuelvo a pagar el 16%. Y eso me sube también la deuda. No se puede pagar deuda con deuda. No. Si usted tiene un crédito formal con una casa comercial, con una institución financiera, lo mejor es revisar cómo se puede planificar, replanificar esa deuda para hacer el crédito. Ahora, si estamos muy endeudados, lo que hay que hacer es colocar en un cuaderno una lista, cada una de las deudas. Yo no le voy a decir descargue la aplicación, ponga un Excel. No, coja un cuaderno, anote cada una de las deudas totales al día de hoy y vamos a ver de cuál podemos salir más fácilmente, que regularmente son las que debemos menos, pero también las que nos ponen en menor riesgo. Por ejemplo, si es un crédito hipotecario que tenemos deuda y el riesgo es que nos quiten la casa, ese riesgo es muy alto y no estamos dispuestos a llevarlo, a aceptarlo, ¿no? Entonces tendríamos que definir como prioridad pagar el crédito hipotecario. Lo siguiente es la deuda que más fácil podamos salir. Entonces, primero es pagar la deuda que mayor riesgo nos representa para nuestro bienestar. Lo segundo es pagar la deuda que más fácil podamos salir. Y las otras, revisar si podemos llegar a un acuerdo con nuestro acreedor, con la casa comercial, con la institución financiera, y poder mitigar eso. Ahora, la recomendación aquí también es pensar muy bien cada vez que vamos a hacer un nuevo crédito, porque muchas veces es un crédito de consumo que no nos va a mejorar nuestro bienestar, sino que va a ser para la fiesta, para comprar algo que no necesitamos, pero que creemos que lo necesitamos. Es importantísimo tener una estrategia propia, que la estrategia del banco, de la empresa de que vende ropa, de cualquiera de estas empresas que todos los días nos llaman para ofrecernos cosas, no supere nuestra estrategia propia.
7: Bien interesante lo que hemos dialogado. ¿Algo más que quiera dar a conocer en este, o que quisiera pues que la ciudadanía, la audiencia la escuche con quizás otra recomendación, mi estimada economista?
8: Bueno, muchísimas gracias por abrir los micrófonos para conversar sobre estos temas que sí creo que es importante llevarlos a los hogares. Y por supuesto, un saludo para toda mi familia Orrala, que les decía que iba a estar en Brisa TV y estaban muy felices por poder escucharnos y conversar sobre la economía, sobre el sistema, sobre el mercado. Y también invitarles a todos los oyentes, a todas las personas que nos ven, a auto-identificarse como un agente de desarrollo, porque ya es momento que los hogares en el Ecuador también reconozcamos que somos parte de la economía. Muchísimas gracias, qué gusto conversar con ustedes. Un abrazo.
7: Gracias a usted por las recomendaciones y toda la información que nos ha dado, que ha sido oportuna para nuestros oyentes, nuestros televidentes y seguidores también en las redes sociales. Hemos dialogado con la economista Karen Córdoba, directora ejecutiva del Círculo de Economía de la ciudad de Guayaquil. Interesante lo que hemos escuchado sobre esa educación que debemos de tener a lo que es el tema económico, que tan difícil a veces se nos hace, pero no porque verdaderamente tengamos la situación difícil económica, sino que también porque no sabemos manejar nuestros recursos. A veces gastamos más lo que nos puede ingresar. Y ahí el problema, es uno de los problemas. Son las 7 de la mañana con 55 minutos y a las 7 de la mañana con 55 minutos, esa es la información de la hora. Vamos a entrar a revisión de las noticias locales, pero ¿qué? Unos minutitos, porque ya a las 8 de la mañana, estaremos con toda la información que se va a generar desde la provincia de El Oro. Ahí estará la compañera Melissa Hidalgo. Ella nos estará dando a conocer las informaciones desde la provincia del Oro, especialmente los acontecimientos, como siempre mencionamos, registrado en las últimas horas en la provincia del Oro. Recordemos que esta provincia, que también entra al estado de excepción desde el día de mañana, 17 de septiembre, tiene 14 cantones, 14 cantones, y entonces la información es bastante, se puede decir, fortalecida, porque hay mucho, mucho que informar, amigos en sintonía. Las 7 de la mañana con 56 minutos, ya las 7 con 56 minutos es la información de la hora en el espacio de enlace informativo. Bueno, por acá nos están haciendo una preguntita, ya la despedimos a la economista. En todo caso, pues puede haber otra oportunidad para poder compartir con ustedes. Ya se está en la pantalla, ya le estamos. Vamos a la pausa, Carlitos, para regresar de inmediato. Ya vemos a Melisa, la compañera Melisa, que está para podernos generar la información. Así que vámonos a la pausa y regresamos ya con los temas locales desde El Oro.

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8: Noticias locales, continuamos enlace informativo en este miércoles 16 de septiembre y vamos a hacer la revisión de las noticias desde la provincia del Oro, cómo amanece esa provincia. Muy buenos días para nuestra compañera Melissa Hidalgo desde Brisa Azul, te recibimos la mañana de hoy, bienvenida.
9: Muy buenos días, Mari, aquí también en sintonía, por supuesto, escuchando a la economista Karen. Muy importante este tema que han tratado, muy buena entrevista, muchas gracias por toda la información, y estaba viendo los comentarios también, muy segura de que todos están muy felices con esa información que se ha compartido hoy.
8: Lo que nos falta, Melissa, es educación financiera. A veces gastamos lo que no debemos de gastar, ¿o no le pasa?
9: Sí pasa, sí pasa, por eso estuve bien pendiente a esa entrevista.
8: Tiene que hacer, tiene que hacer, Melissa, tienes que hacer una lista, tienes que hacer una lista de las prioridades, ¿ah? Y más aún si estás en deuda. Bien,
9: así vamos es, recomendando con... a todos anotar todas sus deudas con hoja y lápiz, sin necesidad de aplicaciones, nos decía la economista, para que no se compliquen.
8: Práctica, para que no se compliquen, práctica. Vamos con noticias, a ver qué tienes que darnos.
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2: ellos. En Santa Rosa, un estudiante. Yair Javier Gómez Maza, un estudiante de 17 años, fue asesinado a tiros la tarde del martes 15 de septiembre en el barrio central del cantón Santa Rosa, detrás de la iglesia Jesucristo de los Santos de los Últimos Días. El adolescente regresaba de clases vistiendo su uniforme y con su mochila a cuestas cuando fue interceptado por dos hombres en motocicleta. Aunque intentó escapar corriendo por una calle de tierra, los atacantes le dieron alcance y le dispararon. Al lugar acudieron sus familiares y su madre reconoció el cuerpo, quien estaba a un mes de cumplir la mayoría de edad. La Policía Nacional acordonó la escena para recabar indicios e investigar las causas del crimen, sobre el cual aún no se reportan personas detenidas. Pasamos al cantón Arenillas, donde un hombre fue hallado, asesinado y maniatado. Un hombre fue encontrado sin vida la mañana del martes 15 de septiembre en el sector Colinas de Santa Fe. El cuerpo estaba a un costado de una calle poco transitada, lo que generó alarma entre los moradores de la zona. Personas que circulaban por el sector observaron al hombre tendido junto a la vía y dieron aviso a las autoridades. Al verificar la situación, constataron que se encontraba sin signos vitales y solicitaron la presencia de los organismos correspondientes. De manera preliminar, se informó que la víctima presentaba heridas provocadas por impactos de bala en la cabeza y tenía las manos y los pies atados. Las circunstancias del crimen y la identidad del fallecido aún no han sido determinadas oficialmente. El lugar donde fue encontrado el cuerpo es una vía con poca circulación y, según moradores, tendría deficiencias de iluminación durante la noche. Las autoridades realizaron las diligencias correspondientes para levantar indicios y establecer cómo ocurrió el hecho. Continuamos con Guaquillas, donde decomisaron 725 cartuchos que eran transportados ilegalmente en un bus. Un total de 725 cartuchos calibre 16 milímetros fueron decomisados por las Fuerzas Armadas durante un operativo ejecutado en el cantón Guaquillas, luego que el material fuera localizado en las bodegas de un bus de transporte público. El procedimiento estuvo a cargo del personal militar del Ejército Ecuatoriano, que realizaba operaciones de control en Guaquillas cuando detuvo la marcha de un automotor de servicio público para efectuar una inspección. Durante la revisión de las bodegas del bus, los uniformados encontraron varias encomiendas que contenían los cartuchos. Al verificar la documentación correspondiente, se estableció que el material era transportado sin la documentación legal habilitante. Los militares procedieron a decomisar las municiones y continuar con las diligencias respectivas para determinar su procedencia y destino. En medio del procedimiento fueron aprehendidos dos hombres, quienes, de acuerdo con el informe militar, serían los presuntos propietarios de las encomiendas en las que se encontraba oculto el material. Los dos ciudadanos fueron puestos a órdenes de la autoridad competente, junto con las evidencias decomisadas, para que se realicen los trámites legales correspondientes y que se determine su situación jurídica. Este operativo forma parte de las acciones de control que ejecutan las Fuerzas Armadas en Guaquillas. Continuamos, y tres personas fueron aprehendidas por una presunta estafa en la venta de 21 porcinos. Tres personas fueron aprehendidas por la Policía Nacional en el sector Bellavista, en Santa Rosa, luego de ser señaladas por su presunta participación en una estafa relacionada con la comercialización de 21 porcinos. El procedimiento se inició tras una alerta del propietario de los animales, quien manifestó que había acordado la venta de los cerdos, pero al revisar su cuenta bancaria, constató que el valor pactado no había sido acreditado, mientras se verificaba la situación. Los tres sospechosos se encontraban embarcando los animales en una camioneta, por lo que los agentes policiales acudieron al lugar para comprobar lo ocurrido. Durante la intervención, los uniformados procedieron con la aprehensión de estos tres sospechosos, quienes fueron trasladados y puestos a órdenes de la autoridad competente para que se determine su situación jurídica y se desarrollen las diligencias correspondientes. El caso quedó bajo investigación para establecer las circunstancias de la presunta estafa y determinar las responsabilidades que corresponden conforme al proceso legal. Y en Machala ocurrió un violento choque entre dos motocicletas que dejó a dos personas heridas. Un aparatoso siniestro vial registrado en el sur de Machala dejó a dos personas heridas luego de que una mujer que se movilizaba en una moto eléctrica y un hombre que conducía una motocicleta protagonizaran una colisión en la avenida Circunvalación. La colisión ocurrió la mañana del martes 15 de septiembre y generó preocupación entre las personas que se encontraban en los alrededores, debido a la fuerza con la que se produjo el impacto. Tras el choque, ambos conductores terminaron sobre la calzada con lesiones que requirieron atención prehospitalaria. Testigos señalaron que los dos vehículos circulaban por la misma zona, cuando por circunstancias que todavía deben ser determinadas, uno de ellos habría ejecutado una maniobra hacia el costado derecho. El movimiento habría tomado por sorpresa al otro motociclista, quien no habría tenido tiempo suficiente para reaccionar y evitar el accidente. El impacto provocó que los dos ocupantes perdieran el control de sus vehículos y cayeran violentamente sobre la vía. Varias personas que presenciaron el accidente se acercaron para brindarles ayuda y solicitaron la presencia de organismos de emergencia. Por ello, paramédicos acudieron hasta el sitio, proporcionaron primeros auxilios a los afectados. Y se busca todavía establecer si es necesario la intervención del Servicio de Investigación de Accidentes de Tránsito. Los que ya tomaron procedimiento en la escena recopilaron información y todavía realizarán las pericias necesarias para establecer la trayectoria de ambos vehículos. Continuamos de una movilización. Exige el pago a los centros de salud renal. Más de 60 pacientes de diálisis se movilizaron el día de ayer en Machala para exigir al gobierno nacional el pago de los recursos pendientes a centros especializados en salud renal. Según los usuarios, cerca de 230 pacientes estarían afectados y la atención podría mantenerse solo hasta el 30 de septiembre si no se concreta el pago, por lo que pidieron una solución urgente y trasladaron este reclamo hasta exteriores de la Gobernación de El Oro. Y por su parte, el gobernador de El Oro realizó operativos de control de precios. El gobernador Jenner Franco supervisó el operativo de control realizado en el mercado municipal 25 de junio junto a la Intendencia de Policía, la Comisaría y autoridades municipales. Durante esta jornada se visitaron 189 locales, verificando el listado de precios de la canasta básica y las balanzas utilizadas por los comerciantes. Continuamos con otra información. El día de ayer en Piña se registró un sismo de magnitud 3.6. El Instituto Geofísico reportó un sismo de magnitud 3.6 el martes 15 de septiembre en la provincia del Oro. Su epicentro se ubicó a 24,74 kilómetros de Piñas, con una profundidad de 67 kilómetros. Continuamos con el campus Piñas, asimismo de la UTMACH, quien arrancó su tercer ciclo académico con más de 3.000 estudiantes. El campus Piñas inició ya formalmente las actividades de su tercer ciclo académico con una matrícula que supera los 1.000 estudiantes matriculados en sus aulas. La consolidación de este espacio universitario responde al trabajo articulado entre el gobierno autónomo descentralizado de Piñas. Asimismo, la Universidad Técnica de Machala y la Prefectura de El Oro. Esta iniciativa busca garantizar el acceso a la educación superior en la zona alta de la provincia, permitiendo que la juventud local profesionalice sus capacidades sin necesidad de desplazarse a otras provincias. 8:13, nos vamos a un corte comercial y estaremos de regreso con más información acerca de la Reina Mundial del Banano 2026 y la Feria Mundial del Banano que está pronto a abrirse aquí en Machala. Estamos de regreso.
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2: Ocho de la mañana con 17 minutos y estamos de regreso con más información. Las candidatas a Reina Mundial del Banano continúan recorriendo Machala y comparten con pacientes del Centro de Especialidad. Las candidatas a Reina Mundial del Banano 2026 continúan con su agenda de actividades en Machala y otros cantones de El Oro, donde conocen lugares representativos de la provincia y comparten con distintos sectores de la ciudadanía. Una de las visitas de la jornada del martes 15 de septiembre, cumplió en el Centro de Especialidades, donde las representantes tuvieron la oportunidad de convivir con las personas que reciben atención en esta casa de salud. El encuentro permitió un acercamiento directo con los pacientes, con quienes conversaron y compartieron parte de la jornada. La agenda de las candidatas también contempla recorridos por atractivos turísticos de Machala y actividades en otros cantones de la provincia. A esto se suman cenas con asociaciones benéficas, representantes de la Cámara de Comercio de Machala y otros gremios. Estas actividades forman parte de la preparación de las representantes previo a la noche de la elección, en la que una de ellas recibirá la corona como nueva reina mundial del banano. La gran final está prevista para este viernes 18 de septiembre a las 20 horas en el Parque Zoila Ugarte de Machala. La nueva soberana sucederá a Alba Saura, representante de España, quien obtuvo la corona en la edición pasada 2025. Las candidatas permanecen en la provincia como parte de una agenda que busca mostrar la cultura, los atractivos y las actividades productivas de El Oro, además de generar espacios de encuentro con la ciudadanía. Continuamos con Bomberos de Acero 2026, que se reunió 7 cuerpos de bomberos de El Oro. El fin de semana se efectuó en la ciudad de Santa Rosa la tercera edición de la competencia Bomberos de Acero 2026, una jornada que reunió a los representantes de 7 cuerpos de bomberos de la provincia del Oro: Machala, Huaquillas, Piñas, Arenillas, Pasaje, Santa Rosa y Zaruma. El torneo fue una prueba de habilidad, resistencia física, coordinación y destreza técnica, pero también una demostración del compromiso por la profesión bomberil. Cada participante enfrentó circuitos diseñados para recrear bajo condiciones controladas algunas de las exigencias que forman parte del trabajo cotidiano de los bomberos. Entre las pruebas estuvieron el lanzamiento del tramo, cruce de túnel y la ratonera, levantamiento de la llanta, golpe de mandarraya, traslado de línea presurizada, arrastre del muñeco y ascenso a la torre con una manguera para luego descender, todo con el objetivo de completar el recorrido en el menor tiempo posible. Otra de las exigencias fue la colocación completa del equipo de protección personal, tanto en las categorías femenina como masculina, poniendo a prueba la rapidez y precisión para vestirse. Esta tercera edición contempló las categorías grupal mixta, grupal masculina, individual femenina, individual masculina, EPP femenino y EPP masculino, permitiendo la participación de hombres y mujeres en diferentes modalidades. En este año destacaron el Cuerpo de Bomberos de Pasaje, Zaruma, Santa Rosa, Arenillas y Machala, cuyos participantes demostraron un elevado nivel de preparación. Y presentan la primera edición de la carrera solidaria Hope Run en Machala. La organización de la Hope Run Machala 2026 oficializó el lanzamiento de la competencia benéfica orientada a recaudar fondos para la Fundación Casa Ronald McDonald, Ecuador. El evento deportivo se desarrollará el domingo 18 de octubre del 2026 bajo el lema Corre con Esperanza, e incluirá recorridos de 5 kilómetros para adultos y 1 kilómetro para categorías infantiles. El trazado iniciará en la avenida 25 de junio a la altura de la Casa Comercial Yetur y culminará en las instalaciones del Hotel Rec en el sector Las Cruces. La llegada contará con una zona de activación de marcas, actividades musicales y un punto de venta gestionado por McDonald's, cuyos ingresos serán transferidos íntegramente a la causa social. Los fondos recaudados financiarán el alojamiento, la alimentación y el soporte integral que brinda la Casa Ronald McDonald a familias de escasos recursos. Esta entidad opera en Guayaquil brindando acogida a pacientes infantiles que reciben tratamiento contra el cáncer y enfermedades de alta complejidad en el Hospital de Solca, evitando la deserción médica por falta de hospedaje. El proceso de inscripción se encuentra ya habilitado a través de la plataforma de J-Play Races. El kit de los participantes incluye la camiseta oficial del evento, un chip de cronometraje dorsal y la medalla de reconocimiento al completar la ruta. La iniciativa cuenta con el respaldo de empresas tanto privadas como locales con auspiciantes oficiales. Continuamos. El Consejo Nacional Electoral mantiene la prohibición de tomar fotografías a la papeleta durante las elecciones seccionales de 2027. El Consejo Nacional Electoral informó que mantiene vigente la prohibición de utilizar dispositivos electrónicos y tomar fotografías de la papeleta durante el momento de la votación. El presidente del CNE, José Cabrera, informó que esta disposición estará vigente durante los próximos comicios, en los que los ciudadanos elegirán autoridades seccionales y a los 7 vocales del Consejo de Participación Ciudadana y Control Social. La medida establece que los electores no podrán utilizar teléfonos celulares, dispositivos electrónicos o eléctricos mientras realizan el sufragio. Tampoco podrán fotografiar la papeleta una vez que ésta se les sea entregada. Según explicó el CNE, esta disposición fue incorporada desde las elecciones generales del 2025 con el objetivo de evitar que grupos de delincuencia organizada puedan utilizar fotografías de las papeletas para extorsionar a los ciudadanos y exigirles que demuestren por quién votaron. La Corte Constitucional declaró constitucional esta disposición. Posteriormente, el CNE la incorporó a las reglas electorales y emitió un protocolo específico para su aplicación. Durante la jornada electoral, los vocales de las juntas receptoras del voto serán los encargados de informar a los ciudadanos sobre la prohibición antes de que ejerzan su derecho al sufragio. De esta manera, los electores volverán a ingresar a la urna sin utilizar dispositivos electrónicos durante la jornada de votación. Y hasta aquí la información del recorrido por las noticias de Machala y la provincia de El Oro. Regresamos con Mari en el estudio deseándoles un buen día. Muchas gracias.
10: Mañana, Melissa. Gracias, Melissa, por toda la información que nos ha proporcionado la mañana de hoy desde la provincia del Oro, sus diferentes cantones, haciendo recorridos de noticias con diferentes o en diferentes ámbitos. Te deseamos un excelente día miércoles, Melissa. Te despedimos la mañana de hoy. Son ya las 8:25 minutos, y continúan los accidentes de tránsito, retomando temas locales desde la provincia de Santa Elena. Continúan los accidentes de tránsito, la imprudencia, a veces la irresponsabilidad directamente. No nos podemos aquí hacer los ciegos, sordos y mudos frente a estas situaciones. En la mayoría de los casos, la irresponsabilidad, la imprudencia en ir entretenidos, a veces con dispositivos, con otra situación, pero menos en lo que deben de estar. Cuando es la conducción frente al volante. Un accidente de tránsito se registró, por decir lo que sucedió en la vía Punta Carnero, porque otro también se dio muy temprano, en horas de la madrugada, casi al amanecer, a la altura de la refinería, de acuerdo a información recibida. Un accidente de tránsito se registró la mañana de hoy miércoles. Esto fue en la vía Punta Carnero, donde estuvieron involucrados dos vehículos, un automóvil y una camioneta. Ambos vehículos, amigos oyentes, ambos vehículos quedaron destruidos, bastante afectados en la parte frontal. Hay un auto de color rojo, porque son dos vehículos, un automóvil y una camioneta. El auto quedó destrozado, bastante afectado en la parte frontal. El siniestro generó preocupación entre quienes circulaban por este tramo vial. No se ha informado hasta el momento mayores detalles sobre las personas heridas ni las circunstancias que provocarían este choque. Las autoridades correspondientes serán quienes determinen las causas de este accidente ocurrido en la vía Punta Carnero.

recibiendo, y esto sería a la altura de la refinería. Ahí fue un motociclista. También que los motociclistas a veces andan a exceso de velocidad, haciendo de las suyas. Ya hay reformas en la ley de tránsito, donde serán mayores los controles, y la ley también que se da con reformas. Tienen que conducir con mucho cuidado los motociclistas, no todos, no podemos generalizar, pero en la mayoría de los casos, amigos oyentes, y a veces los conductores, tomamos un taxi, por decir, y el conductor del taxi se refiere molesto a los motociclistas porque en verdad van conduciendo de una manera a veces imprudente, tratan de esquivar, de, como digo yo, zigzaguear en las vías, especialmente cuando están en semáforo, esperando el cambio del semáforo a color verde para seguir con su destino o su circulación los vehículos, y estos motorizados empiezan a zigzaguear, pero quieren estar ahí, como en primera fila, en primera fila, para que cuando cambie el semáforo salen, pero rápido. Entonces hay que tener mucho cuidado, señores conductores, señores motociclistas que conducen motos. Aparte que oigan la irresponsabilidad, porque ni usan, hay unos que ni siquiera se protegen con el casco, haciendo uso del casco. Por más que la Comisión de Tránsito del Ecuador diga, si tienes cabeza, utiliza casco. No, esos mensajes, tanto de una manera lúdica como a través de lectura, no hacen eco en ciertos ciudadanos y son causa de accidentes de tránsito. Y es pero preocupante y lamentable, porque no tienen ninguna protección en su cuerpo y sufren de fracturas, a veces que los lleva incluso por no usar el casco o no llevar un respectivo, hacer un uso respectivo del casco que les garantice proteger la cabeza, a veces los lleva a la muerte. Son ya las 8 de la mañana con 30 minutos, 8:30 minutos. Vámonos a la pausa y al regresar estaremos revisando más información ya con el último bloque de Enlace Informativo, miércoles 16 de septiembre. Regresamos.

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1: Estamos de regreso con ustedes la mañana de hoy, cuando ya son las 8:33, 8:33. Seguimos informando con noticias a nivel de Santa Elena, las noticias locales, y desde la prefectura de Santa Elena se da a conocer sobre los trabajos que se están realizando, terminando de realizar algunas obras viales en diferentes comunidades o en diferentes zonas rurales que tiene el Cantón Santa Elena especialmente. Y hablamos de La Frutilla, Esto en la parroquia Simón Bolívar. En convenio con el GAC parroquial de Simón Bolívar o Julio Moreno también, conocido así como Julio Moreno, avanzamos con la reconformación de la vía Juntas del Pacífico, La Frutilla, mejorando completamente el acceso a su comunidad y cumpliendo con nuestras hermanas y hermanos comuneros, dice la prefectura de Santa Elena. Hay imágenes donde están el equipo, parte del equipo caminero, como son máquinas y tanqueros en lo que tiene que ver, pues, la vía. Se la ve con, todavía no, con material de asfaltado, pero en todo caso, pues, el acceso, la comunicación de estas comunidades rurales que se preocupa cuando no tienen una vía asfaltada, cuando no hay una vía con un material que les vaya a garantizar el no ocasionar, si es que acaso se presentan las lluvias con este fenómeno del Niño, y que ya se está anunciando a través, incluso dábamos lectura el día de ayer, a través de un comunicado oficial del INAMI, que ya en los próximos días empezarán lluvias de manera fuertes o consideración, incluso por parte de Secretaría Nacional de Gestión de Riesgo, nos llegan esos mensajes de texto, y el día de ayer llegaban, que en ciertas partes o zonas del país iban a haber lluvias, y no nos apartamos de la provincia de Santa Elena. El día de ayer hablábamos con un ciudadano de la comuna Libertador Bolívar y nos dejó un poco, nos causó un poco de asombro, que nos dijo, que nos decía que él es agricultor de la comuna Libertador Bolívar, también conocida como Atravesado, y nos decía que conocida como Atravesado porque le preguntábamos por qué ese nombre, porque así se llamaba un río en esta comunidad. Entonces, y nos estaba indicando de que el día, ayer estuvimos martes, el día lunes en horas de la noche, aproximadamente ya pasadas las 10 de la noche, se presentó algo de lluvia. Sí, estuvo lloviendo en la zona rural de Santa Elena, y entonces él decía que ya se empiezan a registrar lluvia. Nosotros ya estuvimos recibiendo algo de lluvia. Como es agricultor, estaba contento por las lluvias que, o la lluvia que había, se había registrado en la noche del día lunes. 8:36. A veces en estas comunidades, si nosotros tenemos una ligera llovizna, por allá como que se registra algo de lluvia o quizás con mayor intensidad. Hay mucha también vegetación. Y qué bueno que en las comunidades de la parroquia Simón Bolívar se estén haciendo estos trabajos. No queremos que se vayan a quedar incomunicadas comunidades cuando se presenta el fenómeno del Niño. No queremos eso. Son ya las 8:37 y la prevención es responsabilidad de todos. Pensamos de la misma manera, coincidimos con esto. La prevención es responsabilidad de todos. Fortalecimos las capacidades del personal operativo del Ministerio de Desarrollo Económico y Productivo mediante una jornada de capacitación sobre prevención ante el fenómeno El Niño, las mochilas de emergencia, medidas de actuación frente a eventos peligrosos. Seguimos articulando esfuerzos para contar con servidores públicos mejor preparados y comunidades más seguras ante posibles emergencias por el fenómeno del Niño. Se da a conocer desde la prefectura de Santa Elena, con el Departamento de Gestión de Riesgos, que son aquellos que tienen que estar con su trabajo fortalecido en estos días de manera articulada, porque no solo es la responsabilidad de este departamento o a nivel nacional de la propia Secretaria de Gestión de Riesgos, quien está frente a esta cartera de Estado, sino que la responsabilidad es de los gobiernos autónomos, descentralizados, hablamos de los gobiernos municipales, los gobiernos provinciales, parroquiales, en las comunas tenemos los cabildos comunales que tienen que también unirse a todo ese trabajo con los gobiernos parroquiales, unirse a todo ese trabajo, levantar información desde el mismo lugar, desde la misma localidad y ayudar a las otras instituciones a conocer, a identificar cuáles son las zonas críticas. Porque a veces, pues, los funcionarios, como no viven en la zona, desconocen. Pero quienes viven en la zona son ustedes, en las zonas rurales, y deben de poner también esa información, levantar esa información y hacer llegar a las entidades correspondientes. Por eso dice algo que coincidimos, la prevención es responsabilidad de todos, de una o de otra manera, incluso del propio gobierno nacional con los recursos que ya se ha dado a conocer de que hay recursos, que ya se están destinando recursos para los gobiernos municipales para poder enfrentar los estragos que causa el fenómeno del Niño. El gobierno nacional el día lunes daba a conocer también sobre la adquisición de más de 70 maquinarias que van a ser distribuidas a nivel de país. Y me imagino, quiero pensar que esto va de acuerdo a la necesidad que tenga cada provincia. Esperemos para Santa Elena, ¿cuántas maquinarias llegarán? Que llegue también para Santa Elena. Que llegue, y decíamos el día de ayer, ojalá que se dé esa información también por parte de la gobernación, que es el ente correspondiente para poder informar sobre la llegada, si es que también alcanzamos como provincia número 24, que también hemos tenido épocas invernales fuertes, hemos tenido bastante situación calamitosa, no solo con la pérdida de viviendas, también la pérdida de vidas humanas, de animales. Y el día de ayer recordábamos algo, que una de las parroquias muy azotadas, golpeadas en época invernal, ha sido la parroquia de Colonche. Esperemos que esto no se repita, incluso con la pérdida de animales, como en su momento nos comentaba un comunero, doloroso ver cómo el agua, cómo las corrientes se llevaban mis animales. Entonces, no queremos que estas historias se repitan. Son ya las 8 de la mañana con 41 minutos, 8:41 minutos, pero vámonos con algo para nuestros oyentes, una recomendación que les damos la mañana de hoy para que visiten Ópticas Campaña. 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Bien, para hoy miércoles 16 de septiembre, retomando el tema de noticias, locales para hoy miércoles 16 de septiembre a las 11 de la mañana. El Consejo Provincial de Santa Elena, la prefectura, está convocando a sesión extraordinaria del Consejo Provincial de Santa Elena hoy miércoles 16 de septiembre. Habrá sesión de Consejo Provincial extraordinaria. Con el orden del día tendrán la aprobación del acta de la sesión ordinaria del Consejo Provincial celebrada el pasado 27 de agosto. Como segundo punto u orden del día, tendrán designación del viceprefecto de Santa Elena de la terna presentada por la tecnóloga Juanita Córdoba, prefecta de Santa Elena, de acuerdo a lo establecido en el artículo 47, literal N, del Código Orgánico de Organización Territorial, Autonomía y Descentralización. Entonces, hoy se dará la designación, por equidad de género, corresponde a viceprefecto, porque tenemos prefecta. Entonces, se va a designar al viceprefecto de la provincia de Santa Elena, que estará en funciones hasta el próximo mes de mayo. Hasta el próximo mes de mayo, exactamente. Entonces, eso nos indica la prefectura de Santa Elena, que se dará el día de hoy miércoles. Así que estaremos atentos. Quiere decir que ya en horas de la tarde ya se dará a conocer de manera oficial quién estará como viceprefecto de Santa Elena. También, de acuerdo a las actividades, ya que estamos revisando esta página de la página oficial de la prefectura y también noticias que nos han hecho llegar, la prevención que hablábamos que se está haciendo por parte de Secretaría de Gestión de Riesgos del departamento de la prefectura, también llegó esta capacitación a las instituciones educativas. A las instituciones educativas, y el día de ayer se trabajó en la unidad educativa 18 de agosto de la cabecera cantonal de Santa Elena. Ahí se desarrolló una jornada de fortalecimiento de capacidades dirigida a los estudiantes con información clave sobre el fenómeno del niño y las medidas de prevención frente a eventos peligrosos. Eso se da también a conocer, estuvieron con los estudiantes de la unidad educativa 18 de agosto, una de las primeras escuelas en el cantón Santa Elena, la escuela 18 de agosto. Y tenemos información también que se genera desde la gobernación de la provincia de Santa Elena en coordinación con otras instituciones, el trabajo articulado desde la gobernación de Santa Elena. Bueno, ahí está el gobernador Javier Negrete Sáenz, quien pues representa al Ejecutivo en nuestra querida provincia de Santa Elena. Y también es que todas las instituciones están trabajando con lo que corresponde a la preparación. El día de ayer, la Secretaría de Gestión de Riesgos, en coordinación con la Gobernación de Santa Elena, brindó una capacitación al personal del Ejecutivo, desconcentrando sobre las directrices para el simulacro nacional por sismo, un simulacro nacional. Durante la jornada se socializaron el escenario y los procedimientos del ejercicio, además de fortalecer conocimientos en autoprotección y evacuación. A veces la preparación y esto hay que, cuando se dan estas capacitaciones, hay que fortalecer mucho esto, con la capacitación, el conocimiento impartido para los asistentes, quienes están en estas capacitaciones o en estas orientaciones que se dan en este caso por parte de la Secretaría de Gestión de Riesgos. Es cómo dominar, porque a veces se dan estas charlas, estas capacitaciones, pero llega el momento que hay que actuar y las personas hacen todo lo contrario. Todo lo contrario a lo que se enseñó o a lo que se orientó en una capacitación. Entonces, claro, a veces es algo que no lo podemos controlar o dominar. Nosotros podemos decir, bueno, no vamos a hacer esto, no vamos a hacer lo otro, ya sé que tengo que hacer esto, pero una cosa es decirlo aquí como estoy, otra cosa es que ya lo esté viviendo. Entonces, ¿cómo manejamos esto? ¿Cómo manejar, cómo controlar y no hacer lo incorrecto? No salir o dirigirnos o tomar una decisión equivocada. ¿Cómo dominamos esto? ¿Cómo controlamos esto? Sería bueno que con esto se trabaje bastante porque a veces la ciudadanía se capacita, pero cuando llega la realidad, no tienen que hacer esto y es lo primero que se hace. ¿Cómo controlamos eso? Entonces, la Secretaría de Gestión de Riesgos con la Gobernación estuvieron brindando una capacitación, decíamos, al personal del Ejecutivo sobre las directrices por el simulacro que se va a dar por sismo. Durante la jornada se socializaron el escenario, procedimientos del ejercicio, además de fortalecer conocimientos en autoprotección y la evacuación, lo que decía, salir, tomar este destino. Hay personas que yo recuerdo cuando vivimos en la alarma del tsunami en la provincia de Santa Elena en el año 2011. Y la ciudadanía, unos no querían salir de casa porque andaban los vehículos militares sacando a las personas de ciertos sectores y llevándolos a zonas seguras. Y habían personas que no querían salir, decían, no va a pasar nada y yo no me voy a ir, se me van a venir los ladrones, se me van a robar mis cosas que con tanto esfuerzo he conseguido, he obtenido. Y hubieron personas que no quisieron salir en primer momento, pero que después se dieron cuenta de que la situación se estaba agudizando porque esto se manejaba a nivel internacional, si recuerdan. Entonces, ahí pedían que las vayan a ver, que las vayan a sacar, decían, a trasladarlas y llevarlas a zonas seguras, que llevaban zonas seguras, como el Cerro El Tablazo, zonas seguras, el K1. Recordemos, unas personas estuvieron ahí, incluso se quedaron durmiendo, otras personas fueron llevando hasta cocina, cocineta, cilindro de gas para cocinar, colchones. Bueno, entonces, saber la manera correcta de qué es lo que tenemos que hacer y no hacer lo incorrecto, en eso también hay que trabajar. Y nosotros tratar de dominar. 8 de la mañana con 50 minutos, ya las 8 de la mañana con 50 minutos, y a través de la Jefatura Política de Santa Elena, se desarrolló una brigada social en la comuna El Azúcar. Tan dulces son esa gente, tan dulces son, ¿ah? El Azúcar, donde 120 ciudadanos recibieron atención inmediata y orientación de diferentes instituciones del Estado. Entre ellas, hablamos de CENEL, empresa pública, estuvo el Banco de Desarrollo Ecuador, Registro Civil del Ecuador y el Ministerio de Salud Pública. Estas fueron las instituciones que estuvieron bajo una brigada social en la comuna El Azúcar, donde se brindó la atención a 120 ciudadanos y que la atención que recibieron fue inmediata, aparte de la orientación a diferentes instituciones del Estado, como mencionaba, que han estado el día de ayer en la comuna El Azúcar. Esto corresponde a la zona sur de la provincia de Santa Elena. Y decía yo, a manera de jocosidad, cuán dulces son. Cuán dulces son los habitantes de la comuna El Azúcar. Una tierra productiva, muy productiva, que también se cosechan varios, se podría decir, productos, no solo de ciclo corto. De allá se trae la pitahaya, de allá se trae la uva que se cosecha en la provincia de Santa Elena, y no solo la uva verde. También dicen la uva, unos dicen morada, otros dicen roja, pero eso se cosecha en Santa Elena. Por eso es que a veces hay abundancia y como hay abundancia se pone barato y hay que aprovechar esa producción. 8 de la mañana con 52 minutos. Por otra parte, se da a conocer desde la Gobernación de Santa Elena sobre los controles que se están haciendo en nuestra provincia. los controles y que van algunos de ellos en estos operativos encabezados por el gobernador de la provincia de Santa Elena. El día de ayer encabezó una mesa de trabajo con el bloque de seguridad para poder definir acciones articuladas sobre los operativos de control. Se acordó reforzar las operaciones y controles en sectores estratégicos y de mayor riesgo mediante operativos Apolo, Camex, Perseo y Pandora, aplicando la estrategia 3D con la participación de la Intendencia General de Policía, las Fuerzas Armadas del Ecuador y la Policía Nacional también de nuestro país. Además, se fortalecerá la presencia militar en zonas turísticas para prevenir hechos delictivos y garantizar el orden público. La Gobernación de Santa Elena mantiene acciones coordinadas para fortalecer la seguridad ciudadana y proteger a la población. Bueno, estas son mesas, le llaman, son reuniones con mesas de trabajo que van articuladas con otras instituciones para poder allí acordar, poder crear esos planes de acciones en relación a los operativos, hablamos de Apolo, Camex, Preseo y Pandora, que ya se ejecutan en la provincia de Santa Elena y que han dejado también resultados, amigos oyentes, han dejado resultados estos operativos también en la provincia de Santa Elena. El día de ayer se daba a conocer precisamente sobre resultados de estos operativos y por aquí teníamos la información que le íbamos a compartir con ustedes sobre los operativos que se están realizando. Militares decomisan sustancias sujetas a fiscalización. Efectivos de las Fuerzas Armadas a través del Ejército Ecuatoriano ejecutaron un operativo militar en el sector de la Avenida Roldós Aguilera, esto en la provincia de Santa Elena. Durante la intervención, un ciudadano que se movilizaba en una motocicleta habría abandonado una funda de color negro al percatarse de la presencia del personal militar y posteriormente se dio a la fuga. Al verificar el contenido de la funda, los uniformados encontraron 226 gramos de una sustancia presumiblemente marihuana, 3 gramos de una sustancia presumiblemente cocaína, una pastilla de color rosa, 5 pipas artesanales y una gramera digital. Las evidencias fueron decomisadas durante el procedimiento, mientras continúan las acciones de control para combatir el tráfico de sustancias sujetas a fiscalización en la provincia de Santa Elena. Militares decomisaron sustancias sujetas a fiscalización, efectivos de las Fuerzas Armadas, amigos oyentes, a través del Ejército Ecuatoriano, ejecutaron un operativo militar en el sector de la Avenida Roldós, esto en Santa Elena, en la provincia de Santa Elena, y ahí están los resultados de estos operativos de control que se realizan en nuestra península de Santa Elena. 8:56 es el espacio de enlace informativo recorriendo con las noticias a nivel de nuestra península de Santa Elena, las acciones que se están realizando por parte de las instituciones del Estado a nivel de nuestra península. Cooperación interinstitucional por el bienestar ciudadano. La Prefectura de Santa Elena mantuvo una reunión de trabajo con el doctor Andrés Proaño Feijó, que está representada por Juanita Córdoba, la prefectura. Entonces, la prefecta de Santa Elena, Juanita Córdoba, mantuvo una reunión de trabajo con el doctor Andrés Proaño Feijó. Él es el nuevo director provincial de salud de Santa Elena. Recordemos que la semana pasada se dieron cambios en esta dirección provincial de salud en nuestra querida Santa Elena y ahora está allí el doctor Andrés Proaño Feijó, que incluso él fue quien acompañó al ministro de salud la semana pasada, el día viernes. con el objetivo de coordinar acciones y sumar esfuerzos en beneficio de las familias peninsulares. Durante el encuentro que se dio el día de ayer en la prefectura, se destacó la importancia de fortalecer la articulación interinstitucional para impulsar iniciativas que respondan a las necesidades de salud de la ciudadanía. Córdoba reafirmó su compromiso de trabajar de manera coordinada para contribuir al bienestar de los habitantes de Santa Elena. Una reunión que se mantuvo el día de ayer en las instalaciones de la Prefectura de Santa Elena para poder coordinar acciones de manera interinstitucional entre la Prefectura y el MSP, que lo dirige a través de la Dirección Provincial en nuestra querida Santa Elena, el doctor Andrés Proaño Feijó, que decíamos la semana pasada, pues había sido nombrado, incluso posesionado, pues, y que le deseamos una vez más el mayor de los éxitos en este nuevo reto que tiene, profesional que tiene mucho conocimiento en la provincia de Santa Elena, de acuerdo a información que se nos ha generado ya más adelante, como que se pueda ya enrumbar en su cargo, en su nuevo cargo. Lo estaremos invitando para conocer también cuáles serán sus objetivos, proyectos en lo que concierne también a nuestra querida Santa Elena como Dirección Provincial de Salud. Cuán importante también es esta institución del Estado. Un minuto y las 9:00 a.m. llegó el momento de despedirnos. Como siempre, ha sido grato haberlos acompañado con este espacio de información, con el diálogo sostenido que consideramos que ha sido oportuno para todos nuestros oyentes, las informaciones desde la provincia de El Oro. Y por supuesto, sigan con la compañía porque viene buena música en la 95.7. Deseándoles que tengan un excelente día miércoles. Gracias a los directivos de estos medios de comunicación radial y televisivo. En controles, Carlitos Reyes. Y a ustedes una vez más, gracias por la sintonía. Hasta mañana a nuestros compañeros de la Radio Brisa Azul en la ciudad de Machala, provincia de El Oro.
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Mira, Anthony, platicé una idea de la edad de la señora Nancy. Cuando se creó la luz, ella ya debía 3 meses. Ella fue la que le vendió las tablas a Noé para hacer el arca. Ella conoció el arco iris cuando estaba blanco y negro. La primera Navidad del mundo fue su primera Navidad. Ella fue la que coronó al primer faraón egipcio. Ella conoció el mar muerto cuando aún estaba vivo. Ella le cambió los pañales a don Alfonso Espinosa de los Monteros. Y ella conoció el mar muerto cuando aún estaba vivo. Y lo peor, ella vio nacer al solitario George. Para que te hagas una idea, Anthony.

Recuerda que no tienes que ser grande para empezar, pero tienes que empezar para ser grande. No lo olvides. No tienes que ser grande para empezar, pero tienes que empezar para ser grande. ¡Buenos días!

0: pasa el miércoles. Hoy mitad de semana. Hoy 16 de septiembre. Estamos listos. Estamos preparados. Are you ready? Let's go. Vamos hacia adelante. Si ayer no cobraste, puede ser que hoy sí te paguen.
1: No hay plata, no hay plata, no hay plata.
0: Bueno, también puede ser que no, pero de todas maneras ya toca. 16 de septiembre, estamos listos, preparados, como siempre, iniciando la jornada, dándole gracias a Dios, a nuestro Padre Celestial por darnos vida, darnos salud y por todo lo que nos permite disfrutar y gozar en este mundo terrenal. Vamos a proponernos a ser mejores personas, mejores seres humanos, tratar de conquistar al mundo, alcanzar nuestros sueños. Ser felices, ser alegres, no importa si estás chiro, no importa si estás sin trabajo, no importa si te están poniendo los cachos, sea un cachudo alegre. Alégrate, hermano, disfruta de este nuevo día. Así que bienvenidas y bienvenidos, aquí damos inicio a un capítulo más de lo que a ti te gusta, lo que a ti te encanta, tu programa preferido.

Saludos a Silvania desde Zaruma. Ya en sintonía, Silvania, buenos días. Mi gente en la 100.3, la 100.9, ¿cómo amanecen? Muy buenos días, people, a subirle el volumen. Vamos a quitarnos la pereza, a disfrutar de este miércoles. Ya falta menos para llegar al fin de semana. ¡Alégrate, alégrate! Santa Elena, Juanita Ortega, ¿cómo estamos, Juanita?

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1: Y él ya llegó. Ya está aquí. Ya está aquí. Listo y preparado para compartir la programación con cada uno de ustedes. Él no se rinde. Él tiene un sueño. Él quiere alcanzarlo. Así que llegó. Ya está aquí.
2: Papi, papi, papi chulo. Papi, papi, papi, ven a mí.
1: Parte del programa.
2: Papi, papi chulo. Papi, papi, papi, ven a mí.
1: El colágeno que está de moda.
2: Papi chulo. Papi, papi, papi, ven
1: nuestro
2: a mí.
1: Amigo.
2: Papi, papi, papi chulo.
1: ¡Anthony!
3: Hola, bueno, buenas, ¿qué tal? ¿Cómo están, queridos compatriotas?
1: ¿Cómo estamos, Anthony? ¿Qué tal tu noche?
3: Perfecto. Bueno, mi noche y unos consejitos que me dieron desde casa, a ver si os aplico.
1: A ver, ya te están aconsejando.
3: Sí,
1: ya,
3: sí.
1: Ya han estado escuchando, te han dicho, ¿sabes qué? Me parece que deberías esto, debería ser. Bueno, me imagino que le dijeron que no vuelva a decir lo del chorizo y la ternera, ¿cierto?
3: O sea, el respeto en sí.
1: Ya, no hay chorizo ni ternera. Lo de la carnuda tampoco.
3: No, tampoco.
1: Ya, nos quedamos solo con lo de 50-50.
3: Exactamente, 50-50.
1: 50-50. Así que, muy buenos días, Anthony. Esperando disfrutar de un gran programa. Esperando, pues, que sigamos hacia adelante. Y gracias a quienes ya están sintonizando la 100.3 en toda la provincia del Oro. Toda la provincia del Oro, parte de la Suay, parte de Loja, parte del Guayas. También quienes me acompañan a través de la 100.9 en la provincia de Santa Elena. Estamos también disfrutando a través de redes sociales. ¿Ya sigues las redes sociales, Anthony?
3: Claro, en Facebook, en TikTok no, porque todavía no me lo digo.
1: Claro, no. Estamos resentidos todavía con TikTok y hasta con YouTube estamos peleados ahorita. Dios bendito. Solo nos queda el Facebook. Estamos en Sin Pies Ni Cabeza y en Brisa Azul Fans. Sin Pies Ni Cabeza y

0: repuesto he muerto. Desde la United States ya está ahí en sintonía de la programación. Michelita le manda aliento y dice: vamos, Anthony, que sí se puede ponerle sazón a esa voz. Solo es cuestión de que te liberes, dice, ¿ah? Mire, ve. Saludos a la Michelita.
1: Saludos, Michelita, y muchas gracias por esos ánimos.
0: Eso, muy bien. Acá Repuesto de Muerto también quiere escucharlo. Mándale un saludo a Repuesto de Muerto. Está en Estados Unidos, él.
1: ¿En dónde?
0: En Estados Unidos, Repuesto de Muerto, así lo decimos.
1: Un saludo para el que está en Estados Unidos.
0: Repuesto de Muerto, dile.
1: Repuesto de Muerto.
0: Repuesto de Muerto.
1: Repuesto Muerto.
0: Eso, ahí está mi pana Repuesto de Muerto. Disfrutando ya de la programación. Vamos a habilitar el contacto telefónico, mi estimado Anthony. ¿Tienes listo cuál es el número telefónico de la radio para que formen parte de Sin Pies ni Cabeza?
1: Sí, aquí yo tengo, aquí yo tengo.
0: A ver, dímelo.
1: Pueden llamar o marcar este número: 0998-565620.
0: Muy bien, repítaselo nuevamente.
1: Se los repito para aquellos que no escucharon.
0: A ver, eso, dele, dele.
1: 0998-565620.
0: Ahí está el contacto, así que ponte pilas.
2: Mira, papi, así de suavecito. Comunícate conmigo y interactúa con nosotros al 0998-565620. Te espero.
0: Vamos a ver si ya Anthony ha practicado. Verás, cuando tengas que practicar algo o quieras tú hacer un cambio de voz, practica en casa. ¿Cómo vas a practicar? Vas a ir a casa y vas a ponerte frente al espejo. Y frente al espejo vas a empezar a hablar para que puedas ver cómo te va, cómo vas mejorando, ¿no? Así que, como lo hizo la China, ¿sí la escuchaste?
1: Exacto.
0: Ya, a ver, así que Anthony, vamos a ver cómo vamos con ese, con ese, esa faceta que queremos que tenga de todo un macho alfa castigador.
1: Bueno,
0: él dijo que era un, ¿cómo dijiste? Una tallado por los dioses.
1: Un ángel divino tallado por los dioses, un papucho.
0: Eso, ya. Estamos en proyecto de convertirlo en un papucho, Anthony. Así que vamos a ver cómo va con el proyecto. Recién tenemos 3 días en este, en esta lucha, así que va poco a poco a convertirse en un papucho. Chino, quiero que lo evalúes a Anthony, ya que estás ahí. ¿Qué te parece nuestro proyecto de papucho? Así que, ¿a qué número, Anthony, pueden escribirnos, llamarnos o interactuar con nosotros?
1: A este número: 0998-565620.
0: No sé, no me convence todavía, Anthony. Yo creo que creo que te falta un poco más de sensualidad, ¿no?
1: Un poco más de feo, un poco.
0: Sí, a lo mejor, no sé, te doy un ejemplo, ¿no? Hey, a usted, corazón bello, que me está escuchando. Sí, tú, princesa, no te sonrías, no te acholes. Es contigo. Escríbeme o llámame al 0998-565620. Espero tu llamada. Vamos, vamos nuevamente, Anthony.
1: Una vez más.
0: Otra vez. Métele flow, dice. Métele sazón. Eso, eso, vamos.
1: Puedes escribir a este bello número. Eso. 0998-565620. Márcame.
0: ¡Ay, Diosito! Ahí, ¿ah? Ahí va cambiando la cosa, pues, Anthony, ahí sí. Vamos practicando eso, ya vas a ver.
3: Hola, primazo, hola, ¿cómo te va? Buenos días, buenos días.
1: Hola.
3: Aquí, como siempre, atentos a la sintonía del programa, del mejor programa de la mañana.
0: Ahí llegó el sexólogo. Hacía falta el sexólogo, claro. Como me anda también poniendo los cachos, por eso recién asoma el sexólogo. Primazo, buenos días.
3: Primo, póngale reproducción rápida, uno, 2 clics más al pana para que hable un poquito con más fluidez.
0: Sí, ya va aflojando, ya lo vamos lubricando, dijo a como cierta persona que se fue a Portobelo y le han medido el aceite y le han cambiado el filtro. Michelita dice, le hace un pelo en la garganta para que le salga la voz ronca y peluda. Juan Manuel Artiaga desde la parte alta, muy buenos días. Mi panel come burras, don Edwin Andrade, a los años, Edwin, buenos días, hermanito, buenos días.

0: Así me tienes que querer. Vamos a enviar saludos, Anthony. Ya tenemos los contactos disponibles. Ya está habilitado. Ya estamos acá recibiendo los mensajes. Así que muy buenos días a quienes empiezan a interactuar con nosotros en esta mañana. Carmencita Álvarez, buenos días.
1: Cumpleaños de semana, por aquí andamos. Oye, tenor.
0: ¿Qué hubo?
1: Para que le salga un poquito más sexy, llévate la idea de cortar el frenillo para que suelte la lengua.
0: Hay que hacerle ejercicios de lengua a Anthony para que afloje. Tiene que hacer ejercicios de lengua.
2: Sí.
0: ¿Alguien que le explique cómo tiene que ser los ejercicios de lengua, Anthony? Por favor, nos ayudan con videíto.
3: Señor, buenos días. Hay los tiempos que escucho y por aquí en Facebook veo su programa. Pero este man ha sido como que el clon de Raulito. Ya, pues, mijo, de esa hueva, eso de que está con el tenor. Pues, tenor, ya, pues, mijo, dele unos tics ahí para que el pana se desahueve, pues. No sea como Raulito.
0: Mira, todos coinciden en eso. Por eso le pusieron Anthony Raulito. Oye, pero en eso estamos, ¿eh? Recién es el tercer día, pues come burra. Tienes que dejarlo. Son 3 meses que vas a estar aquí, ¿no? Tres meses.
2: Sí, ponle 2 meses y medio.
0: Ya, 2 meses y medio. 50-50.
2: 50-50.
0: 50-50, vamos a estar. Así que tranquilo, todavía hay tiempo. Ya poco a poco el hombre va a ir mejorando. Ya vas a ver. Cuando termine las pasantías, chamanga, voy a tener aquí que pedir resguardo policial porque van a venir las chicas a caerle encima al hombre, ¿eh?
4: Mi estimado amigo, compañero y directo servidor, Corito precioso, ven. Buenos días, un gusto volver a ti, a tus brazos contigo, a tu lado, gracias. Escucharte, enamorarme con tu voz.
0: Mire, si te das cuenta cómo él es una persona que... Tan esas palabras, ¿no?
2: Sí.
0: Le fluye, ¿no? Qué bestia. Qué labia que tiene este negro, ¿ah? Oye, es que es negro, sí. Es una labia. Porque por eso me imagino que tiene aseguradas esas parcelas de tierra allá en el páramo, Dios mío.
4: Uy. Papi, ya estamos aquí. Una vez más. Mejor que antes. Más mejor, dijo. Escuchándote aquí ya. Estamos trabajando por otro lado ahorita ya.
0: Ya, muy bien.
4: Pero estamos más mejor ya.
0: Más mejor.
4: Y un poquito afectado también de la garganta, papi.
0: Estamos más mejor que menos peor. Así que eso es lo importante, ¿cierto?
4: Ese man es lengua mocha. Tiene que hacer...
0: Escucha.
4: Ejercicio de lengua, ese man. Tiene que pasar de la lengua por el anito a esos maricones.
0: Dios mío. Ejercicio de lengua. Ahí, vea.
3: Hijo, como le cuento, Dios ha estado desactualizado. Pero bien, mijo, para hacer sus 3 primeros días, ahí va. No va mal, ni tampoco va bien. Pero, mijo, desahuévese. Que aquí en la radio, dijo, hay bastantes tiburones, mijo, que sí. Le van a encamar notas. Así que, consejo sano, disfrute el momento y siga nomás adelante.
0: Eso, y a todos le han dicho lo mismo. Disfrute el momento. Como dijo ayer alguien, tú simplemente... Déjate llevar, ¿cierto? Sí. Así le dijeron, ¿no?
5: Exactamente. Buen día. Bendiciones para todos. Feliz ombliguito de semana. Por favor, tenor, un saludo de cumpleaños para mi nieta Luciana Lara Toala Bravo. En la parroquia Nueva Santa Rosa. De su abuelo y de todos quienes la queremos.
0: Ahí está el saludo. En el Nuevo Santa Rosa. ¿Cómo se llama la
5: cumpleaños? Un saludo de cumpleaños para mi nieta Luciana Lara Toala Bravo.
0: Lucianita Lara hoy está de Happy Birthday. Felicidades a la cumpleañera de parte de su abuelito. Saludos a mi pana Manuelito Maya, el duro del bolón mixto. A ver, dice, hay que darle un boloncito mixto para que se le pasen los nervios. Vea eso.

0: Silvia Ríos nos dice: buenos días, Tenor y Anthony. Que tengan un excelente día. Saludos a Joao, que está escuchando la radio y haciendo sus tareas. Ponle la canción Tú con él. Pero quiere la balada, quiere la salsa. ¿Cómo la quiere? ¿Cómo la quiere? Saludos a la culpable de que usted esté aquí, Anthony. Ya me enteré, ¿eh? Ya me enteré. Y déjame decirte, usted es la culpable. Y así decía, ¿cómo así llegó acá Anthony? Y ha sido obra y gracia de doña Jacqueline Sari. Jacqueline Sari la conoce... Bueno, cuando tú llegaste dijeron algo de una maracuyá vieja. Ella es la maracuyá vieja. Ya quizás. Bueno. ¿Qué más nos escribe mi estimado Anthony?
1: Mi piernito. Bueno,
0: piernito. ¡Mi piernito! ¡No!
1: El piernito.
0: No, dice mi piernito, Antonio. Dice mi piernito.
1: Mi piernito Saruma.
0: ¡Eso! Y parece en ese mensaje yo siempre tengo como que cautela decir, porque es raro decir saludos a mi piernito. Imagínate que la gente me escuche diciendo saludos a mi piernito.
1: Bueno, es una confusión de una I.
0: Y a ver, ¿cómo es? ¿Qué dice el mensaje?
1: Buenos días, fui sintonía en Saruma.
0: Ya, ahí están mis amigos de mi pernito. No sé por qué. Mira, la plena, manda la foto. ¿Y qué dice la foto? Mi pernito, dice. La plena se llama mi pernito. Pero se escucha raro, ¿no?
1: Ya.
0: Y peor todavía diciendo, mi pernito Josecito. Váyase ahí.
1: Tiene tremendo coche, al parecer.
0: Sí, tremendo coche.
2: ¿Qué hablas de cruceta, cerruchapiso? No, si tú eres el mismo.
0: ¿Yo? Por favor, discúlpeme. Lo que la gente diga o comente, esos son rumores. Mientras no hayan pruebas, yo soy una persona inocente.
3: Primo, dile que al pana le manda un saludo a la Jenny. Al pana, Anthony, creo que es.
0: Sí.
3: Le manda un saludo a la Jenny.
0: Mira, ya ese día te saludó la Fabiola, ¿no? Ayer fue la Fabiola.
1: Sí,
0: Fabiola,
1: la
0: Fabiola. Y hoy día es la Jenny.
1: Jenny.
0: Sí.
1: ¿Qué Jenny?
3: Primaza, pero...
0: ¿Qué Jenny dice, ve?
3: Primaza, pero ¿cómo lo va a poner ese muchachito ahí sabiendo de esta horrenda tracalada de oyentes que tiene? Ya lo baten aquí más que batido de huevo, ¿verdad?
0: Y usted se recién viene, ya está, ahorita la gente ya se enseñó.
3: Llenita de pelos, dile.
0: ¡Ves! La llenita de pelos.
3: Esto es no ponerse a llorar, nada más. Disfrutar, gozárselo y pasarla bien.
0: Eso.
3: Llenita de pelos, dile.
0: No, Dios mío. ¿Por qué le mandan eso, Dios mío? Te sugiero que no veas el chat de Giovanito.
3: Ahí están los ejercicios para la lengua de Anthony.
0: No vayas a abrir el chat de Giovanni.

0: baje esa tristeza espesa. Si te rompieron el pecho, ven y quédate acá con nosotros en nuestro miércoles de despecho. Michelita dice algo por acá. Hola, Solcito. ¿Cómo estás, Solcito? Buenos días, bienvenida. Me parece que Anthony ya no llega mañana. La mamá ya no lo va a mandar porque son unos zánganos ustedes. Van a dañar a la criatura. Te dije, no entres al chat.
1: Bueno.
0: Abriste el chat, ¿no es cierto?
1: Un poquito, sí.
0: ¿Y qué te parece eso que viste? No debiste abrir.
1: Desagradable.
0: No necesitabas verlo.
1: No me gusta ese tipo de stickers a mí.
0: Por favor, más respeto. Ya saben que acá Anthony no le gusta ese tipo de cosas porque él no es un chico que va como Raulito, que pasa, vive, come y duerme y almuerza en los chongos. Acá Anthony es un joven que todavía no tiene esa experiencia, así que quiero que guarden el debido respeto.
2: Papi, ¿qué no va a tener labia? Pues si lleve tomate, cebolla, lleve todo un dólar de eso. No va a tener labia ese negro mío.
0: Bueno, eso explicaría muchas cosas, ¿ah? A ver los mensajes, mi querido Anthony, ¿qué más te dicen por ahí?
1: Marta Aizibar.
0: ¿Qué dice Martita?
1: Buen día, tenor. Y se olvidó de mí.
0: Se olvidó de mí. Dile. A ver, Martita.
1: Martita, yo también estoy aquí. Anthony, si me presento,
0: Eso, claro. Está bien. Dice el dicho: el que no llora no mama. Así que hay que quejarse cuando uno está con alguna una insatisfacción. Así que, Martita, por favor, no se olvide de Anthony, Listo. ¿Qué más tenemos por ahí?
1: Michelita.
0: ¿Qué dice Michelita?
1: Yo iba a llorar pensando que no llegaba.
0: Ah, ya.
1: Así son mis hijos, pero con la bachata. Anthony, hoy es miércoles de despecho. Quiero escuchar la última bachata de Romeo y Royce.
0: Ya, así son mis hijos.
1: Esa es una buena canción,
0: ¿Tú sí la has escuchado?
1: Escuchaba antes.
0: ¿La de así son mis hijos?
1: No, la de la última bachata.
0: Ah, así se llama. Yo pensé que pedía la última bachata, no sabía cómo se llamaba. La canción se llama Última Bachata.
1: Sí.
0: Ah, mira tú, yo pensé que me decía la última bachata de... No sabía cuál era, pero bueno. ¿Qué más tienes por ahí, Anthony?
1: También tengo a un número desconocido aquí.
0: ¿Qué le dice?
1: Buenos días, tenor, envíame un saludo para el amor de mi vida, Silvia Cajamarca. Y le dedico esta canción de Marco Antonio, Solis, mi amor eterno.
0: ¡Mi amor eterno! ¡Qué bien! ¿Otro mensajito por ahí, Anthony?
1: Así hay uno más, a ver.
0: ¿A qué dicen?
1: Betito Carwell.
0: ¿Qué le dice Betito?
1: Buenos días, tenor. Saludos desde el taller Carwell. Fui sintonía.
0: Ahí está. Saludos a los chicos de Carwell.
3: Buenos días, tenor. Buenos días.
0: Bueno, ya está mejor.
3: Bueno, ¿y en qué colegio estudiaste, Anthony?
0: Colegio. Está en la Universidad de Lorín. ¿A qué colegio estudiaste?
1: Estudié en el 9 de octubre.
0: El 9 de octubre.
1: Sobresaliente, por si acaso.
0: Muy bien, perfecto. Buen estudiante.
1: Demasiado bueno.
0: Demasiado buen estudiante, perfecto. Oiga, Miguelito Rendón, a los años, Miguelito.
4: Tenor, ¿cómo estamos? Muy buenos días. Te habla Miguel Rendón desde aquí de Chicago, Illinois.
0: ¿Ves? Desde Illinois.
4: Una preguntita. Oye, tengo un tiempo vago por ahí que no hago nada. ¿Con quién tengo que hablar para ir a hacer una pasantía allá en la radio? Y está hablando pendejadas también. Dame por favor, ¿con quién tengo que hablar?
0: ¡Venga ya, nomás! ¡Venga con confianza! Pero si viene, no la venga trayendo a su sobrina. Joselito Pentagón, ¿cómo estamos? Buenos días. Fanicita Gallegos en pasaje, ¿cómo está la familia Gallegos? Edicito Castro también ya está conectado con nosotros desde su trabajación. Buenos días. Oiga, por acá mandan un mensaje. Un saludo para la Colorada. Escucha el mensaje. Un saludo para la Colorada de parte de su carnicero. Aquí le tengo su pedazo de carne especial, dice. Mira tú, y yo que pensaba que solamente era leche nomás lo que le querían dar. Ahora resulta que hasta carne, madre mía. Oh my goodness. Llegó mi pana.
5: ¡Habla mangoñao! ¡Ah! Ya no soy el mandarina. Ahora soy el mangoñao. Mejor dicho, yo no te paro bola.
6: ¿Qué tal, Paluchito? ¿Qué tal, mi estimado? Muy buenos días. ¡Qué muy buenos días con ese intro, estimado Luchito! Aquí, mijo, ya miércoles, ombliguito de semana, como siempre, dándole guerra, mijo, dándole guerra a la vida.
0: Bien, bien.
6: ¿Y qué más? Pues con la bendición de mi Dios santo y mi madrecita del cisne, hermano, aquí, ya sabe. Ayúdame con un saludo especial, mi hijo, a mi familia, a mi esposa, a mis nenas, aquí en Arenillas y a mi madrecita, que están full sintonía. Y ya sabe, mijo, pues, dándole a la programación. Pilas.
0: ¿Qué fue, Tabito? Buenos días. Bienvenido al programa. Saludos. Llegó su fan. ¿Sabe? A ver, ¿quién es su fan?
1: ¿Quién?
0: La chinita.
1: Vamos a ver qué dice.
0: Vamos a ver qué la chinita desde el primer día ya estuvo por aquí queriendo sorprenderlo a Anthony. Así que vamos a escucharla.
7: Hola, Yolis. Buenos días, tenorcito. Bendecido ombliguito de semana. Y saluditos a todos los chicos oyentes de este prestigioso programa Sin Pies Ni Cabeza. Y un saludito especial para mi colágeno 2. Buenos días, papuchito.
1: Hola, ¿qué tal?
0: ¡No, pues, Anthony! Eso.
1: ¿Qué?
0: O sea, ella te coge y te dice todo así bonito. Tan, ella con qué emoción, con qué gusto se lanza así. Escuchémoslo otra vez lo que te dice. Un
7: saludito especial para mi colágeno 2. Buenos días, papuchito.
0: Y tú le dices, hola, ¿qué tal? ¡No! Pues Anthony, por el amor de Dios. No.
1: ¿Y qué le digo entonces?
0: Pero que le digo. Oye, ayer no te estuve dando clases de que tienes que utilizar las palabras. Utilizar el léxico para conquistar a las chicas.
1: Claro, pero
0: o sea, tienes que ponerte, sí, ser entrador. Mira, por ejemplo, este negro, cómo me habla.
8: Mi estimado amigo, escúchalo, compañero y directo servidor, corito precioso, ven. Buenos días, un gusto volver a ti, a tus brazos, contigo, a tu lado, a escucharte, a enamorarme con tu voz.
0: ¿Te das cuenta?
1: Eso ya parece de acosador.
0: Esa es la manera, ¿no? O sea, ella te da pie. Tú coge de una y vea. Hola, linda muñequita, ¿cómo estás? Espero que hayas soñado conmigo. Te cuento que tu voz no se pudo quitar de mi mente. Soñé contigo imaginándote cómo eras. O sea, no sé. Vamos, te doy otra oportunidad para que te rectifiques. A ver, Jenicita León dice, hola, tenorcito, bendecido día. Saludos para 50-50. Saludos para 50-50, dice. Vamos a ver, pilas. Aquí vamos a escuchar a la china que te manda el saludo, a ver.
7: Y un saludito especial para mi colágeno 2. Buenos días, papuchito.
1: Buenos días.
0: ¡No!
1: Algo muy informal, no.
0: No. Oye,
1: cualquier cosa menos de eso.
0: A ellas les gusta que uno les mienta. No, mentira. No, tía, tienes que ser más dulce. Te falta un poquito más de dulzura, no sé.
1: Yo soy dulce.
0: Ya, pero, o sea, porque a lo mejor puede que tengas diabetes, pero no dulce de palabras. Digo, a ver, otra vez, te voy a dar otra oportunidad, Antonio, a ver, ya. Bueno. A ver, vamos otra vez.
7: Y un saludito especial para mi colágeno 2. Buenos días, papuchito.
1: Buenos días, que te la pases muy bien, China.
0: Bueno, ya eso por lo menos algo mismo, ¿no? Ay, Dios mío, yo creo que vamos a tener que tener un curso intensivo contigo, Anthony, y vamos a invitarlo de profesor invitado a Lupercio, porque ese...
1: Ese no, lo tiene ahí, está.
9: Imagínate, el 9 de octubre. Ay, Diosito lindo. No vas a ver de lo que son esos stickers.
10: Así ha sido, mijo, el que no llora no mama. Yo conozco algunas que son lloroncísimas, entonces... Oiga, mijo, tiene que apoyar el emprendimiento del negro. Ahora dice que está vendiendo en Aguas Victoria Secret.
0: ¿En Aguas Victoria Secret? Mira tú, eso le interesaría a doña Nancy. En Aguas Victoria Secret.
11: Uy, qué agrio eres, papuchito. Miénteme, ilusióname por lo menos con tus mentiras. Pero di algo, papito, reacciona.
1: Sería capaz de mentir, disculpa.
0: Ay, saludos a la gaucha. Dice, échele 2 cucharadas de azúcar a esa taza de café amargo. Sí, no importa, yo no voy a perder la fe todavía. Yo sé que vamos a convertirlo en todo un papucho tallado por los dioses, ¿eh? Así era, ¿no?
1: Oiga, tenor, disculpe, ¿puedo enviar un...
0: ¡Claro! Vamos a ver ahí, sí, que se anima, ya se... ¡Cháquese todo eso que tiene encima! ¡Vamos ahí!
12: Bendiga y que cumplas muchos años.
1: Este, Felicitaciones a mi tío Franklin, que ahorita también está cumpliendo años. Ya está viejito, es padre. Y bueno, felicidades, la verdad, que vayas cumpliendo más y vayas logrando todo lo que quiere en su vida.
12: Muy bien, Franklin, ¿qué apellido?
1: Franklin Ordóñez.
12: Don Franklin Ordóñez, deseándole pues desde ya que cumpla muchos años más, que Dios le colme de salud, de bendiciones y que le permita cumplir todos sus sueños y anhelos junto a toda su hermosa familia. ¡Llegó por acá la Suquita! ¡Suquita! A la que usted dice que ella tiene 25 años.
13: Señorcito, buenos días. Saluditos, buenos días. Para el joven Anthony, que tenga un bonito y bendecido día. Que todo me le vaya bonito en este día, miércoles, ombliguito de semana, joven Anthony.
1: Gracias,
13: bendiciones.
12: Gracias. Ella sí se acuerda, ¿eh? Se da cuenta.
13: Papi chulo, ven a mí. Ven, me gusta el trick, me gusta el mum, mum, mum.
12: ¿Qué pasa, doña Nancy? ¿Que le gusta el trick? ¿Le gusta el truco? ¿Tú entendiste algo?
1: No, no entendí nada.
13: Papi chulo,
12: papi, ven a mí.
13: Papi chulo, ven a mí. Ven, me gusta el trick, me gusta el mum, mum, mum.
12: ¿Qué le gusta el trick? ¿Le gusta el mug? ¿Qué es eso?
13: Hay que decirle buenos días, papuchita, chinita. ¿Eh? ¿Cómo has pasado, mi amor? ¿Eh? Estoy aquí esperando que estaba que me saludes. Eso tienes que decirle a Anthony.
12: ¿Ya te das cuenta? Doña Nancy te está apoyando.
13: Ya ves, ya ves. Hay que darle más clases, tenor. Más clases necesitantes.
12: Marisol dice también lo mismo. Tenorcito tiene que seguirle dando clases para que se ponga en onda el baby. Dice: ¡ay, el baby! A ver, ¿qué más mensajes tenemos por ahí, mi estimado Anthony?
1: Carlos Valareza de Piñas.
12: ¿Qué le dice Carlitos?
1: Hola, buen día, tenor. Aquí reportando sintonía a Carlos Valareza desde Piñas. Saludos.
12: Ahí está Carlitos.
14: Tenor, buenos días. Acá estamos a full sintonía en la lavadora de Juanca. Saludos para la mamá Osa de parte de Loco Vera.
12: La mamá Osa de parte de Loco Vera. Saludos y bendiciones a los chicos de lavadora de Juanca.
14: Puta, mijo, ese es el vivo reflejo que Dios le da barba al señor que no tiene quijada. ¿Cómo le va a responder que hola, qué tal? Tiene que decirle, papi, ay, señor, si era lo único que desde que amaneció esperaba escuchar tu voz, tu melodiosa voz. Sería del fondo de mi corazón que estoy perdidamente hundido por ti, mojado, lo que sea, pero ni boxer cargo de tanto que te pensé y lo húmedo que quedó, tuve que salir las colgando las campanas, nada más. Oye, dale una cachetada de mi parte a ese muchacho, ¿eh? ¡Qué manera, ñaña! Así vas a correr las mujeres, papi. Te voy a decir algo muy importante. El que perdona ya murió en la cruz. No te vas a arrepentir luego, como cuando uno está en el colegio y no le para bola a las gorditas. Y después, las de un tiempo después, están, ¿ves? Comible, masticable y, como dijo el doctor, pase para acá.
12: Ya, así que escuchaste. Llénate de todos estos conocimientos que la gente está compartiendo contigo, conocimientos milenarios, ancestrales, para que tú puedas ser una mejor, llegar a ser el papucho que quieres ser. Don Tenor, usted es un buen maestro, tiene que enseñarle cómo mentir.com. No, yo uso las palabras correctas nada más, no miento.
15: La plena, tenor, este man de Anthony es como los memes del hijo de Pablo Escobar, loco. Está igualito.
16: ¡Ay, esta vieja grilla! ¡Vieja grilla! ¡Vieja grilla!
17: A ver, Luchito, ¿qué? ¿Lo ha llevado Raulito a locutar contigo? ¿Confirma?
12: No, él es Anthony Raulito. Y hablando de Raulito, oiga, ya llegó por acá.
18: Ya está aquí. Y que nadie se atreva a desafiarlo, porque ha llegado más intrépido que antes. Más paranoico que nunca, pero más sensible y bonito.
19: Buen día, buen día, buen día, buen día. Buenos días. Buenos días, tenor. Buenos días, mi gente. Buenos días, Anthony. Que tengan un excelente día. Ya estamos aquí activos escuchándote.
12: Bien, bien.
19: Aquí en la camellación, martillándole al trabajo. Un miércoles maravilloso. Un miércoles con vallenatos chongueros.
12: Eso,
19: neta, chonguero. Ganas de pegarse unas chelitas. Una botellita de aguardiente, mijo.
12: Venga, como hombre.
19: Pero ya estamos aquí activos escuchándote. Y un miércoles que la verdad hay que tenerle fe hoy día.
12: Sí.
19: Esperemos que un equipo ecuatoriano avance a la cena. Pero la veo difícil, loco, pero hay que tenerle fe, mijo. Gane, pierda. Igualmente hay que luchar hasta el último minuto. 90 minutos es mucho tiempo, pero vamos a ver qué pasa hoy día, loco. Aunque ya estoy realizando las apuestas, pero vámosle con fe, mijo. Vamos con fe. Hoy día es todo, bro.
12: Hoy juega Liga de Quito en Casablanca frente al Palmeiras. Para clasificar necesita vencer por 2 goles de diferencia o ganar con 1 de diferencia y se van a penales frente a Palmeiras de Brasil. ¿Cuál es tu pálpito, Anthony? ¿Qué piensas que pase? ¿Será que Liga gana o no lo logra ante Palmeiras de Brasil?
1: Complicado, porque en Brasil fue donde se inventó el fútbol.
12: Sí, pero acá también tenemos la altura. ¿Tú crees que sí lo logre?
1: Bueno, si lanza muchos centrales, tal vez sí, porque la altura yo...
12: Sí.
1: Domina la altura, domina el juego.
19: Tenor, una preguntita. Ese filósofo que logré escucharlo ayer y hoy día también, hoy... Oye, qué pregunta para más estúpida, pero estúpida que se logró escuchar hoy.
12: Filósofo,
19: un poquito más. No la ha puesto doña Nancy en la extinción de los dinosaurios hoy. ¿Qué? Oye, qué pregunta para el huepato hoy. O sea que doña Nancy estuvo ahí en la construcción del Arca de Noé, que le cambió los pañales a don Alfonso, que no sé qué vaina. Oye, no sé, ¿tú qué te la fumaste de la barata o te la inyectaste? Confirma. ¿Para qué hables huevadas, loco? Porque estás hablando en huevadas, mijo.
12: ¡Ya se puso bravo! Chaval, este señor no puede estar tranquilo. Solo se pasa poniendo bravo hoy. Este man ya tiene, a sus 25 años, tiene que tener ese hígado sancochado. Ni bien empieza el programa y ya está.
20: Ahí va la loca de Anthony.
12: Dios mío. Muy bien, vamos a arrancar con nuestro miércoles de despecho. Miércoles de despecho acá en Sin Pies ni Cabeza. Sí, y dijeron eso ayer, porque Anthony le preguntamos cuántos años le ponía a doña Nancy, porque como no la conoce, él es nuevo. Él dijo que le calculaba que doña Nancy tenía 25 años, dijiste, ¿cierto?
1: 25 años, 24, 23.
12: Ya, entonces ahí alguien salió a decir que no, que estaba equivocado, que doña Nancy...
21: Mira, Anthony, pero te dejo una idea de la edad de la señora Nancy. Cuando se creó la luz, ella ya debía 3 meses. Ella fue la que le vendió las tablas a Noé para hacer el arca. Ella conoció el arco iris cuando estaba blanco y negro. La primera Navidad del mundo fue su primera Navidad. Ella fue la que coronó al primer faraón egipcio. Ella conoció el Mar Muerto cuando aún estaba vivo. Ella le cambió los pañales a don Alfonso Espinosa los Monteros. Y ella conoció el Mar Muerto cuando aún estaba vivo. Y lo peor, ella vio nacer al solitario George. Para que te hagas una idea, Anthony.
12: Con eso entendemos que no tiene 25 años, ¿cierto?

0: Y así disfrutamos de estos miércoles de despecho, saludando a Michelle en el Cantón El Guabo, a Alfredito Clemente desde La Libertad, que quería escuchar a Héctor Acosta, y el tema Amorcito Enfermito. También el saludo a Eder Ávila, que nos dice: tenor, no pongas esa música, me vas a sacar, hacer sacar esa biela, y no puedo tomar porque ando enfermo. Saludos a mi gente. ¿Qué más tenemos por allá, Anthony? ¿Los mensajes en la línea de la radio?
1: Eddie.
0: ¿Qué le dice Eddie?
1: ¿Qué güey se está sirviendo en bandeja de plata y don qué como loco la vieja así fue Toribio?
0: Ah, que la chinita se le está dando en bandeja de plata y usted nada. Mi pana el chinito, dedito quebrado, ¿cómo estamos, chinín?
2: Así tienes que hacer las técnicas, loco, para mejorar y hablar más fluido, loco. Métele flor esa huevada, que sin pies ni cabeza. Ese no es un programa de noticias. Ponte pila, loco, métele ánimo. Aprovecha las oportunidades, no seas como el tenor. Se dan las oportunidades y se comen los goles. Ponte pila. Saludos, tenor, saludos, pila. Oye, en este miércoles de bachata, ponte la bachata de mi niña cambio, ponte la bachata mi niña cambio ahí de Romeo Santo y el vallenato. Así te quiero, pila ahí. Y ahí un saludito adelantado de cumpleaños para mi esposa, mi amante, mi amiga, María Fernanda. El cumpleaños es mañana, pero como tú eres impredecible, puede ser que mañana no llegues, entonces adelantándome. Pila ahí, saludos, loco, ponte pila, aprovecha las oportunidades. Suéltate el pelo, mójate la cara, despiértate, ponte pila, que oportunidades pasan una sola vez en la vida.
0: Es un buen consejo, ¿ah?
1: Cierto.
0: Oiga, pero qué buen amigo, no me hizo pedazo en un rato. Me dijo traga goles, ¿qué más me dijo?
1: Imprescindible.
0: Don Franco Norberto Torres, ¿qué más, tenor? Ya estoy en el trabajo, nos dice Franquito. Buenos días.
3: Ya tiene 120 años, nada que 25 años, 120 años.
0: 120 años. Kenia, mi querida Kenia, dice: Olis, buenos días, chicos guapos. Hola, Kenia, ¿cómo está? Buenos días, bienvenida. Mándale el saludo a Kenia también.
1: Un saludo para Kenia.
0: Ya está
1: bien, con su familia aquí en directo.
0: Eso.
4: Oye, ese pobre tiste, ya por poco dice que doña Nancy es más vieja que el registro civil.
0: Ay, déjeme decirle que ustedes están a un paso de caer en la paila.
5: Oye, pero ¿quién habla de hablar huevadas? Ay, chinita, yo te quiero, pero me le declaré a otra. Yo así soy. Eso es más hablar huevadas que este. Primo, la pena es que hay que decirle al pasante que haga playback nomás, para que no quede mal. Que haga
0: ¡ay, Dios mío santo! A ver, ¿qué más tenemos por acá? ¿Qué más tenemos, mi estimado Anthony?
1: Carlos Valareso, de Piñas, otra vez.
0: ¿Qué le dice?
1: Hola, mi amigo tenor. Por el vallenato dicen muchas gracias.
0: Ya, muchas gracias a ti también, hermano. ¡Suquita!
6: Tu vida tiene razón. Ese señor habló pendejadas ayer. Ni que yo fuera ya viejita de los santos, a de los antes pasados. Ese ya, por más que sea, dijo papito Dios, habló pendejadas ya. Dios mío. Yo mejor me reí, yo no dije nada.
7: ¿Qué tal? ¿Cómo está? Muy buenas. Por acá en Peña City, full brisa azul. Ay, ese man no tiene vocación de locutor. Le falta esa labia.
0: Le falta labia.
7: No ser tan frío con la chinita, con Vilma.
0: Muy frío. Le falta labia. No, pero eso se aprende en el camino. Él recién está empezando, pues obviamente. Imagínate, ¿tú cómo vas a comparar la labia que tiene el tenor con la labia de Teddy Hamilton? Pues el Teddy me da palo, pues son más años que los míos. O sea, tampoco puedes comparar la mía con la de Anthony, pues él recién está empezando. Entonces, cuestión de tiempo nomás. Cuestión de tiempo y ya va aprendiendo poco a poco.
8: Oye, Anthony, recuerda, no te olvides algo muy, lo más importante.
0: ¿Ya?
8: Que aquí, en el programa del tenor, todo es joda. Todo es joda, todo es contenido, brother. Suéltate nomás, no pasa nada. Aquí aprende, porque solo tienes 3 meses pasan volando. para que te sueltes, para que aprendas a locutar, para que aprendas a interactuar con la gente. Eso te va a servir, hermano, para todo en la vida.
0: Eso, muy bien.
8: Tienes que dejar de ser introvertido.
0: Eso.
1: Buen consejo, buen consejo.
0: No, no hay que ser introvertido, hay que ser extrovertido.
8: Eso fue mi pana, Luis. Qué gozo, hijo de 30, hombre. Por doña Nancy.
0: ¿Qué más mensajes tenemos por ahí, mi estimado Anthony?
1: A ver, Luis Takuri.
0: ¿Qué le dice Luchito?
1: Luis Takuri dice lo siguiente: buen día, mi pana, fui sintonía en mi trabajo. El vallenato Amor de Tres Pillas para una chica de Arenillas.
0: Ay, Amor de Tres para una chica de Arenillas. ¿Qué más tenemos por ahí?
1: A ver, tenemos también a Alonso Ramos.
0: ¿Qué dice Aloncito?
1: Hola, tenor Anthony, saludos cordiales y bendiciones. Tenor, hay que tenerle paciencia al pana, porque usted sabe que uno no nace aprendiendo.
0: Eso, así es, sí, muy sí, bien, sí. Marixa Moreira, buenos días, bendecido miércoles para ti también. ¿Qué más tenemos por ahí, Anthony? Sigue.
1: Un saludo para Alonso Ramos, que lo está pidiendo. Y Anansi ha venido a Tibada, le gusta el Jung.
0: Sí, le gusta el Jung, le gusta el Chung, el no sé, pero así dijo, ¿no? Le gusta el Chung, algo así decía, ¿no? Chung. ¿Quién más está por ahí?
1: A ver, también tenemos aquí a Denis Alexander Armijos.
0: Ahí está, desde la parte alta. ¿Qué le dice Denis?
1: Dice: buenos días, mi pana tenor. Ya estamos en sintonía desde Sin Pies Ni Cabeza. Saludos, bendiciones. Saludos para ti, Denis.
0: Ya.
7: Luchito, yo me cuna bachata a los toritos. No, los toritos de verdad, los toros van.
0: Allá.
7: Mi corazón lloró. Pila, Luchito, pilas.
0: No de los toritos cuentes que hay acá como Raulito 1 y el 2, ¿no? Listo. A ver, ¿qué más mensajes tenemos por ahí, Anthony?
1: Narcisa Rosales.
0: ¿Qué le dice doña Nachita?
1: Buenos días, Luchito. ¿Cómo está? Bendiciones. Como siempre, desde Santa Rosa, los saludamos. Cuídense mucho. Besitos de Austin. Feliz ombliguito de semana.
0: Gracias, doña Nachita. Saludos para Nixon Palma también, que ya está reportando sintonía desde la gasolinera Milán. Acá dice que le envíes un saludito a Evelyn y Miriam. Hola, Evelyn, ¿cómo estás, Miriam? Muy buenos días. Espero que tengan un lindo día. Que todo aquel que llegue a la gasolinera y miren su presencia se vayan emocionados, contentos, con el corazón desbordante de ver tanta belleza. ¿Te das cuenta?
1: Sí, sí, sí.
0: Y sin pensarlo, sin analizarlo mucho, pero sí te diste cuenta que fluyó. A eso se refieren los chicos en decir lo de la labia, ¿no?
1: Es muy complicado tener una labia, nunca socializo casi.
0: Sí, no, pues obviamente alguien que no lo ha hecho, pues es complicado, pero todo se aprende. Es como andar en bicicleta, aprender a manejar carro. Se aprende y luego fluyen las palabras,
1: ¿verdad? Prueba y error.
0: Claro. Saludos a doña Vivi Benita Espinosa. Muy buenos días, doña Vivi. Bienvenida acá al programa.
9: Oye, con amigos así, ¿quién quiere enemigos? Se ve que te quieren mucho.
0: Sí, sí.
9: Madre mía. Y por doña Nanchi. Poco y más le han dicho que es de la era... Era antes y después de Cristo. Un poquito más y le remato. Pobrecita.
0: Pesa nota, se están escapando los muertos del cementerio. Vamos a llamar al ECU 911. Atento, emergencia. Se están saliendo los muertos del cementerio.
10: ¿Qué va a tener labia si al pito tiene lengua? Habla serio. Hostia, tío. Hostia, te conviene hablar como español, tío.
0: A ver, ¿has probado a hablar como español? Hostia, tío.
1: Hostia, tío, chaval. ¿Eh? Has cagado encima.
0: Eso, Dios mío. Ahí se escucha mejor, ¿no? Deberíamos crear un personaje que sea un español, ¿ah?
11: ¿Eh? Así es, mi papuchito. Usted es recién salido de un cascarón. Entonces tiene que de noche simular que coge el aparato. Bien. Y ahí estar, practique y practique y practique. Y verás que al otro día después no viene a sorprender. Solo es cuestión de que usted se relaje, sí. Te suelte, suéltate, papito, suéltate. No le temas a nada. Nosotros solo actuamos y molestamos como para que vos actúes, para que te aprendas, papito. Pero está más apagadito, vea.
0: Solo le faltó a la China decir: Anthony, ven y tómame. Oh, Dios bendito, China. Yo no sé qué le ha pasado a la China, Dios mío santo. Alguien nos la cambió a la China, Dios mío.
12: Le falta labia y le falta lengua.
13: Papá, ya salió la veterana.
0: Sí, ya salió, no la escuchaste.
13: Claro, ya de haber salido del cementerio y es hora de que esté saliendo.
14: sabemos que está empezando el patrón Locas, pero que no se ponga nervioso, que le haga bonito.
0: Gracias. Escucha, que no te pongas nervioso.
1: No, no, ya no me voy a poner nervioso. Voy a intentar hacer más fluido.
0: Eso, desde el sitio Galayaco está Ronald Mendoza a full guadaña.
15: ¡Pimo! ¡Taca la biela! ¡Pimo! ¡Taca la biela! ¡Pimo! ¡Vamos de la cariñota! ¡Pimo! ¡Vamos a batir al pimo!
0: ¿Dónde la cariñosa? No, yo le acompaño simplemente para hacerle barra. Acá con Anthony le podemos acompañar si nos invita el pescado. Pero el pescado, pescado, ¿no?
16: Sí. Ay, mijo, no estés fumando esa marihuana, papito lindo, no fume.
0: Don Maestro Sensei Steven Mesa.
17: ¿Cómo va a pensar, señor Anuncio, cuál es ese estúpido, baboso, inútil que le ha hecho que usted es vieja? Lo que sea, usted no es vieja.
0: No, no es vieja.
17: Usted está pasando por su mejor versión, su mejor momento. Claro. Usted está como el vino, entre más años, aún más sabor, más color y mucho más textura.
0: ¿Te das cuenta la labia? A eso me refiero en labia. ¿Te das cuenta cómo el hombre, Dios mío, cómo este... Y él no está leyendo y ninguna de esas palabras que le fluyen.
17: Usted es una mujer de cabo a rabo, pero sabrosa, hermosa.
0: ¿Te das cuenta?
17: Cualquier hombre... ¿Sí? Estaría encantado de compartir los días, el amanecer, el anochecer, cada minuto, ¿sí? Escuchar su voz al oído, su respirar. Va a decir que le van a decir vieja, vieja, la más vieja en su casa, usted está esperando. Como la recetó el doctor.
0: Usted está como me la recetó el doctor, no. Uy. Dios mío, Dios, eso fue demasiado voltaje, oye.
17: Qué buena labia. Usted es muy buena, pero con letra mayúscula. Buena.
0: Mira, tú qué belleza este señor. Y ese... No, no es que es viejo, viejo. Vamos a decir que él habla por experiencia, sí. Porque no tiene tantos años. Pero mira, esa labia que se maneja, ese negro. Acá nos dicen la China y doña Nancy cambiaron bastante en el transcurso de cada programa. Sí, por eso digo que Anthony también, ya al finalizar... Ya será diferente a lo que estamos ahora.
18: Muy buenos días, Luchito. Y para la señora Nancy, felicidades. Ya que le ponen esa cantidad de años, siéntase orgullosa de vivir una vida sana. Y antes les cause envidia a los que hablan tantos años tiene. Usted no se ponga mal, siéntase orgullosa. Y va a ver que antes gana usted y que ellos. Ellos son un poco de mentirosos. Que más enfermos han de estar que usted, señora Nancy. Así es que felicítelos antes por promocionarla, que tiene cuántos años. Y usted vive feliz y contenta con la alegría que ellos la quisieran tener, pero no la pueden. Como usted tiene esa alegría emocionante. Así es, señora Nancy, felicidades. No se sientan mal, antes siéntase orgullosa. Que usted gana y sube más arriba que ellos. Ellos van para abajo cayendo al hueco y usted va subiendo más arriba. Así es, señora Nancy, felicidades. No se pongan mal, alegre siempre.
0: A ver, esta va para doña Nancy, dice. Doña Nancy, ¿cuál fue primero, el huevo o la gallina? Ya que ella ha sido la primera en este mundo. ¿Tú sabes la respuesta a esa pregunta? ¿Qué fue primero, el huevo o la gallina?
1: A ver, según Cristo fue primero la gallina porque...
0: No creó un huevo, ¿cierto?
1: Exactamente.
0: Claro, pero ahí va a salir otro a decirte, pero ¿y cómo, de dónde salió la gallina? ¿No es cierto?
1: La gallina viene de nuestros antepasados.
19: Oye, tenor, una pregunta, disculpa, el pana, ¿dónde dijo que se inventó el fútbol en Brasil? O sea, ¿de qué fútbol estará hablando, pues, no?
0: Sí, puede ser, ¿no? Ahí hay un dato histórico no exacto, ¿ah? ¿Qué vida sana va a estar tomando, dice, si anda de baile cada fin de semana, doña Nancy?
20: Si es negro, si ves que los betucos necesitamos colágenos y los colágenos necesitan de la vitamina B, D y C, la de nosotros, chicos.
0: B, C y D.
1: B, C y D.
0: ¿Qué será esa vitamina? B, C y D.
21: Hostia, tío, joder, que te den por el culo.
0: ¿Qué es eso, Dios mío?
22: Pues primero fue la gallina, tenorcito, lógicamente. No fue el huevo primero, sino la gallina.
0: Bueno, ahora sí yo ya voy a creer esta respuesta, porque viniendo de doña Nancy, como dicen que ella fue la primera en el mundo, entonces... Es la gallina.
22: Pues primero fue la gallina, tenorcito, lógicamente. No fue el huevo primero, sino la gallina, tenor.
0: Vea, doña Nancy, yo le creo. ¿Qué más mensaje tenemos por ahí, Anthony?
1: Michelita.
0: ¿Qué le dice Michelita?
1: La señora Nancy fue la que le ayudó a la gallina para que ponga el huevo.
0: Repítalo, ¿eh?
1: Ajá. La señora Nancy fue la que ayudó a la gallina para que ponga el huevo, dice.
0: Bueno. ¿Qué más dice por allá, Tony?
1: Lenín Moreno.
0: No es ese. ¿De cuál otro Lenín? A ver, ¿qué dice?
1: Esa voz de Anthony enamora, pero sí, le faltan dos pelitos en la garganta. Bueno, me falta un poco tener una voz más grave, pero no sé con esa voz. Tengo otras habilidades.
0: Tiene otras habilidades que ustedes no se imaginan, dice. Claro. Tenor, ¿cómo que le están tirando los perros a la señora Nancy? Dice, sí, así anda, que le negro, pero ya hace tiempo. ¡La abogada Lupita!
22: Un ejercicio de lengua.
0: Yo me voy de aquí. Ya me voy definitivamente. Yo ya se acabó aquí esto. Todo el mundo se está dañando. Aquí todo el mundo se está corrompiendo. Y van a decir que es culpa del tenor. No, Dios mío, ya doña Nancy, ya la chinita, ahora está la abogada, por el amor de Dios. No, puedo esperarme esto de todo el mundo, de Michelita, de la Bibi, de la Colorada. No, pero no de usted, doña. Ay, Dios mío.
22: Un ejercicio de lengua.
0: No, se me hace inverosímil, aceptar lo que estoy escuchando, Dios mío. Si alguien me lo cuenta, yo no lo creo. Pero yo lo estoy escuchando y me parece increíble esto, Dios mío. Abogada, por favor, Diosito santo. Sentí como que se atoró al último, abogada, por favor, Dios mío. Dios mío, no. Ya no soporto más. Esto se está volviendo Sodoma y Gomorra, Dios mío.
2: Ese man es el Power Ranger rojo. Él no perdona nada. Dile a ese pana que haga el ejercicio ese del perro cuando bebe agua. Ese que...
3: Bueno. Eso se ofrece para la... Es empanada, es eso. A veces empanada, señor.
0: ¿Empanada? No sé, no creo que sea empanada. Pero de todas maneras, gracias por la información, mi estimado. Ay, Dios mío, santo. Acá dice, con tu voz y tu labia las haces dañar, pues. Como eres regalado, se emociona. Yo regalado, discúlpeme. Yo me doy mi sitio, me doy mi lugar y me doy mi importancia de la vida. Dios bendito. Así que por favor, no me calumnien.
4: Pero fue doña Nancy. Esa mal pensada que los ejercicios de lengua son R con R cigarro, R con R barril. Rápido corren las ruedas del ferrocarril. Eso. Así tienen que decir.
0: A ver, vamos.
4: Eso. No, eso que hace ella.
0: No, claro, así está perfecto. Eso no. R con R cigarro. Así como dijo él, para que te des cuenta.
18: Oh. Oiga, Luchito, a su compañero Anthony hay que hacerle picar de la lengua de la cigarra. Vea, entonces ahí se le aclara la voz.
0: Así decía.
18: Hay que encargarse de buscar una cigarra y hacerle picar. Oiga, la lengua.
0: ¿Tú has escuchado eso? Bueno, antes habían los secretos milenarios y tanta cosa de las abuelitas, ¿no? Ya. Tantas cosas que se decían antes, pero bueno, esas cosas quedaron ya atrás. Había eso, ¿no? Decían que cuando un niño o una niña, criaturita, ¿no? No hablaba pronto, decían que había que meterle una cigarra en la boca. Una cigarra en la boca. ¿Sí?
1: Sí, he escuchado eso.
0: Con eso, supuestamente, decían que la criatura iba a hablar rápido. Así decían.
1: Sí, mi abuelita hacía eso.
0: De la cigarra, ¿no?
10: ¿Viste? Hostia, a él le conviene hablar así porque así hablan los españoles, ¿sí viste? Hostia. Tiene que enviar saludos. Enviamos saludos para tal persona, hostia. Me estás haciendo quedar mal, Antonio. Me estás haciendo quedar mal. Yo todavía que te di referencia, imagínate.
1: Hostia, tío.
10: Tuve que hablar con el ingeniero, todo. Y, mucha madre. Alzate el pelo, Antonio. Alzate el pelo.
22: Anthony, R con R.
0: Y hasta doña Nancy ya salió, madre mía.
17: Dios mío. Mi estimado, tenga la bondad de pasármelo un saludo a la mujer bella, hermosa, preciosa, encantadora. Aunque bueno, es un peligro en las vías, ¿no? Ya esperamos que se jubile rápido del volante. ese hermoso corazón, esas arrugas, esa piel amarilla. No, como los poquitos, los pies, las patas amarillas, amarilla ya esa piel ya. Esa hermosa Jackie Sari, salúdamela por allá.
0: Ya, y si hablaste, güey. Ay, sí, ya no comparto contigo, negro, Dios mío.
17: Sé que anda por ahí por el volante. Anda levantando, dice, pero levantando gente con ese carro. Dale un fuerte beso y un abrazo de mi parte a esa vieja maldita, vieja bruta, vieja buena.
0: Por ya, y por eso es yo que, por eso ya entiendo por qué dicen que los hombres mienten, ¿eh? Todo por culpa de este señor. ¿Cómo va a decir esa mentira, Dios mío?
5: Negro no sabe cómo ponérsela a doña Nancy. Bueno, la Jackie ya se la puso hace rato. Pero la doña Nancy no sabe cómo ponérsela.
0: A ver, discúlpeme, esas confesiones. Aquí no puede usted hablar así, señor, Dios mío.
5: Negro no sabe cómo ponérsela a doña Nancy. Bueno, la Jackie ya se la puso hace rato. Pero la doña Nancy no sabe cómo ponérsela. Buenos días, gordo frentón, sinvergüenza, caretuco. ¿Qué hay de bueno, señor? Aquí reportándome porque no he tenido tiempo. Mucho trabajo, señor. Mucho trabajo.
0: Pero mejor, viejo.
5: Como
0: mejor.
5: Esos vagos de esa radio Brisa Azul. Que van cuando les da la gana trabajar.
0: Uy, Diosito, ya se la han puesto. No sabía yo. No quería enterarme.

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0: Muy bien, y continuamos con más de Sin Pies ni Capexa. Por acá nos dicen con esa música, mi pana tenor. Todos los días me acuerdo de ese cachero barato. ¿Qué es eso de cachero? ¿Tiene que ver algo con toros? Porque cachero me suena a cachos, ¿no? Y no tuve que escuchar esa palabra, cachero barato. O sea, Franco Torres, a él le encanta la corrupción, nos dicen, ¿ah? ¿Eh? Dios bendito. Cachero barato, madre mía. A ver, por acá, ¿qué más nos dicen?
1: ¡Con razón! Pues sí, ha sido la Jackie Sari la que le ha dado referencia, pues. ¿Te estás saboteando el programa? No, mentira, mijo, no, mentira. Eso es algo que tiene que mejorar nada más. Primo, no, yo por más que quiera no puedo ver con otros ojos de amistad a la Jackie Sari. Por eso no le veo si es bonita, nada. Para mí es buena persona.

0: persona porque es amiga, nada más. De ahí otra cosa no se puede ver más allá.
1: Lo único que puedo decir de Jackie, que es buena amiga, no puedo decir nada más, dice.
0: Mira, primo, que para de gustos y colores no sabemos los doctores, dice, ¿no?
1: Así es.
0: Tal vez para el negro, ya quizás sea una deidad.
1: Claro.
0: Una afrodita.
1: Puede ser. Uf.
0: Mientras que para otro puede ser una chimoltrufia, ¿no? Ya depende de acuerdo al puerco es la estaca, dicen.
1: De acuerdo al puerco.
0: Buena, buena persona, buena
1: es
0: amiga.
1: La estaca. Buena amiga, la de acuerdo al puerco es la estaca. Muy bien dicho. Qué belleza. ¿Cómo me ilustro yo aquí? Y todo eso tú tienes que ir asimilando, adquiriendo esos conocimientos.
2: A ver, mi pana tenor. Hermano, para un buen consejo para tu pana Anthony y tu compañero de locución, hermano, es que toque la cucaracha con la lengua, amigo. Ahí el más puede que ya vaya agarrando, hermano, ya claridad y desenvolvimiento en las palabras, amigo.
1: Ya, que toques la cucaracha con la lengua. ¿Alguna vez lo has hecho?
3: Nunca, la verdad.
1: Está hablando en sentido figurado. No, no es que te tienes que ir a meterle la lengua a una cucaracha. No.
3: Ah, bueno.
1: A ver, ¿cómo es la canción de la cucaracha? Acuérdate, ¿cómo es la canción de la cucaracha?
3: No me acuerdo.
1: ¿Cómo no te vas a acordar? La cucaracha okay. Ya no puede caminar. Porque no tiene, porque le faltan
3: patitas para caminar.
1: Eso, y ahora tienes que tocar la cucaracha con la lengua. Si en vez de cantar, tienes que usar solo la lengua. ¿Cómo sería? Eso. Eso es tocar la cucaracha con la lengua, Anthony. Así que eso. Sí, a ver, vamos, a ver, ahora tú solo, ya te expliqué, ahora vamos, a ver cómo te sale. Eso. Eso, ese es un buen ejercicio, algo medio parecido a lo que te estaba diciendo la abogada que hagas, ¿ya? Pero la abogada creo que se confundió de canción. No sé qué canción tocó la abogada, pero algo así más o menos.
4: Mi madre. Canciones del negro para la Jackie. Oye, este negro sí es que ha ido del bolsillo del diablo. Busca de Dios, negro, busca de Dios. Libérate, sánate el alma, por favor, no vayas al infierno. La cucaracha ya no puede caminar porque le falta patita para caminar. La la la la la la la la la la la la la la la la.
1: Eso, doña. Así. Así tienes que hacer para que practiques.
5: Muy, pero muy buenos días, pues, mi pana tenor, pues. Quiero enviarle un atito y cordial saludo para mi pana, pues, para mi yunta, pues, para mi casi hermano, para mi ñaño. Hasta comíamos del mismo plato. A Franco Torres, para que usted lo sepa, mi pana tenor. También le encanta la corrupción, porque el día de ayer anduvimos por Puerto Bolívar dándonos una vueltita por allá al fondo, por el 4 de abril, sí, por el Pampón. Y para que usted lo sepa también, mi pana tenor, a Franco Torres le encanta la corrupción. También de vez en cuando por ahí le gusta pegarse un madurito con queso. Pero bien. No sean mal pensados, mijito. Un madurito con queso.
1: Ya. Yo pensé que de corrupción decía hacer obras con sobreprecio, tal vez. Maduro con queso, obviamente. Si ¿Sí te pegas tú tu maduro con queso?
3: Uy, qué rico.
1: Qué rico.
3: Mañana.
1: Sí, pero.
3: Con café.
1: No sé, no muy caliente, ¿ah? Pero sí, es bueno. A ver, por acá, ¿qué dice Toribio?
6: Oye, este más sí que es un hijo de pato. Oye, loco. Ponle el audio de la finada que decía: yo no tengo corazón. Decía. A que se haga acuerdo ese man, güey. Ahora esa música, hijo de pucha, mijo.
3: Yo no tengo corazón.
6: Ahora que ya no estás conmigo, maldita desgraciada. Maldita. No quiero decir esa palabra fuerte, pero.
1: Dios mío, Raulito.
6: Es bien fuerte, loco.
1: Tranquilo, papi.
6: Escucha la maldita esa música, hijo de pucha.
1: Tranquilo, hombre. Madre mía. Quieto. Quieto. Tranquilo. Cálmate, mijo.
3: Uy, qué duro.
1: No te exaltes. Acá Ronald dice, yo pensé que era otra cucaracha. No, no, a eso nos referíamos, en tocar la cucaracha con la lengua. Por ahí tenemos un mensaje de Alonso Ramos. ¿Qué nos dice Alonso? Alonso Ramos por ahí estaba. Fredito dice, eso ha sido la cucaracha con la lengua. Claro, hermano, ¿qué pensabas que era la cucaracha con la lengua?
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1: A ver, dime, ¿qué dice Alonso? ¿Ya lo encontraste?
8: Alonso.
1: Sí, Alonso.
8: Alonso Ramos dice lo siguiente: Tenor, creo que la Jackie se hizo de marido, tú sabes.
1: Yo no sé si habrá hecho de marido, no sé.
8: Dice que tú sabes, ¿eh?
1: Que yo sé, yo no sé nada. Yo no sé si se hará de marido. Pero yo que sepa, una persona que ya tiene mujer no se puede hacer de dos mujeres, digo yo.
8: Puede, puede, puede. Teóricamente puede.
1: Legalmente no. No. Teóricamente sí. Acá está el viejo.
9: Que ese negro es más puerco que cualquier otro puerco. Es el peor animal que puede haber en la vida, señores, ese negro. Mejor no hablemos, no hablemos mejor.
1: Menos mal es el pana, Dios mío.
9: Que ese negro es más puerco que cualquier otro puerco.
10: Pues esa vieja, ¿cómo va a decir a buscar de Dios? ¿Quién todavía dice hoy busca de Dios? Diablo enfermizo ese. Hija del diablo, hija de Satanás.
11: ¿Qué pasó? ¿Qué pasó? ¿Qué pasó? ¿Qué pasó? Vamos a... ¡Ay! Que la gente quiere comer pizza, que no hay pizza. No, pero está fallando, compañerito. Compañerito, está fallando. Y día viernes, pero día viernes, un pedazo de pizza con una colita que da...
8: ¡Qué rico!
1: Una pizza con una colita, ¿no?
8: No, esa es una buena comida para empezar el día también.
1: ¡Claro, claro! ¿Qué quiere doña Sari? Dios mío, vaya, busque una carrera, señora. ¿Qué
12: pero
1: quiere?
12: siempre habrán críticas. ¿Te acuerdas? Hola, buenos días a todos. Buenos días, mi querido tenor. Anthony, por Dios. Dios mío, ya voy a ir a hablar contigo. Voy a hablar con tu mamá. No sé qué hacer. ¿Cómo vas a ir ahí a estar apagadito, mijito? A ver, serio, papito, levántese el pelo, alces el pelo, así haga de cuenta que está la chacotada con sus amigos. Viva la radio, siéntala. Así, de vez en cuando tienes que sentirla, vivirla y disfrutarla. Ser tú mismo, no tienes que tener poses ahí no tienes que tener poses. Ahí tienes que ser tú mismo, auténtico, Anthony. Sigue adelante. Estás en comunicación social, papito, ¿qué te pasa? ¿Te equivocaste de carrera?
8: No.
12: Bueno. Ya pues, ponte pilas, álzate el pelo que tú puedes. Ponle fe, métele ese ánimo que necesitamos nosotros los oyentes, porque en la actualidad soy oyente, ya sabes. Un abrazo, chicos.
8: Un abrazo.
12: siempre habrán críticas. ¿Te acuerdas, Tenor, cuando te criticaban a ti? Que la voz de payaso, que no sé qué, y sin embargo, mira, la gente te quiere mucho, te escucha. Inyectas esa energía que la gente necesita, que la gente quiere, eso se trata. Entonces eso tiene que ver, Anthony. Lo único que te aconsejo, Anthony, es que no aprendas lo bueno de Tenor, no aprendas lo malo de ser grillo, perro, sinvergüenza, sucio, carta falsa, bala perdida, cheque sin bueno, zapato prestado. No.
8: Bueno, aprenderé.
12: Ah, por si acaso, chorizo coctelero. Pero tienes que aprender lo bueno, Anthony.
8: Entonces, grillo.
1: Grillo. Muy bien, estamos en el segmento de musiquita con olor a pescado frito. Un saludito a su Fredito Clemente. 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Ya está mi querida alcaldesa, la suquita mayor. Y está también mi querida colorada, la que siempre pasa sonriente. Y que nunca entrega los pedidos tarde y nunca lo tiene esperando como una hora al gato para servirle. Porque nunca agarra el celular para escribir. Ahí está. Saludos y buenos días. 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
8: Eso, crema de legumbres está rico.
1: Crema de legumbres, ¿ya? Muy bien. ¿Y el hueso blanco no te gusta mucho?
8: No, no sé de mucho de hueso.
1: No, yo tampoco. O sea, no es que sea mañoso, pero o sea, no me deslumbra. Me iría también por la crema de legumbres. Claro. 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
8: Sí, sí, qué rico.
1: Qué rico.
8: Es que la comida es un manjar de Dios.
1: 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Tallarín con pollo, carne guisada, pechuga panada con puré, encocado de pescado, pollo a la Coca-Cola o guatita.
8: Pechuga panada es con harina, ¿no?
1: Sí, sí, viene apanada con harina.
8: Claro, entonces eso.
1: Una pechuga panada.
8: Sí, está riquísimo.
1: Sí, una pechuga. Pero acá sí es una rica pechuga. No como la de la Jackie Sari toda ahí ya.
8: Aguada.
1: Acá, no da aguada, no, no. Entonces es una buena pechuga. Buena pechuga panada. Yo sí me he dicho a mi querida alcaldesa por qué no hace pollo a la Fanta, porque la Coca-Cola como que no mucho, yo prefiero la Fanta, entonces mejor sería un pollo a la Fanta, pero bueno. 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
0: Grillo, él no va a aprender a ser grillo, él va a ser guillo, guillo nomás.
1: Guillo nomás.
8: Exactamente, eso voy a ser guillo.
1: Envíame un saludo en Saruma al amor de mi vida, María José Aguilar, de parte de John, que la ama por siempre, forever, en el sitio San Francisco, que están a full sintonía. Saludos entonces para Majo, Majito Aguilar, de parte de Sean. Dice por acá, Jenicita León dice, a mí me late que 50-50 le de gustar el hueso carnudo, dice.
8: No, no, no, 50-50, 0-0.
1: 0-0, no 50-50.
13: Pues no aprendas a ser grillo, le dicen a Anthony. Eso fue lo primero que aprendió esa vieja, sinvergüenza también, de la Jackie. Es más grilla que todas las grillas, lo primero que le aprendió el tenor a ser grilla.
1: A ver, discúlpame viejo, cuando ella llegó a la radio ya era grilla. Yo no le enseñé nada.
8: Ya, Jackie, me gustaría conocer a Jackie algún día, ¿eh?
1: ¿No la conoces?
8: No, no la conozco.
1: Pero ella te recomendó, ¿y cómo que no la conoces entonces?
8: ¿En serio?
1: Bueno, no te pierdes de mucho tampoco, mijo. Pero de todas maneras, sería bueno que algún rato la conozcas.
13: Oye, Tenor, y Timón y Pumba no han llegado hoy.
1: ¿Dónde estarán metidos Timón y Pumba? ¿Dónde se habrán perdido?
0: Sí, una pechuga. ¿Pero qué es una rica pechuga?
13: 50-50.
14: Ah, oh, o sea, no le gustan las huesudas, le gustan las que tienen carnes. Oh my god.
1: ¡Ay!
15: Hello, chicos, ¿cómo están? Buen día, buen día. Llegué un poquito tarde, pero no importa. Mejor tarde que nunca, dijeron.
1: Así
15: es. ¿Qué ha pasado? Me he escuchado ya Jackisita aconsejando, dando sus sabios consejos, nutriendo de sabiduría.
1: Sí.
15: A Anthony, ¿qué pasó? ¿Qué pasó? ¿De qué me perdí? Confirmen. ¿Ya concretó la chinita o no? ¿Sí le va a poner la chueca a alguien o no?
1: Todavía no, está verde todavía Anthony. La claro. China se le despapayó en un audio y le dijo, hola, buenos días.
15: Hoy sí, tenorcito, estoy mojada, totalmente mojada. Mojada los labios, la boca, las frentes, todita, todita. Ya tocó piernas, le di duro, duro, duro, duro contra el muro.
1: No, me imagino que está toda mojadita y supongo que debe estar con esas piernas que parece Bambi, que se tambalea, me imagino, Viviana. Mejor no me imagino más, ahí nomás.
0: Padrecito, si de Jesús hablaron, imagínate este humilde servidor.
1: Padre. Así es, así es.
0: Oye, viejo sinvergüenza, ¿cómo te atreves a meterte a la paja teniendo ese rabito que tú ya sabes? No te metas a la candela, viejito.
1: A ver, por acá está Raulito 1, ¿qué dice?
16: La pena, tenor, güey. Sinceramente, güey. Tan bonito el consejo que te manda la que manda la Jackie. Lo dice bonito, pero al final lo termina rematando, loco. Que te venga a decir todito eso. De suerte que no le vayas a estar diciendo que no estés aprendiendo las mañas del tenor, de estar remando, de estar por ahí, que ya después te pago, sacando comida gratis, toda esa vaina. Un poquito más no dijo eso.
1: Sí.
16: Por tenor, ¿Tienes ese audio del doctor ahí para que le envíes a la Jackie? Confirma.
1: ¿Cuál audio? ¿Cuál audio? Del doctor que decía, ¡ah, ya me acordé! Ya me acordé. Cada vez que llegaba la... este audio, este.
17: Escucha. Vamos ahí, hey, hey, hey. ¡Arriba, arriba, arriba! ¡Levántate, cuerpo vago, que no está doña Mari! Hoy es todo felicidad, señores. ¡Levántate, levántate, que no llegó la vieja!
1: Así era cuando ella era, fue locutora aquí en el programa. Sí.
17: La señora así molesta. Oye, bloquéala, oye, bloquéala.
10: Pues ese negro Steven sí que habla, ¿no? Si la Jackie lo terminó de girar a punta de encebollado y ceviche ahí. De esa nota de ahí, ya ni me acuerdo cómo se llamaba ahí, ese encebollado, esa cebollería. A punta de ceviche, nomás lo terminó de criar. Y viene a estar hablando que qué.
1: Yo sé que también alguien se iba, la llevaba a comer encebollado y después se hicieron enemigos, pero no sé por qué. Pero siempre hay algo, algún nexo, y es el encebollado, no sé por qué.
8: Uy, encebollado, qué rico.
1: Sí, sí. A ver, ¿tú con qué te comes el encebollado?
8: Mami, que más me gusta es encebollado blanco con unos chifles, una Coca-Cola.
1: Ya, a ver, pero el encebollado te lo comes con chifle, con pan, con arroz o con canguil.
8: Con chifles.
1: Con chifles, está bien, con chifles, con chifles.
8: Man, es que en gastronomía Perú.
1: ¿Sí? ¿Sí? ¿Te gusta el ceviche peruano?
8: Sí, me encanta.
1: ¿Pero
8: me
1: no te parece muy ácido ni picante?
8: No, picante no me gusta, me gusta más que ponerle de limón.
1: Ya, bien. Acá le voy a enviar un saludo a mi pana Ivancito Lapo. Niño Fernando, muy buenos días. El día está bonito como para una canción de Soda Stereo. De vez en cuando es bueno escuchar un buen clásico. Te envío un saludo y un abrazo desde el puerto más sano del Ecuador, Ciudad de la Furia, dice. Está en Puerto Bolívar. Muy buenos días, mi pana Ivancito Lapo. Siempre es un gusto saludarte, hermano, y saber que estás bien.
17: Pregúntale a Anthony si le gusta el hueso carnudo o le gusta la sin hueso.
1: Responda, yo ya no voy a decir nada.
8: Ya no sé si responder a sus oyentes.
1: Hueso carnudo, con carne, ver, sin carne.
8: Si nos referimos a comida, hueso carnudo. Comida, hueso comida, carnudo. Comida, recalco por si acaso.
1: Recalca, sí. Comida, por favor. Acá está mi pana Don Máximo Vera. Ahí nos manda, está full volumen. Full volumen, Cooperativa Saruma Express, a full volumen, disfrutando de nuestra programación. Buenos días.
18: Encebollado blanco, primo. Puta, se inventó un nuevo encebollado, este pana, güey.
1: No, era encebollado y el ceviche blanco rojo. Ahí era la cosa.
8: Ceviche blanco, sí.
1: Sí, es. Sí. Lo que pasa es que hay que entenderlo a Anthony, él se pone, se chivea, se emociona.
8: Me pongo nervioso y confundo la comida A con la comida B.
1: Eso, bien.
19: Oh, Raulito, ¿por qué no dice mejor 50-50? A ver, de 50-50.
1: Raulito, por favor, tú mándanos un audio diciendo 50-50, la plena.
20: Gastronomía Perú.
21: ¿Qué? ¿Te gusta el ceviche peruano?
19: Sí, me encanta. 50-50.
21: ¿Pero no te parece muy ácido y picante?
19: No, picante no
1: me gusta.
19: No,
1: me gusta
19: más con chorizo.
1: 50-50, eso te faltó decir. 50-50. Ay, Dios mío santo. A ver, vamos a continuar con más del programa. Estamos en el segmento de música con olor a pescado frito, música con sabor a corrupción, música con olor a cebada, música con olor a lujuria. Estamos acá en Sin Pies ni Cabeza, disfrutando de rica salsa, así que ponte pilas, súbele el volumen, porque aquí vamos a arrancar con el segmento que a usted le gusta. Musiquita con olor a pescado frito.

0: Y así disfrutamos del segmento Música con olor a pescado frito, acá en Sin Pies ni Cabeza. ¡Oye!
1: El cenero es caé, tu cocaré, tu cenero, señor. Si de Dios hablar, no van a hablar de él. ¿Cómo que no van a hablar de él, señor? Sí, que no se acuerde del cumpleaños cuando le hizo sacar la placa a la viejita. Que se acuerde, pues, cuando fue el cumpleaños y le hizo sacar la placa a la viejita ahí en la fiesta.
0: Le hizo sacar una placa a la viejita.
1: Mira. No, la Jackie, la otra viejita. Esa sí era viejita, pues ya como 70 años. Pues se le sacó la placa.
0: Mira tú.
2: Ahora, Viviana Espinosa. Y las pilas.
0: Me late que hoy quiere comer pancho. Jorgito Román Castillo, ¿cómo estamos? Buenos días, saludos y bienvenido.
3: Mijo, estoy muy nervioso. Nunca se le ocurre en su vida ser hermoso. No va a aguantar el voltaje de estar conversando delante del marido de su novia. Guapo por las huevas, estoy muy nervioso. Relájese, todos los días relájese, respire. Inhale, exhale. Inhale, exhale. Recuerde la palabra clave. Nacimos para decir, oye, que este pelamazo sí jode, pero tengo que decir, está bien, te voy a comprender, estimado caballero.
0: Saludos, estamos a full volumen desde Piña, nos dicen. Muchas gracias, mi gente. Recuerde que pueden pedir sus canciones. ¿A qué número, Anthony, pueden interactuar con nosotros en esta mañana?
4: El número 09-98-56-56-20.
0: ¿Nuevamente?
4: 09-98-56-56-20.
0: Ahí está el contacto disponible para que formes parte de nuestro mundo. Muchísimas gracias a todos los que están formando parte de Sin Pies ni Cabeza, quienes están en Facebook, en Brisa Azul Fans, y también quienes están en Sin Pies ni Cabeza. Por acá Kenia dice, ay, tenorcito, déjeme decirle, se van a ir directito, directito a la paila. ¿Sí? Así que bueno, a ver, de lo hoy dicho y aprendido, Anthony, ¿qué tienes de tarea que hacer cuando llegues a casa? A ver.
4: De tarea que tengo que hacer para cuando llegue a casa, pues centrarme en un espejo.
0: Mirarme en un espejo, ¿ya? ¿Qué vas a hacer frente al espejo?
4: Hablar oratoria y poemas, cuentos para poder vocalizar mejor y aprender un poquito más de habla y de la labia.
0: ¿Y otra cosa más que te dijeron que hagas?
4: Que cante la cucaracha con la lengua.
0: No, que toque la cucaracha con la lengua.
4: Sí, bueno. ¿Qué tocar la cucaracha con la lengua?
0: Vas a ir a la casa y le vas a decir, vea, me dijeron que tengo que tocar la cucaracha con la lengua. Entonces se van a asustar. Entonces tú le vas a decir, no piensen mal. ¿Cómo se toca la cucaracha con la lengua? No, pues decirle que sea la cucaracha, a ver.
4: A ver, la cucaracha. La cucaracha,
0: No, a ver, ya pareces doña Nancy cantando tú, Dios mío. Ahí vamos.
4: La cucaracha.
0: Ya no puede caminar.
4: Ya no puede caminar porque le falta, una patita para caminar.
0: Ahora sí, tócala con la lengua.
4: Ya.
0: ¿Qué pasa, Anthony?
4: No sé.
0: No te me chives. Dame relajado.
4: A ver, el ritmo es la cucaracha.
0: Ahí cogió como que medio sentido, ¿ah? Medio sentido.
5: Por favor, ya. Anthony, así tienes que decir.
0: Ya, escuchate, a ver, vamos a. Ahí ya te mandó el ejemplo, doña Nancy, a ver. Bien.
5: Anthony, así tienes que decir.
0: Está en suquita, pero le baila esa lengua a la suca, ¿se da cuenta?
4: Sí, ya sabe mucho.
0: Sí, le baila la lengua.
6: Con la de Máxima Escalera.
0: Ese, Máximo Escalera en una canción toca la cucaracha con la lengua. ¿Verdad es? Verdad, tiene toda la razón. Bueno, en este bloque tengo unas cancioncitas que estaban pendientes. Voy a complacerla ahorita, a ver. Este es un buen tema, pero en versión bachata.

0: muchachos. Llegó Omar.
1: ¿Qué va, muchachos? ¿Cómo están, hombre? ¿Cómo les va?
2: ¿Qué, Omar? ¿Cómo
0: estás? ¿Listo?
2: Omar y Alex.
1: Alex, ahí viene muy triste, compadre. Le acaban de herir el corazón. Genio, tócale algo bien lindo, bien romántico a mi compadre, Alex.

seguimos nosotros con más de Sin Pies ni Cabeza. Saludos a Pepe Lucho Flores. ¿Dónde te has metido, mijo? ¿Eh? Recién asoma, Pepe Lucho. Saludos a Chelita Castillo. También está. Síganme apoyando el video, porfa, oyentes queridos. Ahí también pueden ver a Anthony, el Laralari. Ah, ya, en el concurso todavía está participando, mi querida Cheli. Muy bien. A ver, por acá están y nos escriben. ¿Qué nos escriben?

0: ¿Ven qué nos dicen, mi estimado Anthony?
1: Nos dicen lo siguiente, en un número desconocido.
0: ¿Qué dije?
1: Hola, buenas tardes, don Tenor. ¿Me lo puede mandar un saludo a mi esposa María de parte de Byron Zambrano en Tengel?
0: Ya, para doña María de parte de Byron. ¿Qué más dicen?
1: Me podría poner un vallenato, busca un confidente.
0: Ya, lo
1: una música, salsa, gota de lluvia.
0: Gotas de lluvia también. Ya pusimos el tema del busca un confidente. ¿Quién más escribe por ahí?
1: Mayra Yungasaka.
0: ¿Qué dice Mayrita?
1: Buenos días, señor Tenorcito, y al nuevo integrante. Feliz miércoles, feliz para usted.
0: Gracias, gracias. ¿Quién más está por ahí, Anthony?
1: Construcciones Tinoco. Buen nombre. A ver.
0: ¿Qué dice don Construcciones Tinoco?
1: Hola, buenos días, mi pana Tenor. Me manda saludos para las Construcciones Tinoco, que estamos full camello. Lo escuchamos desde Zaruma.
0: Desde Zaruma, buenos días. ¿Quién más está por ahí?
1: Gabucha.
0: ¿Qué dice la Gabucha?
1: La Gabucha. Dice lo siguiente. Mi corazón lloró, lindo tema.
0: Ah, precioso. Sí, la bachatita que estábamos escuchando, muy bien.
1: Hermoso.
0: ¿Qué más dice Jacob? Jacob Paladines está por ahí.
1: Jacob Paladines. Tenor, ponme la de sobredosis de Romeo para llorar.
0: Bien, oiga, por acá escriben en Facebook. Riseli Román dice que me mande un saludo el chico guapo de la derecha. Me imagino que ese es usted.
1: Bueno, es que me llamen guapo ya. No, es tan novedoso.
0: ¡No es tan novedoso! ¡Chuta! ¡Discúlpame! ¿Cómo te digo? ¡Brad Pitt! ¡Ay, Dios mío! O sea,
1: sí, Brad Pitt.
0: Que me llamen guapo no es nada del otro mundo, por favor.
1: Claro, claro.
0: Salude, salude. Ve ahí a su fan, Riseli Román.
1: Riseli Román, un saludo. Creo que ya sé quién eres, la verdad, porque te mandé el enlace, pero...
0: ¿Ya?
1: Un saludo, mi amigazo.
0: ¿Ya? Amigaza.
1: Amigaza. Puede ser mujer, chico.
0: Ya, o sea, 50-50.
1: Sí, 50-50.
0: 50-50, muy bien. 50-50.
2: Ahora esa musicota, hijo de pato, peso pluma. Y hoy, como si ese milagro pones una música de ese mal loco. Porque a los años pones esa música. Porque antes no querías escuchar esa música y decía, compa. ¿Qué le parece esa morra? Esa morrita. 60-90, mijo.
0: Que no se la crea, dice, porque es horrible, dice.
1: No, el autotune es primero.
0: Sí, ya. A ver, ¿qué dicen?
3: Tenorcito, esta canción cae como anillo al dedo para Chinita, porque así está ahorita, como dice la canción. Uy, no, está que pide a gritos. Encima de tu cuerpo, amarrado a tu cama. Uy, sobredosis de sexo.
0: Uy,
3: amárrame a tu espalda, yo me presto. En tu escuelita, dame clases de placer.
0: ¡Soy diablo!
3: Bebé, yo quiero ser un alumno de tu pecho. Voy a volver a mi niñez. Quiero morir en tu interior. Juro que me perdone Dios. Si estar contigo es un delito. Ya adivinaste el crucigrama. Mi ninfómana en llamas. Uy, no, es la chinita. Una ninfómana en llamas.
1: Ninfómana.
3: Salvaje. Ahora.
0: Se embaló la Bibi.
3: Ay, chichi. La chinita, así se ponga lo que se ponga, va a oler a pecado.
1: La chinita,
3: a sexo,
1: la chinita,
3: a lujuria, a cochinada. Pero peor que la papaya que tengo aquí madurando. Ni apenas le hice la primera raja, chua, me chispió el ojo de leche.
0: ¡Le chispiaron el ojo de leche! ¡No!
3: La chinita ganándole a Raulito. Raulito, por favor, escúchame. Déjame explicarte. Las cosas no son así. No quería hacerlo, pero sí lo quería hacer, mami. Esta chinita que tú sí querías, siempre quieres, golosa.
0: ¡Golosa! Dios mío, Vivi, por favor. Acá Edinson, ¿qué le dice?
1: Edinson Solorzano.
0: ¿Ya?
1: Dice, ese peluche se parece a Raulito, como dicen. Son guapos, pero la cara los dañan.
0: Son guapos, pero la cara les daña. Dios mío.

0: Tercio con la música rabalera. Ensille su caballo para que lo monte. Bueno, en este caso su yegua.
1: Muy bien. Hola, mozo bonito, dicen por acá. Claro, ya cuando lo hacen a uno endiablar, luego si vienen con mozo bonito ahí.
2: Esa canción no la ponía porque era de la de Chuleta de Gato.
1: Saludos a todos quienes están interactuando con nosotros.
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0: Así soy yo. Así soy yo.
1: Dios mío, Vivi.
0: ¡Qué chu! Pero miren la huevada, que no le pesó la jeta decir eso, que ay, por la puta, sobrando todavía. Cálmate, cálmate, ya te estamos transformando, creo que.

0: Lo que pasa es que Vivi, la chinita se le pone como esos pavos adobados y no le gusta el pavo, pues entienden, pobrecito.
1: A ver, escucha eso lo que dicen Anthony y Raulito, ve.
0: Lo que pasa es que Vivi, la chinita se le pone como esos pavos adobados y no le gusta el pavo, pues entienden.
1: ¿Te gusta el pavo o no te gusta el pavo?
2: Depende de qué pavo hablemos, ¿eh?
1: Pavo, el que hace ¡woo!
2: Claro, me gusta.
1: ¿Sí te gusta el pavo?
2: En términos de comida, sí.
1: Ah, oye, todo es con comida. Bueno, está bien que aclares, porque aquí la gente es tremenda, ¿no?
2: Sí, es tremenda. Yo aquí, cualquier cosa que diga, ya me están sacando una burla.
1: Sí.
3: Música rabalera.
4: No, mi querido tenorcito Valareso, me despido de ti. Así que Dios mediante, no sé si habrá programa mañana, confirma. Si hay programa, pues nos veremos mañana con la bendición de papá Dios, con el joven Anthony. Que el joven Anthony también tenga una bonita y feliz tarde.
2: Gracias.
4: Y que Dios y la Virgencita me los colme de muchas bendiciones. Excelente tarde, mi querido tenorcito Valareso. Para todos los fieles oyentes, chicas y chicos de los grupos, feliz tarde. Buen almuerzo y que viva jueves.
1: Jueves.
4: No te ha...
1: ¿Qué dice?
4: Miércoles, niñito de semana. Ay, ya estoy hablando pavada. Creo que el hambre me está haciendo hablar mal. Chao, tenorcito. Chao, bendiciones.
2: Chao.
1: Chao, doña Nancy.
0: ¿Quién te cambió? Yo sí sé. El huevo te cambió.
1: Oiga, a ver, por favor, alguien que le quite el celular a esa señora. Anda hablando sandeces. ¿Qué son esas expresiones, por favor?
0: ¿Quién te cambió? Yo sí sé. El huevo te cambió.
1: Dios mío. No, el huevo era de que... Ella no era así. No sé quién la dañó. Ahí sí, pero que la cambió no creo,
5: ¿eh? Quiero dejar claro que ni nada cambió. Y si es mucho pedir, y no olvides mi amor.
1: Eso.
5: ¿Y quién te cambió?

0: Oye, Tenorcito, ¿qué andas haciendo? Me la estás poniendo así muy salvaje. Ni apenas me levanto. Vuelta, vuelta. Déjame descansar. Estoy... Ay, Dios. Ya voy por el sexto round, creo. ¿Ves? Ni me acuerdo. Sí, ya perdí la cuenta.
1: Aprovechen que estaba atendiendo una llamada por eso.
2: Doña Nancy, programa no hay, pero para usted. Para el resto, sí habrá. Y aquí en cortito, doña Nancy, un saludito para su hija.
3: Para su hija.
1: Para su hija, te sinvergüenza de una.
4: Pero esa canción habla así, porque habla de un cambio. O sea, ¿quién la cambió? El huevo, pues, y el dinero, con pocas palabras.
5: Tenorcito, Tenorcito, por favor comunica por la radio que recojan la ropa, que viene el aguacero, ya viene el aguacero, hijito, recojan la ropa, hijito, recoge la ropa.
1: Ah, por lo que está cantando Vivi, no, viejito, ¿qué le pasa? Sí, Vivi canta bien, canta lindísimo.
6: Es que no te especifica, Luchito, tú a Anthony diciéndole si le gusta el pavo, él pregunta si es comida. ¿Qué no te acuerda la final? Por eso dice que qué clase de pavo. Ponte pilas ahí.
1: Cierto, cierto.
6: Y la señora Nancy, miércoles, se votó a jueves ya. Ella primero te bota la piedra, te rompe la cabeza y después se da cuenta que no ha sido vos. Sí. Así es, mi estimado Luchito. ¿Y qué se puede esperar de una colorada? Eso prende las otras radios, Luchito.
1: Eso.
6: Por eso, la culpa es tuya por no asistir a la radio y comienza a escuchar las emisoras y eso aprende.
1: Eso es lo que aprenden en otras radios, ¿sí? Ya los veo por ahí. Se pasan tomando fotos, se invitan a comer. Hay otros pasan mandando audios, dando clases de sexología en otra radio también. Otro también que anda haciendo entregas en el camión, también anda escuchando por allá, anda interactuando. Todo ya veo yo. Yo veo, analizo y callo. Nada más, no digo nada más.
2: Ah, ahora entiendo. O sea que... Chulete Gato, el Cabeza de Barrilete, siempre ponía canciones de Peso Pluma y a ti no te gustaba.
1: Claro.
2: Ahora que ya no está ese man, ahora a los tiempos pones tú esa música, loco. Oye, ¿qué sabes de la vida de Chulete Gato? ¿Vive o muere ese man hoy? ¿O ya se comprometió con Chico Fabi?
1: No sé, mijo. La plena es que se perdieron los dos. Se perdió Chulete Gato y se perdió el Chico Fabi. No sé qué pasaría con ellos. No saben asomar por acá ya como antes.
2: Porque tú antes no ponías esas canciones, loco. Ahora los tiempos ya pones esa canción, mijo. Ya estás como igualito de Don Teddy, loco. Porque Don Teddy también antes escuchaba esa música. Ponía la canción del Tulum o si no la de esa música de Arcángel con este orden de artista. A la Venus. Esas canciones que ponía ahí tu jefe. Ahorita, hoy en día se cambió tu jefe. Ahora está vistiéndose como estilo de... Bailando así como... El Chavo del Ocho ahí de marinero.
6: La pena, Luchito, que en la radio más hay un poco de mano de rebarrabases, cucuruchos, sí.
1: Fariseos.
6: Caifases, hermano. Ahí.
1: Sí, sí, puro fariseo y aquí nomás en esta radio.
4: No, no, yo no doy clases de sexología. Ese es tu primo. Yo ni he aparecido por allá porque estoy ocupada, señor. Yo no soy esas que están ahí.
1: Sí, ya por ahí me dijeron que supuestamente que han prohibido que vayan para allá, que interactúen. Claro, o sea, le prohibieron supuestamente que interactúen, pero pues tomarse fotos no es cierto. Así dicen, no sé.
4: Ya, mozo bonito. Un besito para lo que te cuelga en medio de las piernas.
1: ¡Vea eso!
3: Directo al grano.
1: Directo al grano. Directo al punto fue esto. Sí. Muy bien, estamos listos para ya llegar al cierre del programa, mi estimado Edinson, sí, ahí está Edinson. ¿Qué tal, Edinson? ¿Cómo vamos? Saludos también para mi querida amiga Luz Adriana, que está conectadísima, para mi gente bella de Portobelo. Un beso inmenso. Gracias a todos quienes están en la parte alta disfrutando de este lindo programa. Ahora sí, mi estimado Anthony, dígame. Llegamos ya a la parte final.
6: ¿Qué pasó? ¿Por qué pasó, Luchito, hermano? Sí. Censura de eso, hermano.
1: Sí, imagínate, hermano.
6: ¿No es que escuchamos niños eso?
1: Claro.
6: Como que han comido una buena carrusel de mariscos que dan así,
1: Sí. Solamente porque ya sabes que cuando uno mete las cuatro, tiene que buscar cómo sacarlas, ¿no? Acá Alonso Ramos nos dice, no cae ni agua, ni gota de agua, no pueden entrar la ropa, nos dice. Muy bien, Anthony, estamos listos para cerrar. ¿Cómo te sientes y cómo te sentiste el día de hoy?
7: Me sentí de maravilla, la verdad, un poquito más suelto que antes.
1: Está más relajado.
7: Ya, sí, es normal. Con el tiempo vas aprendiendo a diferenciar entre lo malo y lo bueno. Y bueno, cada lección aprendida es una nueva aventura que se espera más adelante, ¿no?
1: Muy bien.
7: Es como dijo un viejo sabio, el tiempo es ahora.
1: El tiempo es ahora. Oye, qué buen pensamiento, ¿no? Wow. El tiempo es ahora.
7: Gracias.
1: El tiempo es ahora. Muy bien. Anthony, mira, que hoy día, por ejemplo, hoy día ya no caíste, ¿no?
7: No me hicieron bromas ahorita.
1: Ya no cayó en los mensajes con doble sentido. Ya no cayó, ya tuvo pilas en eso. Acá dicen, tienes que soltar más la lengua para ti, Anthony, dice.
7: Bueno, voy a soltarla más entonces.
8: Bueno, chicos, hasta mañana. Que tengan una excelente tarde, Papuchito. Te espero mañana con más ganas y más suave, más cálido y pueda fluir sin miedo, Papuchito. Bye,
7: gracias. Bye, pero, gracias.
1: No, a ver, vuelta a lo mismo. ¿Qué habíamos quedado? ¿Ah? ¿Qué íbamos a hacer?
7: Si mando un halago, me van a denunciar por acoso.
1: ¿Quién te va a denunciar por acoso? Ella quiere que la acoses, ella quiere que la tomes, que la tires en la cama y que ya. Ella quiere. Tú no te reprimas, ¿ah? No tengas miedo. Te voy a poner ahí un fondo para que te motives. A ver, la China se está despidiendo.
7: Ya.
8: Sin miedo, Papuchito. Bye.
1: Ya, dale.
7: Adiós, China. Se te espera en la radio próximamente, que me encantó tu bienvenida. Mejor.
1: Digamos que 50-50 nomás. Bueno. Faltó más. Más injundia.
9: Por la puta, ese está igualito que Raulito. La China quiere que le hagan ay, que le lastimen, que la cachetees, que la sometas. No la respetes, ella quiere.
1: ¿Entendiste?
9: Yo al haber sido hombre ya le dije puesto la chueca hace rato.
10: Uy, Wilton, empezó con esa despedida, hermano. Se le bajan los calzones adelante de él. Voy a darle tu cachetada, Luchito, por Dios. O le vamos a nosotros, confirma.
11: ¿Qué fue, Papuchito? ¿Y la canción para la chinita? ¿No le trajiste?
1: Uy. Alguien que me la mande a la China a piñas, dice, por favor, el clavador de piñas. La chinita se ríe nomás. Ay, Dios mío.
2: Ya comer conchita, eso ya es más tarde. Más tarde se va a seguir por ahí a hacer el gasto a las niñas pobres. Ya que vas a cerrar el kiosco, dices que ya vas al cierre. Ponte el tulum, hijo, ponte el tulum. Porque nos vamos de ceviche, pero de concha. Eso es conchita. Para chuparse, no esos, de esas conchitas del pescado frito. Ah, ya. De las otras conchitas te estoy hablando. De esas.
8: Me hace reír, Papuchito, con ese cara. No tenga miedo, yo no tengo a nadie. Yo estoy sola, por si acaso, para que nadie te vaya a martirizar.
1: Ya, ¿te das cuenta?
7: Bueno, al menos mi cuello está salvado.
1: No te va a martirizar ni te va a decir nada. Así que bueno, vamos otra vez, la última.
7: Bueno.
1: Lánzale con todo, a ver.
8: Sin miedo, Papuchito. Bye. Bueno, chicos.
1: A ver, ya, dale.
7: Bye, China. Me encantó tu compañía en este día, esta mañana, esta tarde, esta noche. Bueno.
1: ¡Bien! chicana, madre mía. Alguien no quiere dormir hoy en casa. Sí, así lo escucho a Don Díaz, anda emocionado. Ponga orden, Gabucha.
12: Anthony, ya, afloja, ¿no ves que la China lo que quiere es que le rompas el culo?
1: Santo, ¿qué?
9: Por la puta, que le gustaba la compañía en esa tarde, en esa noche, en esta mañana, en esta madrugada, en este mediodía, en este transcurso de día. Qué huevada. No tengo pichito, si no ya se me hubiese caído al piso de decepción.
8: Ya, pues, Anthony, ya suelta el pelo, pues. Quiere ponerte la china en la cara y no te animas. Ahí pídele consejos a ese perro del tenor.
7: Tenor, me dijeron que me podías dar un gran consejo aquí, ¿no?
1: Ay, ¿qué te podré decir, Anthony? Ya te he dicho.
9: La chinita tenía parado el clítoris, pero ya con esto ya lo tiene el clítoris.
1: A ver.
8: Sin miedo, Papuchito. Bye.
1: Bye. Bueno. Bye, bye, mi querida Chinita. Por supuesto que mañana voy a venir con toda la energía porque quiero que tengas un día espectacular conmigo, que me acompañes en mi jornada y esta noche estoy seguro que voy a soñar contigo y esa voz que me estremece cada vez que yo la escucho. Te me cuidas, te mando un beso y póntelo ahí donde más te guste. Eso era lo que yo creo que ella quería escuchar.
7: Precioso.
1: No, tampoco me digas precioso.
7: No,
1: porque
7: no,
1: luego...
7: no, precioso la manera en que manejó su voz.
1: Ah, ¿no? ya. No, no me hagas poner nervioso luego. Si la gente va a pensar mal.
2: Ah, bro, sinceramente te hace falta harta clase, mijo. ¡Vea! Tienes que aprender harta biología.
1: ¡Harta biología! ¡Perdón! ¡Ay! ¡El profesor Girafales!
2: Ya deja a un lado la matemática, otra bebada. Aprende biología, mijo. Tienes que aprender harta biología. Y ya tienes que aventurarte, ya desahuevarte, irte al pescado frito, ¿eh? Ya dejar de estar ahí elevando cometa, mijo. Hay que ir al pescado frito ahí, mijo. Ahí ya te desahuevas, mijo.
1: Perdón, Dios mío, habló el experto. ¡Su diablo! ¡Madre mía!
13: Raulito, yegulok, yegulok, yegulok.
14: Alta biología porque tiene que abrir el sapo.
1: ¡Ah! Sí, sí, tiene razón. Ahí sí lo entiendo. No sabía por qué decía tienes que saber más de biología. Es porque tienes que abrir el sapo. Y mira tú, ¿no? Yo no me imaginaba. Habló Raulito, al que se levantó el primo, dice. Bueno, ahora sí, vámonos, vámonos, Anthony. Despídete, despídete.
7: Un gusto, mis queridos oyentes, tenerlos aquí. Un nuevo más de este maravilloso programa de Sin Pies Ni Cabeza con el anfitrión Tenorcito. Aquí se despide Anthony y Raulito, que es el apodo que me pusieron, y un gusto estar con ustedes.
1: Anthony Raulito, ya él aceptó que es Anthony Raulito. Hay que reírnos de la vida, disfrutar, disfrutar. Mañana si trabajas, puede que sí, puede que no. Esperen el mensajito y ahí se enteran. ¡Nos vemos, people!

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1: El presidente de Ecuador, Daniel Noboa, emitió el pasado martes, 15 de septiembre, el decreto ejecutivo número 498, mediante el cual declaró el estado de excepción por grave conmoción interna durante 60 días en 8 provincias y 3 cantones del país. La medida comprende a las provincias de El Oro, Esmeraldas, Guayas, Los Ríos, Manabí, Pichincha, Santa Elena y Santo Domingo de los Tzáchilas. También se incluye a los cantones Camilo Ponce en Diques, en Azuay, Las Naves, en Bolívar, y La Maná, en Cotopaxi. Entre las disposiciones extraordinarias consta la suspensión de la inviolabilidad del domicilio y de la correspondencia, bajo las condiciones establecidas en el decreto. Esto permitirá determinadas intervenciones y allanamientos por parte de la Policía Nacional y las Fuerzas Armadas, además del despliegue de militares en coordinación con la policía para fortalecer los operativos contra actividades criminales. El decreto también establece un toque de queda en Guayas, Manabí, Los Ríos y El Oro, desde el 17 hasta el 30 de septiembre, en el horario comprendido entre las 0 y las 5. La disposición contempla excepciones para personal de salud, fuerzas de seguridad, gestión de riesgos y otros trabajadores vinculados a servicios esenciales. En el caso de Santa Elena, el estado de excepción tendrá una duración de 60 días. Sin embargo, la provincia no está incluida entre las jurisdicciones donde se aplicará el toque de queda establecido entre el 17 y el 30 de septiembre. Fallece policía atacado en la cooperativa Sergio Toral, en Guayaquil. Ofrecen recompensa por información quien dé con el paradero de los sospechosos. El sargento primero Patricio Germán Ortiz fue atacado el pasado 11 de septiembre en Monte Sinaí. La policía difundió la imagen de dos hombres que podrían estar implicados en el ataque. Tras el ataque, el uniformado fue trasladado de urgencia al hospital de Monte Sinaí, hasta donde llegaron altos mandos de la institución para brindarle su apoyo. Además, se activó el código plata en la casa de salud, por lo que se reforzó la seguridad en los exteriores con presencia militar. Según información preliminar, durante el ataque, el sargento Ortiz habría recibido un disparo en la cabeza que, pese a los esfuerzos de los médicos, le provocó la muerte 4 días después. Este 16 de septiembre, la Policía Nacional compartió un comunicado en el que expresó su solidaridad con la familia del uniformado ante su fallecimiento. Hasta aquí la información, gracias por su amable sintonía.
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1: El presidente de Ecuador, Daniel Noboa, emitió el pasado martes, 15 de septiembre, el decreto ejecutivo número 498, mediante el cual declaró el estado de excepción por grave conmoción interna durante 60 días en 8 provincias y 3 cantones del país. La medida comprende a las provincias de El Oro, Esmeraldas, Guayas, Los Ríos, Manabí, Pichincha, Santa Elena y Santo Domingo de los Tzáchilas. También se incluye a los cantones Camilo Ponce Enríquez, en Azuay, Las Naves, en Bolívar, y La Maná, en Cotopaxi. Entre las disposiciones extraordinarias consta la suspensión de la inviolabilidad del domicilio y de la correspondencia, bajo las condiciones establecidas en el decreto. Esto permitirá determinadas intervenciones y allanamientos por parte de la Policía Nacional y las Fuerzas Armadas, además del despliegue de militares en coordinación con la policía para fortalecer los operativos contra actividades criminales. El decreto también establece un toque de queda en Guayas, Manabí, Los Ríos y El Oro, desde el 17 hasta el 30 de septiembre, en el horario comprendido entre las 0 y las 5. La disposición contempla excepciones para personal de salud, fuerzas de seguridad, gestión de riesgos y otros trabajadores vinculados a servicios esenciales. En el caso de Santa Elena, el estado de excepción tendrá una duración de 60 días. Sin embargo, la provincia no está incluida entre las jurisdicciones donde se aplicará el toque de queda establecido entre el 17 y el 30 de septiembre. Fallece policía atacado en la cooperativa Sergio Toral, en Guayaquil. Ofrecen recompensa por información quien dé con el paradero de los sospechosos. El sargento primero Patricio Germán Ortiz fue atacado el pasado 11 de septiembre en Monte Sinaí. La policía difundió la imagen de dos hombres que podrían estar implicados en el ataque. Tras el ataque, el uniformado fue trasladado de urgencia al hospital de Monte Sinaí, hasta donde llegaron altos mandos de la institución para brindarle su apoyo. Además, se activó el código plata en la Casa de Salud, por lo que se reforzó la seguridad en los exteriores con presencia militar. Según información preliminar, durante el ataque, el sargento Ortiz habría recibido un disparo en la cabeza que, pese a los esfuerzos de los médicos, le provocó la muerte 4 días después. Este 16 de septiembre, la Policía Nacional compartió un comunicado en el que expresó su solidaridad con la familia del uniformado ante su fallecimiento. Hasta aquí la información, gracias por su amable sintonía.
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1: El presidente de Ecuador, Daniel Noboa, emitió el pasado martes, 15 de septiembre, el decreto ejecutivo número 498, mediante el cual declaró el estado de excepción por grave conmoción interna durante 60 días en 8 provincias y 3 cantones del país. La medida comprende a las provincias de El Oro, Esmeraldas, Guayas, Los Ríos, Manabí, Pichincha, Santa Elena y Santo Domingo de los Sáchilas. También se incluye a los cantones Camilo Ponce Enríquez, en Azuay, Las Naves, en Bolívar, y La Maná, en Cotopaxi. Entre las disposiciones extraordinarias consta la suspensión de la inviolabilidad del domicilio y de la correspondencia, bajo las condiciones establecidas en el decreto. Esto permitirá determinadas intervenciones y allanamientos por parte de la Policía Nacional y las Fuerzas Armadas, además del despliegue de militares en coordinación con la policía para fortalecer los operativos contra actividades criminales. El decreto también establece un toque de queda en Guayas, Manabí, Los Ríos y El Oro, desde el 17 hasta el 30 de septiembre, en el horario comprendido entre las 0 y las 5. La disposición contempla excepciones para personal de salud, fuerzas de seguridad, gestión de riesgos y otros trabajadores vinculados a servicios esenciales. En el caso de Santa Elena, el estado de excepción tendrá una duración de 60 días. Sin embargo, la provincia no está incluida entre las jurisdicciones donde se aplicará el toque de queda establecido entre el 17 y el 30 de septiembre. Fallece policía atacado en la cooperativa Sergio Toral, en Guayaquil. Ofrecen recompensa por información quien dé con el paradero de los sospechosos. El sargento primero Patricio Germán Ortiz fue atacado el pasado 11 de septiembre en Monte Sinaí. La policía difundió la imagen de dos hombres que podrían estar implicados en el ataque. Tras el ataque, el uniformado fue trasladado de urgencia al hospital de Monte Sinaí, hasta donde llegaron altos mandos de la institución para brindarle su apoyo. Además, se activó el código plata en la casa de salud, por lo que se reforzó la seguridad en los exteriores con presencia militar. Según información preliminar, durante el ataque, el sargento Ortiz habría recibido un disparo en la cabeza que, pese a los esfuerzos de los médicos, le provocó la muerte 4 días después. Este 16 de septiembre, la Policía Nacional compartió un comunicado en el que expresó su solidaridad con la familia del uniformado ante su fallecimiento. Hasta aquí la información, gracias por su amable sintonía.
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1: El presidente de Ecuador, Daniel Noboa, emitió el pasado martes, 15 de septiembre, el decreto ejecutivo número 498, mediante el cual declaró el estado de excepción por grave conmoción interna durante 60 días en 8 provincias y 3 cantones del país. La medida comprende a las provincias de El Oro, Esmeraldas, Guayas, Los Ríos, Manabí, Pichincha, Santa Elena y Santo Domingo de los Sáchilas. También se incluye a los cantones Camilo Ponce en Diques, en Azuay, Las Naves, en Bolívar, y La Maná, en Cotopaxi. Entre las disposiciones extraordinarias consta la suspensión de la inviolabilidad del domicilio y de la correspondencia, bajo las condiciones establecidas en el decreto. Esto permitirá determinadas intervenciones y allanamientos por parte de la Policía Nacional y las Fuerzas Armadas, además del despliegue de militares en coordinación con la policía para fortalecer los operativos contra actividades criminales. El decreto también establece un toque de queda en Guayas, Manabí, Los Ríos y El Oro, desde el 17 hasta el 30 de septiembre, en el horario comprendido entre las 0 y las 5. La disposición contempla excepciones para personal de salud, fuerzas de seguridad, gestión de riesgos y otros trabajadores vinculados a servicios esenciales. En el caso de Santa Elena, el estado de excepción tendrá una duración de 60 días. Sin embargo, la provincia no está incluida entre las jurisdicciones donde se aplicará el toque de queda establecido entre el 17 y el 30 de septiembre. Fallece policía atacado en la cooperativa Sergio Toral, en Guayaquil. Ofrecen recompensa por información quien dé con el paradero de los sospechosos. El sargento primero Patricio Germán Ortiz fue atacado el pasado 11 de septiembre en Monte Sinaí. La policía difundió la imagen de dos hombres que podrían estar implicados en el ataque. Tras el ataque, el uniformado fue trasladado de urgencia al hospital de Monte Sinaí, hasta donde llegaron altos mandos de la institución para brindarle su apoyo. Además, se activó el código plata en la casa de salud, por lo que se reforzó la seguridad en los exteriores con presencia militar. Según información preliminar, durante el ataque, el sargento Ortiz habría recibido un disparo en la cabeza que, pese a los esfuerzos de los médicos, le provocó la muerte 4 días después. Este 16 de septiembre, la Policía Nacional compartió un comunicado en el que expresó su solidaridad con la familia del uniformado ante su fallecimiento. Hasta aquí la información, gracias por su amable sintonía.
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0: Ya llegué, ya estoy aquí, ya llegué. Ya sabe que soy el mismo de ayer, soy el mismo de siempre, el que te acompaña todas las tardes de lunes a viernes de 4 a 6 en el Crucero del Amor. ¿Cómo está mi linda gente? ¿Qué tal? Saludos, bendiciones, buenas tardes, bienvenidos una vez más, bienvenidos a disfrutar de estos 120 minutos de música. Eso es, aquí como siempre, dispuestos, listos para acompañarte.
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0: Miércoles de Doblete. Son dos del mismo. Ahí. De una. Dos del mismo. Claro. Con mucho gusto. Siempre para nuestros amigos. El teléfono, ustedes ya lo tienen. Ya saben el número telefónico para que puedan interactuar con nosotros desde cualquier lugar, donde tú te encuentres. Eso, donde tú te encuentres, siempre vas a tener la oportunidad de comunicarte con nosotros a través de nuestra línea, la línea musical. Casi digo línea caliente, no. La línea musical. La línea que te conecta directamente con el capitán del Crucero del Amor, con el señor Teddy Hamilton. Ese soy yo, por si acaso. Ese soy yo. ¡Saludos! Buenas tardes, bienvenidos a la gente de la Suay, la gente del Guayas, la gente de Loja, la gente de Santa Elena, la gente de la provincia de El Oro. Gracias por estar con nosotros disfrutando el Crucero del Amor. Porque aquí siempre hay canciones para un público triple A como son ustedes. En serio, todas esas canciones bonitas aquí.

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1: Muy bien, aquí estamos nosotros preparados, equipados con toda la artillería. Listos para acompañarte mientras tú estás en tu jornada diaria. Nosotros desde acá te acompañamos, eso. Mientras tú estás en tus actividades diarias, sin distraerte, sin quitarte el tiempo, te acompañamos. Por ejemplo, acompañamos a los amigos taxistas, ¿verdad? Eso, mientras los amigos taxistas trabajan, laboran, cumplen con su jornada diaria, nosotros endulzamos el oído con todas estas bonitas canciones, ¿verdad? Música que nos hace recordar, canciones que nos hace revivir, música que nos invita momentáneamente a rejuvenecer. ¿Sí o no? ¡Hey, mi amiga! ¿Le gustaría rejuvenecer? ¡Claro! La invito a viajar con nosotros en el crucero del amor. ¡Eso! A viajar con nosotros en el crucero del amor. Acá me dicen un saludo para Carita Contenta, el más guapo del taller en Ferri Hogar, en Piñas. Vean eso. Ahí está Carita Contenta. A ver, mira para acá para ver si estás con esa carita contenta. Sí, sí está, sí está. Sí está, sí está, carita contenta. El más guapo de Ferri Hogar. Él dice que le duele la cara de ser tan guapo. A ver, por acá que me dicen. Saludos, mi estimado. Buen programa, por favor, dos temas de Mari Trini. Gracias. Saludos a Javier y Natalie. Hola, ¿dónde andan, muchachos? Saludos, bendiciones, un abrazo. Por acá empiezan a llegar los mensajes de audio también a esta hora. Saludos,
2: amigo Teddy. Hola, buenas tardes.
1: Hola,
2: aquí
1: hola.
2: Estamos, vea. Listos para embarcarnos en el crucero del amor.
1: Muy bien, excelente.
2: ¿Ya sabe usted? Ajá. Para pasar una tarde recontra bacana.
1: Sí, señor, sí,
2: la
1: señor.
2: Buena música.
1: Sí.
2: Esa música que nos hace recordar, revivir y rejuvenecer.
1: Ajá.
2: Así es, amigo Teddy. Adelante, capitán. Adelante.
1: Un abrazo, Raulín. Un abrazo, bendiciones. Saludos, Raulín. Saludos, don Julio Miranda en su taxi. También a esta hora conectado con nosotros. Muchas gracias. Los amigos del volante, la Fuerza Amarilla, conectada siempre con Brisa Azul a esta hora.
2: Muy buenas tardes, amigo.
1: ¡Panchito!
2: Saludos.
1: Saludos, Panchito. ¿Cómo está, Panchito? Buenas tardes.
2: El taller de la Terry Pintura, el emperador.
1: Ese,
2: y aquí un doblete del Yodán. Para entretener la tarde.
1: Ya, muy bien.
2: Con unas empanaditas.
1: Ajá.
2: Una taza con café.
1: Me parece bien.
2: Y seguir adelante.
1: Ya.
2: Mi estimado amigo.
1: Muy bien, muy
2: claro,
1: bien.
2: Claro, aquí, escuchando la radio de 4 a 6 de la tarde.
1: Ajá.
2: El emperador siempre, siempre presente y toda su gente.
1: Ya.
2: Vamos hacia adelante, amigo.
1: Ajá. Oye, se me hizo loco. Se me hizo el loco, no me dijo nada de el par de gallinas, ¿ah? Se me hizo el loco ya. Ya ahora no me dice, no me habla, solamente me habla del doblete, de las empanadas, pero no me habla del doblete de las dos gallinas. ¿Ah? ¿Qué pasó, Panchito? ¿Qué pasó, Panchito? A ver, por acá.
3: Amigo, buenas tardes.
1: Hola.
3: El crucero del amor, aquí, escuchando la buena música.
1: Muy bien.
3: De Edgar, en el barrio de Venezuela.
1: ¿Allá?
3: Y por acá, el amigo, el más mujeriego, Vinicio Santa Cruz, tiene una canción. Cualquiera dice.
1: Ya, muy bien, muy bien, muy bien, muy bien, muy bien, muy bien. Para el más mujeriego. Para el más mujeriego, muy bien, saludos. Acá acaba de llegar, acaba de subir al crucero del amor, el vaquero. Hola, vaquero, ¿cómo estás, hermano del alma? Saludos, un abrazo, bendiciones. Nosotros seguimos con nuestros invitados.

0: Estamos contigo acompañándote mientras tú viajas por la ciudad, mientras te comunicas, mientras estás realizando actividades diarias. Nosotros estamos contigo acompañándote. Es el crucero del amor. Eso, el crucero del amor. Por aquí está el público como siempre, pendientes, atentos. Por acá me dicen buenas tardes, don Teddy. Ya estoy conectada en el crucero del amor. Soy Marlene y un saludo especial para Colombia. Ay, ay, ay, perdón, leí mal. Yo pensé que estaba enviando un saludo para Colombia. No, no, está enviando un saludo para Colombia del Peso. ¿Ya? Un saludo muy especial para Colombia del Peso. Hoy, en una fecha muy especial, fecha de su cumpleaños. Vean, es. Está de cumpleaños. Me puede complacer con dos canciones de Palito Ortega. ¿Ya? Muy bien, muy bien. Lo escuchamos en Salinas. Que tenga una bendecida tarde. Gracias. Espero que nos complazca, dice. Ya, muy bien. Muy bien, muy bien. ¿Cómo no? Claro que le vamos a complacer. Por supuesto. Aquí estamos para eso. A ver, por acá.
1: Sí, Panchito se te llevó, hizo el loco, sí, el loco.
0: Se hizo el loco.
1: Ahora sí, hermano.
0: No hay canciones.
1: La gallina que te ofreció puedes perderla.
0: No, no hay canciones, no hay canciones para él. No hay canciones para él.
1: Teddy, ponte dos de Álvaro Torres, puñaño.
0: ¿Ya?
1: Esas poses, ya sabe usted.
0: Que le ponga en esa pose. ¿En qué pose le pongo? Pues. Habla en serio, compañero, por favor. Por favor, compañero, ¿no? Que le pongan esa pose. A ver, compañero, por favor, por favor. Más respeto, por favor, aquí al programa. Esas cosas se hablan en el programa de la mañana. Ahí con Anthony y Raulín, ahí hablan ese tipo de situaciones. A ver, oiga, la pena que Panchito se me hizo el loco. En serio, se me hizo el loco. No me contesta. No me dijo ya, pues, a ver, deme el número de Ricky y yo, ya sabe, dos gallinas para Navidad, nada. Un doblete de gallinas, nada. En serio, se me hizo loco. Se me hizo loco. No, no me dijo absolutamente, ni siquiera se acordó, no me dijo absolutamente nada, nada. A ver, ¿qué dicen por acá?
2: Teddy, buenas tardes.
0: Ajá.
2: Dos temas.
0: Por favor.
2: De los iracundos.
0: Ya.
2: Tormenta de verano y esa esquina.
0: Ya.
2: Muchas gracias.
0: Epa, muy bien. Saludos, hermanos del alma. Saludos. Un abrazo. Nosotros seguimos aquí contigo acompañándote. Es miércoles de doblete.

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2: ¿Cuál es el programa que le da banda sonora a tu corazón? Ahí te quiero ver. ¿Cuál es el programa que le da banda sonora a tu corazón? ¿Ah? Ahí te quiero ver. Por acá está Anthony Raulín, por acá se encuentra. Vamos a darle la bienvenida a Anthony Raulín. Él también está por acá con nosotros. También está muy juicioso, él tranquilito. ¿Cómo estás, Anthony?
3: Muy bien, aquí un poquito mareado, un poquito...
2: ¿Qué pasó?
3: Cansadito.
2: Ah, cansado, ¿de la mañana?
3: Sí, exactamente.
2: ¿Ah, ya? ¿Qué pasó esta mañana? Algo diferente a lo de ayer.
3: Claro, muy diferente, pero igualmente agarrando confianza.
2: ¿Sí?
3: En las palabras, pude desenvolverme mejor que otros días.
2: Ah, ya, bien. Aquí sí, con nosotros te vas a graduar.
3: Claro.
2: ¿Qué te vas a graduar aquí con nosotros? Vas a aprender, ¿ya? De pronto por ahí quieres enviar saludos para alguien, de pronto a tu familia, tal vez, que estén escuchando la radio.
3: Sí, la verdad que sí.
2: ¿Tu familia se escucha la radio?
3: Claro.
2: ¿Allá? A ver, ahí aproveche enviándole saludos a la familia.
3: Un saludo muy grande a mi madre, que ahorita me está escuchando de la radio. A mi padre, que está también en casa. Y a mi hermano. También decir que feliz cumpleaños a mi tío Franklin, que fue el cumpleaños hoy día. Ya le dije su felicidades en la mañana, pero
2: ¿ya?
3: Para recalcar.
2: Bien, para recalcar, vean eso. Recalcar que hoy está de cumpleaños.
3: Sí.
2: ¿Cuántas velitas tiene que apagar más o menos?
3: Pongámosle unos 30.
2: Bien. Todavía está pollo.
3: Sí, todavía está pollo, el man.
2: Sí, todavía está pollo.
3: Sí, claro. No, tiene no pasado de los 40.
2: Ah, ya. Bien. Sí. Acá está Anthony. Bueno, ya me olvidé.
3: Anthony Castillo.
2: No, pero el otro nombre, Raulín.
3: Raulito.
2: Sí. Anthony Castillo, Raulito.
3: Ya acepté como mi apodo principal.
2: La gente es cargosa, ¿sí o no?
3: Sí, muy sí. Cargosa.
2: Uy,
3: la gente
2: son
3: aquí.
2: Cargosos. Esta gente es bien cargosa. ¿Ya no te escriben mensajes con doble sentido?
3: No, sí.
2: ¿Ah, todavía?
3: Sí, de la mañana.
2: ¿Y caíste o no caíste?
3: Alguna vez sí y otra vez no, pero yo no caía como antes.
2: Yo no como...
3: Pues sí, son muy cargosos.
2: Sí, la gente es muy pícara, en serio, la gente es bien bandida, bien pícara.
3: Claro.
2: No se compadecen de que el hombre está recién saliendo del cascarón. Muy bien, Anthony, vamos a continuar nosotros con el público. Muy bien, a ver, por acá el público sigue escribiendo. Vamos a revisar aquí los mensajes. Aquí tenemos, me dicen... acá me dicen, a ver, un saludo para Nati y Gigi, el tema El Percal. Ah, pero esa no es de hoy día, esa es de la vez pasada. Saludos, estimado Teddy, porfa, un doblete del dúo dinámico. Ya lo buscamos, un ratico. Mayrita, ¿cómo estás, Mayrita? Los tiempos aparecen, Mayrita, desde Santa Isabel. Desde Santa Isabel aparece Mayrita, dice buenas tardes don Teddy, saluditos desde Santa Isabel y aquí escuchando el crucero del amor. Muy bien Mayrita, bienvenida. A ver, por aquí, ¿qué me dicen? Escuchemos.
4: Hola.
5: Hola, muy buenas tardes.
2: ¿Cómo está? Cuénteme.
5: Aquí llegando. En el buen miércoles.
2: Esa
5: buen
2: es.
5: Miércoles, ya mitad de semana, mitad de semana.
2: Sí.
5: Saluditos y muchas bendiciones. Y saludo para todos los oyentes que ya estamos conectados en el crucerito del amor.
2: Ajá, bien.
5: Con nuestro capitán. Bendiciones. Y espero que me ponga la canción que le pedí ayer.
2: ¿Qué canción pidió ayer?
5: La tengo pendiente.
2: ¿Ah, ya? ¿Qué canción
5: ya
2: pidió ayer?
5: No piden para nada, don Teddy. Olvídese de la empanada.
2: No, ya no piden.
5: No le vienen a dejar dos empanadas y le van a traer dos gallinas. Ya olvídese. El amigo Panchito ya se le está haciendo el loquito. Ya no le va a dar.
2: No,
5: ni
2: yo
5: gallina,
2: creo que sí.
5: Empanada, nada, no, de nada.
2: No, yo creo que sí. Ya le pidió permiso a doña Mari. la esposa, y seguro que doña María le dijo, no importa, ya dale la gallina, que a la final nosotros tenemos bastantes gallinas allá en Alamor, porque allá tienen el criadero de gallinas. La mamá del criadero de gallinas allá en Alamor, en serio, me mandó un video. Habían como unas 100 gallinas ahí en un corral. En serio. Imagínense, 100 gallinas, desprenderse de dos, es como una raya más al tigre. Ve, y aquí está Panchito. Ahora sí, ahí llega nuevamente Panchito y esta vez me va a decir, está bien, amigo Teddy, en diciembre espere las dos gallinas. Ve, ahí va el audio.
4: Amigo Teddy, ¿eh? El tiempo lo dirá todo. Y ¿eh? Esperando esas dos canciones de Liodán.
2: ¿Te lo imaginas?
4: Para ponernos pilas.
2: ¿Y las dos gallinas?
4: Y servirnos las empanaditas con la tacita con café, porque está el día fresco, la tarde.
2: ¿Y las dos gallinas?
4: Está espectacular.
2: ¿Y las dos gallinas? Oiga, ¿se dan cuenta qué sinvergüenza que es? ¿En serio? Imagínense todavía. Yo contento, yo digo, ya, pues ya está ahí, se me hizo. Nada, qué decepción, qué sentimiento, dijo mi amigo Ioncito.

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Seguimos contigo acompañándote en la trabajación. Eso. Para la gente que está laborando, que está trabajando a esta hora, eso, muchas gracias. Gracias a quienes se manifiestan de una manera positiva. Acá me dicen, ve, me mandaron un videito de una gallina. Vean, dicen acá, ya está para un buen caldo. Saludos desde Piñas. En serio, ¿viste el videito? Vean eso. Ay, sí, la plena. Ya está lista. Envíala para acá, por favor, por Cooperativa Ciudad de Piñas. A ver acá, ¿qué dice la gente? Por acá, un abrazo para quienes están. Te estamos escuchando acá en Pasaje. Saludos, Pasaje. Gracias a quienes se manifiestan desde Pasaje, para quienes están a esta hora interactuando con nosotros. Muchas gracias a la gente de Pasaje. Desde Santa Elena, saludos Santa Elena, un abrazo. Alguien pidió música de los iracundos.

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2: El ambiente lo pones tú. Nosotros ponemos la música, para que te relajes un chance, para que te olvides de las penas, de las preocupaciones, para que viajes cómodamente en el crucero del amor. Por aquí está mi pana Tito, Tito López. Hola, hermano del alma, ¿cómo estás?
3: Hola, Teddy, buenas tardes.
2: Hola, hola.
3: Tito, Tito López.
2: ¿Cómo estás, hombre?
3: Aquí conectado, trepado en el
2: crucero del amor. Barco.
3: Aquí escuchando la buena música.
2: Esa es.
3: De tu programa, que de verdad que es un programa que nos transporta a los recuerdos y con esa música líquida, esa música que nunca pasará de moda.
2: Ajá, sí.
3: Sigue adelante, Teddy. Saludos, un abrazo. Y qué hermoso programa, El Crucero del Amor.
2: Esa es, Tito.
3: Abrazo, hermano, y una canción, bueno, de Alfonso Paíno.
2: Alfonso Paíno.
3: De ellas.
2: ¿Ya?
3: Si es preferible, solo un amor en tu vida.
2: Gracias, Teddy. Un abrazo. Muy bien, muy bien, muy bien, muy bien. Pidieron Alfonso Paíno. Tiene que ser un doblete de Alfonso Paíno. Un doblete de Alfonso Paíno. Fredicito, Freddy Solano, mi gran amigo. Hola, hermano.
4: Saludos, mi querido capitán.
2: Hola, hermano del alma.
4: Trabajando ando.
2: Esa
4: aquí
2: es.
4: Reportándose Fredicito.
2: Ajá, muy bien.
4: Capitán, colabóreme con dos canciones de Roberto Luti. Una, Tú Me Amas. La otra, Póngala Usted.
2: Ya, listo.
4: Vaya,
2: listo.
4: Ahí, mi capitán.
2: Listo, listo, listo, listo. Listo. Roberto Luti, han pedido por aquí, por supuesto que los vamos a complacer desde luego. Saludos para mi linda gente de Piñas, Saruma, Portobelo. Gracias por vivir con nosotros esta bonita experiencia musical. Gracias por dejarnos acompañarles. Me pidieron Álvaro Torres. Ahí estamos con Álvaro Torres. Hazme olvidarla.

0: Llegamos a la hora del cafecito. Ya lo dijimos ayer que muchas personas prefieren café, otros prefieren un té a esta hora, otros prefieren un chocolate, otros prefieren un morocho. ¿Sí o no? A ver, compañero. ¿Usted qué le gustaría tomar a esta hora? ¿Un cafecito, un morocho, un chocolate, una lechecita, un chocolatico? ¿Qué tomaría? ¿Una soya?
1: A esta hora, justo sí, ahora.
0: A esta hora, claro. A esta hora, es que 5 de la tarde ya se abre el apetito a esta hora, ya se abre el apetito y queremos llevar a nuestro estómago algo así, un cafecito con algo.
1: Un cafecito con pan.
0: Claro, pero ¿no? ¿Qué prefiere? ¿Un morocho, un café, un chocolate, un té?
1: Un chocolate, ese es riquísimo, indispensable.
0: Pero de los que le nombré, ¿cuál prefiere?
1: Ah, el morocho, con pan.
0: Morocho con pan, claro, un morocho con pan. La plena, a esta hora, un morocho con pan. Sí, oiga, un morocho con pan, la plena, que ya me dio mucha gana de un morocho con pan a esta hora.
1: A mí también, ¿y usted cuál preferiría?
0: Claro, yo morocho con pan también.
1: Morocho con pan.
0: Sí, también. Claro,
1: claro.
0: Sí, a esta hora un morochito a esta hora. Nos queda recontra que hiper mega bien.
1: Claro,
0: sí,
1: claro.
0: Un morochito a esta hora. Y caramba, con pancito.
1: Ay, qué rico, me hace dar mucha hambre,
0: Dios
1: la verdad.
0: Mío. Sí, en serio, un morochito. A ver, ya mismo alguien, alguno de los taxistas dice, yo le llevo el morocho. Ya verá, aquí ya mismo alguien nos llama, nos envía un mensaje y me dice, ya le llevo el morocho con pan.
1: Uy, aquí estamos esperando para comernos todos el morocho con pan.
0: Claro, ya mismo. Un saludo para la señora Berta, Matamoros. Estamos escuchando el crucero del amor con mi familia, me dicen. Acá en Buenavista. Saludos, Buenavista. Saludos, Buenavista. Un abrazo, mi linda gente de Buenavista. También para la gente de Machala, al sur de Machala. Saludos para la gente del sur de Machala. Un saludo para la gente de Nuevo Pilo. Ahí está, a ver, Martita Gómez. Estoy escuchando esas canciones bonitas del crucero del amor, dice. Bueno, muy bien, muchas gracias. A ver, ¿quién pidió música del dúo dinámico? ¿Alguien pidió música del dúo dinámico?

Por acá me están preguntando, por acá me dicen, esta noche si hay crucero en TikTok. Claro, desde luego. Sí. Lo que pasa que, a ver, voy a hacer una breve explicación acerca de esto, ¿vale? Aprovechando que acá me están preguntando, que hay una interrogativa. Sí, lo que pasa es que hemos tenido algunos días de que no hemos estado al aire por asuntos. La verdad que teníamos un problema con el proveedor de internet. Sí, teníamos un problema con el proveedor de internet, pero ya hemos logrado solucionar ese inconveniente. Por ese motivo, ya desde hoy le podemos garantizar que sí, es esta noche, ya estamos a las 20 horas, 8 de la noche, ya estamos con ustedes. A partir de las 20 horas en TikTok, ahí estamos, ahí nos vas a escuchar, ahí nos vas a encontrar. A ver, por acá, saludos para Carmita Flores, también un saludo para Rita Anzuategui. Estamos nosotros escuchando el Crucero del Amor aquí en Santa Elena. Me dicen un saludo muy especial a la gente de Santa Elena. Eso es, la gente de Santa Elena. ¿Qué será, mis amigas, mis amigos, mis amigas de la casa Keeper Sport? Otra vez se me perdieron. No sé dónde andan, se me perdieron. Pero ya mismo salen por ahí, ya mismo salen. Saludos para, a ver, acá tengo saludos para Josué y Marlon. Estamos en el carro escuchando el Crucero del Amor. Bendiciones.

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tarde de lunes a viernes en el Crucero del Amor. Aquí estamos acompañándote, viajando contigo en el Crucero del Amor. Eso es. Un abrazo para un grupo de amigas y amigos que están a esta hora con nosotros acompañándonos también. Me dicen que están regresando desde Huaquillas a Machala y vienen en la compañía del Crucero del Amor. Saludos, saludos para Jocelyn, Rocío y Anita María. Eso es. Muy bien, bendiciones. A ver, por acá. Hola, mi estimado amigo, ¿cómo está? Bendiciones, aquí viajando en el Crucero del Amor. Me puede complacer con dos canciones de Django.

Piñas, ¿cómo está mi linda gente de Piñas? Saludos. Me pidieron un doblete de Roberto Luti, ¿se acuerdan? Ahí estábamos con Roberto Luti.

Los mensajes siguen llegando por aquí. A ver qué me dicen acá, mi estimado Teddy. Un saludo para todos los maestros en Talleres Edgar. En la Ciudadela, al sur de Machala, ya, en la Ciudadela, Venezuela, eso. En Talleres Edgar, en la Ciudadela, Venezuela, al sur de Machala, para el jefe mayor Edgar Armijos, Vinicio Santa Cruz y Chalanero y Richard Leonardo y Víctor. A ver, Richard Leonardo y Víctor, así. Ya, así tiene que ser. Allá la gente que están en Talleres Edgar, en la Ciudadela, Venezuela, para que sigan trabajando con gran espíritu. ¿Qué les parece? Eso, muchachos, a seguir trabajando ahí. Ahí al jefe mayor, don Edgar Armijos, a Vinicio Santa Cruz, al Chalanero, a Richard, es Richard Leonardo, ¿verdad? Richard Leonardo y a Víctor también. Eso es. Vamos, muchachada, vamos a seguir trabajando. Me pidieron música de quién? Me pidieron música de Diango. Ya, claro, con mucho gusto. La música de Diango. Eso es. Ahí está mi amigo Darwin Ludeña también en Piñas, pendiente del programa. Ajá. Ahí estamos con Diango. Diango, el que nos presenta esta hermosa canción. Cuando quieras, donde quieras.

Hay algo en ella, hay algo en ella, dice Diango. Nosotros poco a poco estamos llegando ya al término del programa. Hoy el doctor, no fue posible que avance a llegar aquí a las instalaciones de la radio, pues nos queda debiendo otro programa, mi doctor, el doctor Darwin Nivelo. Muy bien, pero nos ha comentado que mañana sí estará con nosotros. A ver, ¿qué más tengo por acá? Las últimas canciones, las últimas peticiones que acá nos acaban de hacer. Saludos, saludos a la gente del norte de Machala. Eso es, allá en el sector Los Vergeles. Un saludo muy especial allá a la familia Zambrano. Eso. Saludos a la familia Zambrano al norte de Machala. Los amigos taxistas. ¿Cómo está mi linda gente? Los amigos taxistas. Saludos a los amigos taxistas. Saludos, un abrazo. A ver, por acá también. Para la gente de Huaquillas. Bendiciones, mi linda gente de Huaquillas.

Señores, mi tiempo se terminó. Gracias por el de ustedes. Me voy con la ilusión, con la esperanza de volver mañana a la hora de costumbre, a partir de las 4 en punto de la tarde. Esta noche sí vamos a estar en el Crucero del Amor Dos Generaciones en TikTok, 20 horas, 8 de la noche. Esperamos contar con tu valiosa compañía. ¿Ah? ¿Qué te parece? Esta noche a las 20 horas. Ahí nos buscas, los que no nos han visto, los que no nos siguen, ya saben, seguir nuestra cuenta, compartir la transmisión, etcétera, etcétera, etcétera, etcétera. ¿Ya? Nos vamos. Ya saben que yo no me puedo ir de acá sin antes aprovechar para darle gracias a nuestro Padre por su generosidad, por su bondad, por su amor, por su paciencia. Gracias, Padre. Al concluir mi jornada laboral, como todos los días, me presento ante ti con un corazón lleno de gratitud. Te doy las gracias por la vida, por la salud y por la oportunidad que tú me has brindado en este día, de disfrutar de este día. Gracias por guiar mis pasos, mis pensamientos, mis decisiones. Si en algo fallé, o si el cansancio me abrumó, te pido perdón y pongo mis cargas en tus manos. Te entrego los pendientes, los retos que quedaron por resolver y el fruto de mi esfuerzo de hoy. Señor, derrama tu paz sobre mi mente y mi cuerpo. Permíteme dejar atrás las preocupaciones del trabajo. Y a veces por este motivo me desconecto de ti. Bendice a mis amigos, bendice a los que están escuchando la radio, bendice a mi familia. Gracias, mi Señor. Gracias por un día más de vida, por permitirme siempre llegar a mi hogar sano y salvo. En tus manos encomiendo mi descanso y un nuevo día que vendrá. Gracias, mi Señor. Yo siempre te lo he dicho, no hay nada más hermoso en esta vida. No hay nada más hermoso que ser seguidor de Cristo Jesús.

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2: Las grabaciones de los cuerpos tendidos en la acera se viralizaron de inmediato. Los atacantes llegaron en motocicleta y dispararon a quemarropa contra un grupo de extranjeros congregados afuera de una licorería en Montañita. El atentado se ejecutó pocas horas después de un operativo de la policía antinarcóticos en la provincia, donde las autoridades descubrieron una modalidad de expendio conocida en el argot criminal como la sopa de marihuana. Microtraficantes camuflan sobres de cocaína y marihuana dentro de ollas de comida para distribuirlos en la zona sin levantar sospechas. El ataque dejó un ciudadano colombiano muerto en el sitio y 4 heridos graves, 3 colombianos más y una mujer venezolana, todos con pronóstico reservado. El hecho expone la violencia armada recurrente en este balneario de concurrencia internacional. La matanza en locales nocturnos ya registra antecedentes en el sector, como la masacre cometida en un establecimiento de comidas en mayo de 2023, donde sicarios atacaron un objetivo criminal y dejaron 6 muertos. Investigaciones previas y operativos en la zona apuntan a Montañita como un punto de disputas por venta de sustancias y refugio de criminales de alto impacto. En este balneario, por ejemplo, fueron capturados los implicados en el asesinato de José Luis Merchán, secretario de la Fiscalía en Salinas, acribillado en agosto pasado, así como sujetos vinculados a ataques armados registrados durante feriados en la playa de Salinas. La violencia ocurre en una provincia bajo estado de excepción y a 3 días de un nuevo toque de queda nocturno en el litoral, vigente desde este 17 de septiembre. De hecho, a mediados de agosto, el Departamento de Estados Unidos actualizó su alerta de viaje e incluyó formalmente a Santa Elena entre los destinos donde pide a sus ciudadanos reconsiderar viajar por la constante presencia del crimen organizado y la escala violenta en la costa. Todo esto en un balneario que por su geografía apartada y su constante flujo internacional se ha vuelto el escenario propicio donde los criminales se mimetizan entre turistas y la población guarda silencio por temor a represalias o por cuidar el turismo local.
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3: 13 personas presuntamente vinculadas a diferentes estructuras delictivas que operaban en los 3 cantones de la provincia de Santa Elena fueron aprehendidas durante varios procedimientos ejecutados por la Policía Nacional. Los resultados que obtuvieron luego de trabajos tácticos, investigativos y de inteligencia que permitieron a quienes, según las autoridades, estarían relacionados principalmente con casos de extorsión. Los sospechosos habrían mantenido bajo amenazas a propietarios de establecimientos comerciales y viviendas. En algunos casos, dejaban panfletos intimidatorios y realizaban disparos contra los inmuebles para presionar a sus víctimas y exigirles grandes cantidades de dinero. Un dato que llamó la atención de los investigadores es la participación de adolescentes. De acuerdo con información policial, varios de los aprehendidos tienen entre 15 y 17 años de edad.
4: Hemos logrado desarticular 3 bandas. Hemos realizado el operativo Apolo 39. Como resultado, tenemos 13 detenidos, 3 bandas desarticuladas, 4 vehículos recuperados, 9 motocicletas recuperadas, 5.614 dosis de heroína también sacadas de las calles, 377 dosis de marihuana, así como 13 armas blancas.
3: Entre las evidencias constan varios teléfonos celulares. La Policía Nacional hizo un llamado a las personas afectadas por este tipo de delitos para que presenten las respectivas denuncias. Los aprehendidos quedaron a órdenes de las autoridades competentes para las respectivas audiencias donde se determinarán su situación jurídica.
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5: Si aún tiene dudas sobre en qué lugar tendrá que votar el próximo 29 de noviembre, o en qué número de mesa, o si fue seleccionado para junta receptora del voto, tiene opciones para conocerlo. El CNE habilitó un call center al que puede llamar para hacer esa consulta. De lunes a viernes, de 8:30 a 16:30. Usted puede comunicarse al 02-381-5841. En las extensiones del 281 al 283 y del 287 al 289, entre otras. Pero también puede hacerlo en la app del CNE, descargando el aplicativo en cualquier teléfono y donde el día de la elección también se publican los resultados. Después de ingresar, debe ir al link de consulta del lugar de votación. Pone su número de cédula y tendrá la información completa, incluso con mapa. El Consejo Electoral además reiteró los colores de las papeletas que se usarán el próximo 29 de noviembre para que sea fácil de identificar a la hora de votar. Para alcalde será de color gris, para prefectos, café, para concejales urbanos, verde oscuro, para concejales rurales, celeste, para juntas parroquiales, verde claro. Y recuerde que elegiremos un nuevo Consejo de Participación Ciudadana y para ello serán tres papeletas más. Amarillo para consejeros, rosa para consejeras y naranja para el representante de pueblos y nacionalidades. Es decir, habrá seis papeletas en las zonas urbanas y siete en zonas rurales y de parroquias.
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6: El contencioso electoral resolvió rechazar el recurso presentado por Luisa González para intentar revertir la decisión que impidió su inscripción como candidata a la prefectura de Manabí por Pachacuti, lista 18. La resolución fue adoptada por los cinco integrantes del organismo durante una sesión virtual realizada el sábado 12 de septiembre. Todos votaron a favor de mantener la decisión tomada previamente por la Junta Provincial Electoral de Manabí. El caso se originó tras las objeciones presentadas por Acción Democrática Nacional y el movimiento Creo contra la postulación de González. De acuerdo con el análisis jurídico, la aspirante no acreditó el tiempo mínimo de 2 años de militancia que exige la normativa interna de Pachacuti para ser postulada por esa organización. Y la sentencia alcanza también a quien formaba parte de su fórmula. El TCE mantuvo la improcedencia de la candidatura de Gabriel Hiller, quien buscaba llegar a la viceprefectura de Manabí junto a González. Durante la audiencia, el juez ponente Joaquín Viteri señaló que ninguno de los dos postulantes cumplía con las exigencias previstas en las reglas internas de Pachacuti. Este fallo se produce después de que el pasado 29 de agosto el Consejo Nacional Electoral ya había confirmado la invalidez de la inscripción de González. La resolución del Tribunal Contencioso Electoral es de última instancia, por lo que no admite apelación. Así queda firme la decisión que deja fuera a la fórmula González-Hiller de las elecciones seccionales adelantadas previstas para el 29 de noviembre de 2026.
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7: Las anomalías se mantienen positivas en el océano frente a las costas ecuatorianas, principalmente en la zona sur donde la temperatura superficial del mar está 4 grados por encima de lo normal. El nivel del océano también se encuentra elevado. Desde hace 3 meses está a 40 centímetros por encima de lo normal.
8: Estamos en periodo niño y todo lo que ocurra dentro de estas fechas está relacionado con el niño.
7: Es por esta razón que desde el INOCAR se afirma que las últimas precipitaciones registradas en septiembre, junto al fuerte oleaje que se suscitó en la costa ecuatoriana, sí están relacionados con el fenómeno del Niño.
8: Estamos en proceso ascendente de condiciones del Niño y que tenemos los máximos valores entre octubre, noviembre y diciembre. En el caso de que se presente un niño con precipitaciones, efectivamente, este será el trimestre de mayor intensidad o donde se presenten las primeras lluvias asociadas fuertemente con el niño.
7: Desde el INOCAR no se descarta que el panorama pueda cambiar y que se repita algo similar a lo ocurrido en 2015-2016, donde se pronosticaba un niño fuerte, pero los vientos ocasionaron que la temperatura del mar y atmósfera menguen, lo que produjo una disminución de las precipitaciones esperadas.
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9: En una caja de Pandora se podría convertir la posible extradición de Daniel Salcedo a los Estados Unidos. Aún más, cuando su abogado Renato Montero ha hecho público que Salcedo habría participado en un esquema de lavado de dinero con criptomonedas que aparentemente favoreció a Rafael Correa y Jorge Glass.
10: No quiere decir que la información que dé el señor Salcedo ya sirva inmediatamente para acusar al señor Glass o al señor Correa sobre respecto de una estructura de lavado de activos. La Fiscalía de Estados Unidos recibirá esa información, no es el motivo o el objeto por el cual es extraditado.
9: Para el penalista Jorge Luis Ortega, todo dependerá de que las autoridades norteamericanas corroboren la información proporcionada por Salcedo.
10: Si es que el sistema financiero, bursátil, de criptomonedas, etcétera, vinculado a esta estructura, tiene relación con el sistema financiero norteamericano, entonces podrá iniciar una investigación y eventualmente tener elementos para acusar a quienes el señor Salcedo se ha referido.
9: Todo estaría con respaldo en un servidor en la nube. Y Salcedo ya habría entregado las contraseñas y las claves de los dos celulares incautados en Panamá en el 2024.
10: Y luego, si es que esta información es realmente valiosa para el sistema de justicia norteamericano, el señor Salcedo podría beneficiarse de una rebaja considerable de las penas que podría recibir por los cargos que está siendo imputado en los Estados Unidos.
9: Mauricio Alarcón de la Fundación Ciudadanía y Desarrollo se muestra escéptico con lo dicho.
11: Es una persona que ya en ocasiones anteriores ha demostrado tratar de llamar la atención por mil maneras posibles, que incluso dejó en entredicho la seguridad al interior de un centro de rehabilitación social al grabar videos que terminaron en las redes sociales. Entonces, estamos no frente a una persona, se podría decir, normal en el marco de un proceso ordinario, sino frente a alguien que sabe muy bien cómo jugar incluso a la política en una coyuntura como la ecuatoriana.
9: Quizás lo único claro aquí es que con todo esto, algunas personas deben estar dándose vueltas en la cama.
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12: Lo que en época seca es una acumulación de basura en las esquinas, canales o quebradas, con la llegada de las lluvias por el fenómeno de El Niño, se puede transformar en un detonante de inundaciones en varias provincias del país. Según el Observatorio Ciudadano de Planificación y Gestión Ambiental, cada día en Ecuador se recolecta más de 14.000 toneladas de residuos sólidos.
13: En la falta de estudios técnicos que generan una mala disposición de desechos, no solamente aquí en Guayaquil, sino a nivel nacional. En el caso específico de Guayaquil, ¿qué es lo que está sucediendo? Sucede que trabajamos con estudios técnicos del año 1992. Esos estudios técnicos influyen en el servicio que recibimos nosotros los ciudadanos en cuanto a la recolección de desechos.
12: Un problema, afirma, que se evidencia en provincias como Guayas, Los Ríos, Pichincha, Santo Domingo, donde el 50% de los municipios no cuentan con estudios técnicos actualizados sobre el manejo de desechos. Sin embargo, el impacto va mucho más allá. La mezcla de aguas, lluvias estancadas con desechos en descomposición genera un caldo de cultivo ideal para una crisis de salud pública.
13: Proliferan todo este tipo de enfermedades, de plagas, de ratas, contaminación de agua, contaminación ambiental, contaminación del aire.
12: Y agrega que aunque algunos municipios limpian canales y sumideros como acciones de prevención, el problema requiere una transformación profunda en la gestión de residuos y los rellenos sanitarios.
13: Es el hecho de los delitos ambientales que se cometen por parte de los gobiernos autónomos descentralizados al tener aún a la fecha botaderos a cielo abierto.
12: Por lo que propone algunas medidas que se podrían adoptar desde casa.
13: A cumplir con el horario recolector, a cumplir con el hecho de la disposición de estos desechos, de depositarlos en el lugar y la hora señaladas. Y emular a otros países, ¿no? Como el hecho de empezar a reciclar los desechos. Desechos orgánicos y los no inorgánicos.
12: Además de modernizar sus sistemas de recolección antes de que el agua y los desechos terminen por desbordar sus ciudades.
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14: Un ataque armado registrado en el sector de Tierra Santa en el cantón Montecristi, en la provincia de Manabí, dejó como saldo dos hermanos muertos. Las víctimas fueron identificadas como William Enrique Pérez Rivera, de 43 años de edad, y Edison Pérez Rivera, de 40 años de edad, quienes fueron acribillados dentro de su vivienda y frente a su madre, una adulta mayor que presenció el hecho.
15: Estaban al interior de la casa, pues, y vienen estos sujetos, irrumpen en la misma, tumbando la puerta de ingreso, como podemos ver, de una estructura de caña, y en el interior, pues, del domicilio también rompen una puerta para poder ingresar a donde se encontraban los jóvenes.
14: Según testigos, se escucharon al menos 50 detonaciones. El crimen ocurrió cerca del lugar donde en febrero pasado otro hermano de las víctimas fue ejecutado en una cancha contigua al domicilio.
16: Otra vez le mataron al hermano. En una cancha mataron a un hermano de Dejaron hasta flamenco. ¿Cómo se ve?
14: Papel. Personal de criminalística y de la Dinaseca acudieron al lugar para levantar los indicios balísticos. En la escena se hallaron casquillos de dos tipos de armas, una pistola y un fusil.
15: Pues manejamos algunas hipótesis, como que tal vez hicieron más disparos a fin de, acá en la parte externa, a fin de lograr que las personas que se encontraban en el sector se ahuyenten y faciliten la huida.
14: Por su parte, las autoridades informaron que una camioneta presuntamente utilizada por al menos 4 sicarios para cometer el ataque fue hallada incinerada en otro sector de Montecristi, cantón que en lo que va del año ya registra más de 100 muertes violentas.
15: Es importante para nosotros la información que puedan proporcionar. Pueden utilizar para esto la línea Segura 131, donde se guarda pues absoluta reserva sobre cualquier dato que puedan entregar.
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17: Este es el audio que, según la presidenta de la Comisión de Seguridad de la Asamblea Nacional, Inés del Arco, delata lo que estaban haciendo con las cámaras de seguridad del caso Segura EP.
18: Un equipo de seguimiento, todos tenemos algún tipo de interés.
19: O sea, que esa información yo no la puedo obtener. Yo le pedí de favor al doctor Fernando Cornejo, que me dijo que me iba a ayudar, y ya en estos días me imagino que ya le deben dar respuestas.
18: Sí. ¿Cómo está, presidente?
20: Y tenemos cámara vigilando esa casa, quién entra y sale, ¿no?
19: Sí, señor presidente, la cámara está apuntando...
20: Ahora podamos ver las conexiones de llamadas y todo eso, ¿ok?
18: Ya sí. Se solicitó, también solicité eso.
17: En la conversación supuestamente aparecen Rafael Correa, el ex agente Rodney Rengel y el expresidente del directorio de Segura EP, Fernando Cornejo.
21: Claramente se escucha al expresidente Correa articular y direccionar cuáles van a ser el uso de estas cámaras. Por ejemplo... Esta cámara, esta casa debe ser vigilada, estas llamadas deben ser interceptadas.
17: El proceso de fiscalización del caso Segura EP culminó en la Comisión de Seguridad de la Asamblea. Su presidenta dice que esas cámaras fueron utilizadas para fines políticos.
21: Segura EP juega un papel importante, pero ¿qué estuvieron haciendo en ese espacio en donde le daban todas las facultades a un expresidente de la República para que articule? Para que él sea quien dé las directrices de a quién qué casas deben vigilar.
17: Este martes los asambleístas conocerán y debatirán el contenido de ese informe en el pleno de la asamblea.
22: Determina que existen responsabilidades, un mal manejo del uso de las cámaras de esta empresa pública, Segura EP, para fines no públicos, sino otros fines personales.
17: Durante la etapa de comparecencias, Fernando Cornejo, expresidente del directorio de Segura EP, reconoció que una de las voces que aparece en ese audio es la suya. Inés Alarcón habla también de establecer responsabilidades políticas.
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23: Meses después de su extradición desde Panamá, Leonardo Cortázar debía enfrentar hoy su juicio por delincuencia organizada en el caso Encuentro. Pero el expediente estaba en manos de la Unidad Anticorrupción y Crimen Organizado, recientemente eliminada por el Consejo de la Judicatura. El tribunal decidió no instalar la audiencia porque no tiene clara la resolución emitida. Los jueces indicaron a las partes que hasta que el órgano competente emita las directrices necesarias para continuar con el procedimiento en la presente causa, se dejan sin efecto las fechas señaladas para la instalación de la audiencia de juzgamiento. Otro caso afectado es Goleada, la audiencia preparatoria de juicio empezó el pasado martes y debía continuar el miércoles, pero el juez José Cornejo fue notificado con la supresión de la unidad anticorrupción. Consideró que ya no es competente y se inhibió de seguir con la diligencia. Desde entonces han pasado 6 días y la causa contra el alcalde de Guayaquil, Aquiles Álvarez, y otros sigue en el limbo. Raúl Chávez, otro procesado, pidió que el juez revoque su inhibición y retome la audiencia. Mientras el caso La Reina, por lavado de activos en contra de los hermanos Diev, relacionado con la ex reina de Guayaquil, Nabila Diev, también se suspendió el 9 de septiembre por el mismo motivo. La fiscalía dijo al juez que no existe una disposición clara y este difirió la audiencia para evitar futuras nulidades. Ecoavisa conversó con algunos jueces que están en la misma situación. Dijeron que no saben qué hacer porque si un juzgado anticorrupción ya fue suprimido, ¿cómo podrían continuar actuando? Esperan que en las próximas horas la judicatura emita una directriz aclaratoria o una nueva resolución que destrabe la situación y así evitar que más audiencias se sigan suspendiendo todos los días.
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24: Masar vuelve a estar bajo la lupa. El embalse empezó a perder su nivel desde mediados de agosto y la caída es sostenida, incluso durante los fines de semana cuando se supone que el consumo de energía es menor.
25: Para el mes de agosto, el SENACE, encargado de la distribución de la energía, previó un promedio de aproximadamente 3.900 megavatios y lo que ocurrió, de acuerdo a los mismos datos del SENACE, es que se presentó una demanda de 4.400 megavatios, es decir, 500 megavatios más de lo previsto. En los primeros días del mes de septiembre, realmente esa tendencia se ha mantenido.
1: Como ya nos consumimos la parte superior del embalse, ya comienza la parte media. Entonces vamos a ver que las turbinas generan menos, o menos potencia, ¿no? Y la cota comienza a caer más rápido. Este fin de semana caía 70, 80 centímetros.
24: Además del estiaje, hay un elemento que añade presión al sistema eléctrico: la suspensión de la compra de energía a Colombia desde el pasado 6 de septiembre.
1: Solo se mantiene la interconexión operativa. A veces ellos nos dan segundos, 40, 50 megas. Nosotros los devolvemos inmediatamente. Es un tema de operatividad del sistema interconectado, ¿no? Ellos nos han subido y, o sea, pagar 60, 70, 80, 90 centavos que llegó hoy por kilovatio hora es una locura.
24: Y a estos factores además habrá que sumar los estragos que puede causar o no el fenómeno de El Niño.
25: De lo que ocurrió en los años 97, 98, se puede establecer que si el fenómeno del Niño, conforme las predicciones que tenemos, va a afectar a la cuenca oriental en esa misma forma, realmente no se prevé un estiaje tan severo como el del 2024. No se prevé. Es decir, en los años 97, 98, no hubo una disminución importante en las cuencas de los ríos Coca, Pastaza y Paute.
24: El problema, señalan, vuelve a radicar en la falta de energía térmica para enfrentar el periodo de estiaje.
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2: Desde el próximo 17 de septiembre, 4 provincias del país tendrán toque de queda. Se trata de Guayas, Manabí, Los Ríos y El Oro, y regirá hasta el 30 de septiembre. Como parte de la estrategia del gobierno para combatir el crimen organizado, la medida establece que nadie podrá circular entre las 12 de la noche y las 5 de la mañana. El ministro del Interior, John Reinberg, calificó la medida como temporal y focalizada. Aseguró que durante estas horas intensificarán los operativos contra estructuras criminales. El gobierno sostiene que esto permitirá concentrar a policías y militares en sectores considerados estratégicos y facilitar las operaciones contra organizaciones dedicadas al narcotráfico, extorsión, entre otros delitos. Es importante conocer que no se emitirán salvoconductos. Las únicas personas autorizadas para movilizarse son aquellas vinculadas a servicios esenciales, como personal sanitario y de atención de emergencias, además de fiscales y abogados debidamente acreditados. Los periodistas y medios de comunicación pueden circular siempre que se encuentren identificados y acompañen las operaciones de las fuerzas del orden. Es el tercer toque de queda que rige en Ecuador en lo que va de 2026. El primero fue en marzo y el último se produjo en el mes de mayo en las provincias de Guayas, Manabí, Santa Elena, Los Ríos, Santo Domingo de los Sáchilas, Pichincha, El Oro, Sucumbíos y Esmeraldas. Ahí más de 3.400 personas fueron detenidas entre los días 3 y 18 de ese mes. Pero Ecuador vive desde el 2024 bajo un conflicto armado interno declarado por el presidente Daniel Noboa y múltiples estados de excepción.
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3: Los usuarios pagan $3.21 por galón de extra hueco país y $3.15 por el diésel premium, pero ese no es el precio real. La diferencia la pone el Estado. Estado que para 2026 presupuestó $1.160 millones a subsidios de combustibles. Hasta julio ya se habían ido 1.075 millones, es decir, en 7 meses se usó el 93% de la plata prevista para todo el año. ¿Y cuánto pone hoy el fisco por galón? En septiembre, $1.22 en el diésel que consumen buses y camiones, $3.02 en el diésel que genera electricidad, $0.19 en la gasolina extra y $0.43 por cada galón de Ecopaís. Y esa plata no estaba contemplada.
4: Es un subsidio que no fue presupuestado, que va a superar los $1.200 millones, que obviamente es un punto porcentual y va a ser un tema seguro de conversación en la revisión del Fondo Monetario.
3: El problema se agrava porque mientras suben los precios internacionales de los derivados que el Ecuador importa, el gobierno dispuso que el valor de venta al público disminuya. La medida tiene una intención, pero también una consecuencia.
4: Una anestesia socioeconómica, ¿no? Quieres evitar problemas sociales, subidas de precios, etcétera, pero esto está ocurriendo. Ya tienes el diésel en Estados Unidos a $6 en promedio de Estados Unidos, a $9 en California. No hay más diésel. Las refinerías han sido afectadas por la guerra de Ucrania, por la guerra de Irán.
3: Por el momento, los primeros efectos se evidencian en la balanza comercial que, aunque positiva, no tiene el mismo dinamismo del 2025, en buena parte debido al alto peso de las importaciones de combustibles.
4: Estamos esperando un techo del crecimiento de la economía por debajo de ese 2,5% que estaban esperando las autoridades.
3: La cuenta es simple. Ecuador no tiene capacidad para autoabastecerse y compra combustibles caros para venderlos baratos. La pregunta es, ¿en qué momento se ajustarán las cuentas? Que terminan pagando todos.
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5: En el marco de la estrategia operacional 3D, este fin de semana en el Distrito Naranjal y simultáneamente en cantones pertenecientes a la provincia del Guayas, servidores policiales del Eje Preventivo y en coordinación con el Eje Investigativo, a través de trabajos de inteligencia, ejecutaron el operativo Apolo 41, realizando allanamientos en varios inmuebles ubicados en sectores conflictivos del Guayas, procediendo a la captura de 9 ciudadanos presuntos implicados en varios delitos.
6: Son operaciones contra estructuras criminales, teniendo como resultados lo siguiente: 9 aprehendidos, 8 mayores de edad, 7 de los cuales son ecuatorianos y 1 de nacionalidad venezolana. Asimismo, tienen antecedentes por tenencia ilegal de armas, manejo de sustancias sujetas a fiscalización y una persona tiene antecedentes por terrorismo. De igual manera, tenemos un menor de edad aislado, de nacionalidad ecuatoriana, tiene antecedentes por tenencia ilegal de armas, manejo de municiones y manejo de sustancias sujetas a fiscalización.
5: Durante las intervenciones se decomisaron armas de fuego, municiones, drogas, dinero en efectivo, entre otros indicios asociados a hechos delictivos.
6: De igual manera, como resultados, tenemos 2 armas de fuego, 2 tipos de revólver, un arma tipo traumática, asimismo 44 municiones de diferente calibre, 7 motocicletas retenidas, 115 gramos de sustancia sujeta a fiscalización decomisada, 2 terminales móviles y $180 americanos de diferente denominación. La Policía Nacional, de esta manera, como guardiana del orden, ratifica el compromiso de servir y proteger con firmeza a la ciudadanía y a fin de evitar actos delictivos y garantizar la seguridad ciudadana.
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7: Un ataque armado registrado en el sector de Tierra Santa en el cantón Montecristi en la provincia de Manabí dejó como saldo 2 hermanos muertos. Las víctimas fueron identificadas como William Enrique Pérez Rivera de 43 años de edad y Edison Pérez Rivera de 40 años de edad, quienes fueron acribillados dentro de su vivienda y frente a su madre, una adulta mayor que presenció el hecho.
15: Estaban al interior de la casa, pues, y vienen estos sujetos y irrumpen en la misma tumbando la puerta de ingreso, como podemos ver, de una estructura de caña, y en el interior, pues, del domicilio también rompen una puerta para poder ingresar a donde se encontraban los jóvenes.
7: Según testigos, se escucharon al menos 50 detonaciones. El crimen ocurrió cerca del lugar donde en febrero pasado otro hermano de las víctimas fue ejecutado en una cancha contigua al domicilio.
16: Otra vez le mataron al hermano. Ahí en la cancha mataron a un hermano de... Dejaron esta flamenca. ¿Cómo se ve?
7: Los papeles. Personal de criminalística y de la Dinaseca acudieron al lugar para levantar los indicios balísticos. En la escena se hallaron casquillos de 2 tipos de armas, una pistola y un fusil.
15: Pues manejamos algunas hipótesis, como que tal vez hicieron más disparos a fin de, acá en la parte externa, a fin de lograr que las personas que se encontraban en el sector se ahuyenten y faciliten la huida.
7: Por su parte, las autoridades informaron que una camioneta presuntamente utilizada por al menos 4 sicarios para cometer el ataque fue hallada incinerada en otro sector de Montecristi, cantón que en lo que va del año ya registra más de 100 muertes violentas.
15: Es importante para nosotros la información que puedan proporcionar. Pueden utilizar para esto la línea segura 131, donde se guarda, pues, absoluta reserva sobre cualquier dato que puedan entregar
7: con cámara.
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24: La propuesta la hizo Daniel Mejía, docente de la Universidad Internacional SEC. Explicó la necesidad que tiene el sistema judicial actual de regular las audiencias telemáticas, que hoy en día se han convertido en una herramienta para descongestionar los procesos. Por ello, propuso a la Comisión de Seguridad de la Asamblea que se pueda incluir en el proyecto de ley antimafia el uso de avatares digitales para jueces durante sus audiencias.
8: ¿Con qué objetivo? Para disminuir ese riesgo de exposición hacia grupos criminales durante la ejecución de audiencias telemáticas. Que el sistema judicial pueda hacer uso de las nuevas tecnologías para la protección de los actores procesales e incluso para precautelar la integridad de la investigación de delitos que están inmersos dentro de la propuesta reformatoria.
24: En el mes de agosto, el Consejo de la Judicatura ya aprobó un protocolo que permite a los jueces utilizar avatares digitales durante audiencias telemáticas de alto riesgo. La propuesta es que eso se eleve a la ley bajo la figura de protección biométrica para magistrados.
9: Entonces, nosotros lo que hemos solicitado a través de la mesa de seguridad es que comparezca la presidenta del Consejo de la Judicatura, un delegado, justamente para que nos ahonde más en el tema, para ver cuáles son estas necesidades. Si bien es cierto, ahí está incluido en un reglamento, también puede ser parte de una normativa de acuerdo a las necesidades que se presenten.
24: Otro cambio sugerido

0: desde el puente de la Unidad Nacional en Guayas. En el sitio solo estaba la motocicleta, que quedó junto a las barandas.
1: Lo que nosotros hicimos fue coger y llamar al Eco911 y reportar el tema que había pasado. Según reportaron que venía del lado derecho, de la nada dijeron que Pac se pegó al lado izquierdo. Me imagino que pegó con la merendal porque está ahí rayado y cayó.
0: Una embarcación de la Autoridad de Tránsito y Vigilancia de San Borondón se sumó a las tareas de búsqueda del hombre. Mientras eso ocurría, el personal de la Comisión de Tránsito cerró un carril del puente en sentido Guayaquil-La Puntilla. Allí revisaron la identidad del propietario de la motocicleta por medio de la placa.
2: El señor Álvarez Espín Emilio Andrés, él es el propietario que sale de la placa de la moto.
3: Claro, el que aparece como propietario, no sabemos si era la misma persona.
2: Exactamente, no sabemos si era la misma persona, él es el propietario de la moto.
0: Al sitio también acudieron los familiares del ciudadano, pero no dieron detalles. La emergencia provocó congestión vehicular en el puente de la Unidad Nacional y vías aledañas. El EQ911 informó además que los bomberos de Guayaquil, la Policía Nacional y las Fuerzas Armadas participan en las labores de rescate. Sin embargo, hasta el cierre de este reportaje no se había localizado al hombre.
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5: Luego de varios meses de trabajos desarrollados por la Dirección Nacional de Antisecuestros y Extorsiones de la Policía Nacional, identificaron a los integrantes de una banda que estaba amenazando desde la cárcel a través de panfletos y disparos a comerciantes de Guayaquil, San Borondón y Daule para exigir el pago de $20,000. Caso contrario, estaban dispuestos a perpetrar atentados terroristas contra sus negocios.
6: A los pequeños comerciantes, a familias se les entregaba estos panfletos con una extorsión de $20,000 y a más de eso se le estaría exigiendo $500 semanales con la finalidad de poder mantener su integridad física e incluso con amenazas de muerte.
5: El cabecilla de la banda fue identificado como alias Galito, quien junto a alias Noah coordinaban desde la cárcel los atentados y las amenazas contra las víctimas, quienes denunciaron al código QR, lo que facilitó el trabajo de los investigadores de la DINAE para capturar a 4 integrantes de la organización criminal denominada Los Fénix.
6: Desde la cárcel se coordinaba y los que estaban fuera iban y ejecutaban, lógicamente a través del miedo, a través de la entrega de los panfletos, incluso disparando en algunos de los locales para que la gente tenga miedo y proceda al pago correspondiente.
5: Durante la redada policial, los agentes efectuaron varios allanamientos en el norte de Guayaquil, donde decomisaron 3 carros, equipos de comunicación y otras evidencias de los casos denunciados.
6: De los 4 aprehendidos registran antecedentes como es la extorsión, el secuestro extorsivo, tenemos por robo, tenencia y posesión ilícita de armas, receptación y tráfico de sustancias de estupefacientes y psicotrópicas.
5: La Policía Nacional continúa con las investigaciones para identificar a todas las bandas de extorsionadores y secuestradores para capturarlas y ponerlas tras las rejas.
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8: Los procesos independentistas ponen en riesgo nuevamente la unidad británica. Este lunes, los líderes políticos de Escocia, Irlanda del Norte y Gales, los 3 territorios que conforman junto a Inglaterra el Reino Unido, reivindicaron su derecho a la autodeterminación y abrieron la puerta nuevamente a que eventualmente puedan independizarse.
9: Por primera vez en la historia hay primeros ministros en Escocia, Gales y Irlanda del Norte que creen que sus países deben decidir su propio futuro. Y ese principio de autodeterminación es absolutamente fundamental para los debates que hemos mantenido hoy y que serán fundamentales para los debates que mantendremos en el futuro y para todo lo que nos depara el porvenir.
10: Creo que Gales prosperará como nación cuando tomemos la decisión de convertirnos en una nación independiente que colabore con los demás.
8: El último eslabón de la cadena de un largo historial de decisiones del reino controlaba de forma colonial enormes cantidades de tierras en América del Norte, Asia y África, autodenominándose el imperio donde nunca se pone el sol. territorios que posteriormente, tras procesos de independencia, se convirtieron en países como India, Canadá o Sudáfrica. En las Islas Británicas, las voces que piden la separación tampoco son nuevas. En Irlanda, varias organizaciones libraron durante el siglo XX un sangriento enfrentamiento buscando la unificación del país con Irlanda del Norte, en donde el partido Sinn Féin todavía aboga por la fusión, mientras que Escocia

0: Tras años de quejas contra el dominio de Inglaterra, celebró un referendo de independencia en 2014 en el que triunfó el no por alrededor de 400.000 votos. Igualmente, en Gales el sentimiento de disconformidad frente a Londres viene creciendo según los sondeos en los últimos años. Posiciones políticas que llegan en un momento en que países como Argentina cuestionan la soberanía de territorios colonizados por los británicos como las Islas Malvinas. Actualmente, la corona controla 14 territorios de ultramar alrededor del globo.
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2: La seguridad en el Ártico debe garantizarse de forma colectiva. Con eso en mente, 12 países pidieron el lunes a la Unión Europea que refuerce su presencia en esa región marcada por las tensiones geopolíticas, las amenazas rusas y las aspiraciones de Donald Trump. En una declaración con la que se cerró una cumbre celebrada en Finlandia, los países, entre los cuales Francia, Dinamarca y Suecia, reclamaron así a la Unión Europea que asuma un papel estratégico y más proactivo en esa región.
3: El Ártico es otra víctima del debilitamiento del sistema multilateral. La soberanía y el respeto de la integridad territorial ya no pueden darse por sentados. Y conceptos fundamentales del derecho internacional, como la libertad de navegación, se ven cuestionados. Y Rusia, la nación ártica más grande, es uno de los principales motores de esta tendencia.
2: En enero, el presidente estadounidense amenazó con apoderarse por la fuerza de Groenlandia, una enorme isla ártica y territorio autónomo danés, lo que provocó una grave crisis entre los aliados occidentales. Desde entonces, la tensión entre europeos y estadounidenses se ha reducido un poco, pero los dirigentes europeos no han olvidado estas amenazas y ahora quieren estudiar fórmulas para reforzar su presencia en la región, conscientes también de la presencia de una Rusia hostil al otro lado de la larga frontera de Finlandia.
3: Las intenciones de Rusia no son pacíficas, no se están preparando para la paz. El aumento del potencial militar es una cosa y otra es la protección del medio ambiente. Por ejemplo, la llamada flota en la sombra tuvieron alrededor de 13 buques pasando por la ruta marítima del norte en 2024. Ahora ya fueron cerca de 100 en 2025 y vemos que esto va en aumento.
2: El interés por la región ha aumentado también de la mano del calentamiento global que ha provocado un mayor deshielo, lo que abre nuevas perspectivas económicas y estratégicas. Rusia, China y Estados Unidos han intensificado su presencia en la región, especialmente con el objetivo de acceder a sus importantes recursos naturales y desarrollar nuevas rutas marítimas.
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4: Pace the Frontier o Limitar el Avance, un inédito llamado a la desaceleración de la IA. El director ejecutivo y cofundador de Anthropic, Dario Amodei, reclamó en un extenso ensayo que se ralentice el ritmo al que se mejoran los modelos de inteligencia artificial.
5: La inteligencia artificial conlleva riesgos, y debido a que es una tecnología tan poderosa, estos riesgos son graves. También he escrito mucho sobre ellos. Entre ellos se encuentra el riesgo de perder el control de los sistemas de inteligencia artificial y el uso indebido de la IA para realizar ciberataques y actos de bioterrorismo, y una grave disrupción económica. Debemos ralentizar el ritmo al que mejoramos las capacidades de modelos de IA. El progreso seguirá apareciendo rápido, y debemos aprovechar sabiamente el tiempo que ganemos.
4: Amodei hizo referencia al incidente de los agentes fuera de control de OpenAI y Hugging Face, que actuaron llevando a cabo ciberataques contra objetivos que no se les había asignado. Para atajar la amenaza, Amodei planteó una estrategia en tres fases, sin ceder la ventaja estratégica a regímenes autoritarios como China. Como primer paso, Anthropic anunció el compromiso de abrir sus instalaciones a evaluadores externos. La propuesta contempla también una coordinación entre las empresas y con los gobiernos. Finalmente, el plan promueve acuerdos globales para prohibir aplicaciones biológicas militares y establezcan límites. El director ejecutivo de OpenAI, Sam Altman, respaldó el llamamiento del líder de Anthropic.
6: Coincido con Darío en que necesitamos marcar el ritmo en la frontera. Este ha sido uno de los principales temas de las conversaciones que hemos tenido en OpenAI en las últimas semanas. Comprometerse a contar con evaluadores independientes que tengan un nivel de acceso similar al de los empleados es una excelente idea y nosotros haremos lo mismo. Pronto tendremos más información para compartir.
4: El texto de Dario también obtuvo el apoyo público de Elon Musk, el dueño de X y cofundador original de OpenAI. Un investigador de Anthropic había dimitido esta semana protestando contra la irresponsabilidad del desarrollo de la IA.
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7: El presidente de Colombia, Abelardo de la Espriella, dijo que impugnará las decisiones judiciales que han frenado parte de su ofensiva contra el narcotráfico, después de 3 fallos en contra emitidos en poco más de un mes de gobierno. Los jueces ordenaron suspender bombardeos cuando existe información sobre presencia de menores, retirar de redes sociales videos con imágenes de cadáveres y detener pruebas de aspersión aérea sobre cultivos ilícitos.
8: Este gobierno cree firmemente en la separación de poderes, en la independencia de los jueces y en el Estado de Derecho. Pero respetar una decisión judicial no significa renunciar a controvertirla por las vías que establece la propia Constitución y la ley.
7: Los fallos representan algunos de los principales reveses para la estrategia de seguridad del mandatario, que ha prometido combatir con mano dura las organizaciones criminales financiadas por el narcotráfico. De la Espriella también busca reforzar la cooperación con Estados Unidos, principal socio militar de Colombia, el mayor productor de cocaína del mundo.
8: Pero una cosa es el control judicial y otra muy distinta, sustituir al gobierno, al presidente o al mando militar en la conducción operacional del Estado. Por eso vamos a ejercer todos los mecanismos jurídicos que correspondan para defender esas competencias que la Constitución me ha entregado a mí como presidente de la República.
7: La oposición y organizaciones de derechos humanos y de libertad de prensa cuestionan los métodos del gobierno. Además, una fundación que impulsó la acción judicial contra las pruebas de aspersión aérea con un herbicida controvertido denunció amenazas de muerte anónimas.
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9: 2 días para promover una mayor cooperación. Este domingo fue la última jornada del encuentro de los BRICS en Nueva Delhi. La geopolítica tuvo un lugar central en el segundo día del evento. El primer ministro indio Narendra Modi resaltó el papel que buscan desempeñar en los países en desarrollo.
10: Hemos buscado promover un crecimiento global inclusivo, porque creemos que las soluciones desarrolladas dentro de los BRICS no deben limitarse solo a los BRICS, deben hacerse adaptables y accesibles en consonancia con las necesidades del sur global.
9: Además de los distintos focos de conflictos bélicos que hay en el mundo, Modi se refirió a los desafíos que plantean problemáticas como las catástrofes climáticas y las pandemias.
10: Hoy en día el número de tensiones en el mundo aumenta continuamente y tiene un impacto muy negativo y generalizado en la vida de la gente común. Las pandemias, los desastres climáticos y las interrupciones en las cadenas de suministro han demostrado que, en el mundo interconectado de hoy, ninguna crisis se limita a una sola región.
9: Con las partidas de los líderes internacionales del bloque, concluyó una cumbre que contó con acercamientos diplomáticos entre relaciones resquebrajadas, como China con India o Irán con Arabia Saudita y Emiratos Árabes. A pesar de las rivalidades y discrepancias, los líderes aprobaron el sábado una declaración conjunta que pide máxima moderación en el conflicto en curso en Medio Oriente, sin mencionar la guerra en Ucrania. Un texto celebrado por el anfitrión, el primer ministro indio, cuando los cancilleres de los países miembros no lo lograron en el encuentro de mayo pasado.
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11: Los equipos de rescate buscaban contrarreloj el domingo a 129 personas desaparecidas tras el naufragio de un ferry en Indonesia. La embarcación Virgo Transport 8, con 213 pasajeros y 30 tripulantes a bordo, volcó durante la madrugada del domingo, mientras navegaba entre las islas de Java y Borneo. Las autoridades informaron que al menos 6 personas murieron y 108 fueron rescatadas. Según la Agencia Nacional de Búsqueda y Rescate, el barco perdió contacto con la compañía naviera poco después de que el capitán reportara que la embarcación se estaba inclinando. Las operaciones de rescate se desarrollaban en el mar de Java, donde los equipos se enfrentaban olas de hasta 2.5 metros. Uno de los sobrevivientes relató que despertó cuando el barco comenzó a inclinarse. Estaba dormido y me desperté. Cuando el barco empezó a inclinarse, me puse un chaleco salvavidas y sin pensarlo mucho, salí y me lancé al mar. Muchos pasajeros dormían cuando comenzó la emergencia, según los sobrevivientes. Otro sobreviviente contó que escuchó un fuerte ruido. El sonido era como si se rompiera una pieza de metal. El barco se inclinó hacia la izquierda. Entonces tomé un chaleco salvavidas y corrí hacia la parte superior. El hombre relató además que el pánico se apoderó de los pasajeros que luchaban por conseguir chalecos salvavidas mientras la embarcación era golpeada por fuertes olas. La última posición conocida del ferry estaba a unos 15 kilómetros del puerto de Bajarmacín. Los familiares de los desaparecidos esperan noticias en medio de la incertidumbre.
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12: La magnitud de la operación no tiene precedentes. Era la una de la madrugada cuando en Estambul, Ankara e Izmir, la policía turca llevó a cabo redadas en varios bares y discotecas LGBTIQ+.
13: En el marco de las operaciones, Mi Familia Está a Salvo, llevadas a cabo en colaboración con nuestras fuerzas de policía y gendarmería, se han iniciado acciones judiciales contra 162 sospechosos, 9 asociaciones y 13 empresas en un total de 15 provincias.
12: La operación había comenzado el día anterior en redes sociales, donde se bloquearon las cuentas de decenas de asociaciones de defensa de los derechos LGBTIQ+. Luego se extendió hasta los domicilios de algunos activistas. Las autoridades turcas acusan a los detenidos de producir y exponer a menores a contenidos obscenos o incluso de facilitar la prostitución, pero las organizaciones denuncian un ataque a los derechos humanos.
14: El verdadero nombre de esta operación no es Mi Familia Está a Salvo. Se trata de discriminación patrocinada por el Estado, de una política del miedo y de la purga de la sociedad civil.
12: La homosexualidad no es ilegal en Turquía, pero la homofobia forma parte del discurso oficial desde hace varios años. El presidente turco, Recep Tayyip Erdogan, acusa a las personas queer de ser las responsables del descenso de la tasa de natalidad del país, un argumento recurrente de lo que él denomina su década de la familia.
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15: A primeras horas de la mañana de este domingo, la Policía Nacional dio inicio al traslado de migrantes que permanecían en las inmediaciones de la explanada de embolsamiento de Loma Colmenar, para conducirlos hasta las carpas instaladas junto a la antigua prisión de Los Rosales. Según el Ministerio de Inclusión, Seguridad Social y Migraciones, la operación afecta a 864 personas que han sido trasladadas de manera voluntaria y sin incidencias, gracias a la labor de las fuerzas y cuerpos de seguridad del Estado. Sin embargo, la Policía Nacional tuvo que dispersar a decenas de migrantes que llegaban a la carrera al nuevo asentamiento, a quienes no se ha permitido la entrada por estar las plazas ya ocupadas. Las carpas en el barrio de Los Rosales se han levantado sobre una parcela propiedad de SEPES, cedida por el Ministerio de Vivienda. Con la apertura de hoy, son ya alrededor de 4.300 las plazas temporales habilitadas. En próximas fechas se superarán las 6.000, según el Departamento Ministerial. Mientras, en Loma Colmenar, los servicios de limpieza han iniciado las labores de recogida y saneamiento de la zona.
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16: Donald Trump desestima riesgos de la inteligencia artificial y acusa una conspiración contra su desarrollo. El mandatario afirmó que Estados Unidos ya tiene poder regulatorio sobre esta tecnología y que China se beneficiaría si se ponen riendas a su avance.
17: Ya tenemos un enorme poder criminal y regulatorio sobre estas empresas. Hay una conspiración enfermiza en marcha contra la IA y los centros de datos, y el único que se alegra de ello es China.
16: El debate y temores apocalípticos de que la superinteligencia pueda amenazar a la humanidad surgieron tras la renuncia de un investigador de Anthropic, creador de Claude.
18: Quienes desarrollan la IA creen que podría acabar con todos nosotros antes de que termine la década. Muchos ejecutivos e investigadores de alto nivel matizan sus declaraciones en la prensa para parecer sensatos, pero en privado oigo esas mismas personas expresar su temor. Ninguna otra actividad humana entraña un peligro de tal magnitud.
16: El mensaje desencadenó una crisis que provocó un cuasi consenso en el llamado a controlar el ritmo de desarrollo de la inteligencia artificial de vanguardia. Darío Amodei, jefe de Anthropic, advirtió que el sector ha mentido sobre los riesgos y que los avances llegan más rápido de lo anticipado. Además, propuso 3 pasos para gestionar de forma segura los avances sin ceder la ventaja frente a China. El plan, que pide marcar el ritmo de la frontera de desarrollo, prevé integrar auditores independientes en la creación de los modelos, la cooperación entre empresas y gobiernos para crear normas unificadas y la coordinación global para establecer niveles de seguridad incluso con regímenes autoritarios. Los principales rivales y competidores de Amodei en el sector, como Sam Altman de OpenAI y Elon Musk de X, respaldaron públicamente la propuesta, que ya es rechazada por China, que califica los llamados a frenar la inteligencia artificial como una táctica de la Guerra Fría.
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20: Los alumnos del Conservatorio Antonio Neumann, que desde 2017 funciona al interior del Colegio Vicente Rocafuerte de Guayaquil, ya pueden practicar con sus instrumentos y recibir clases personalizadas en cubículos insonorizados. Es decir, no se interrumpen entre ellos. Según cifras del Gobierno Nacional, la inversión en los nuevos salones y espacios supera los $225,000.
21: Parte eléctrica, cubículos nuevos, materias sanitarias. Pasamos de lo que son 19 cubículos que teníamos a 46.
20: La institución alberga hoy a 650 estudiantes divididos entre las jornadas matutina y vespertina. Audicionan a los 7 años y continúan por 11 hasta obtener un bachillerato complementario.
22: Toco piano leyendo las partituras.
20: ¿Por qué te gusta la música y el piano?
22: Porque eso me hace feliz.
23: En 9 años, ya. Ya llevo 9 años, sí. Mientras más iba practicando, tocando y yendo entre las clases, me di cuenta que es algo que en verdad me gusta.
20: Saría Verduga es la rectora de la institución desde hace 1.5 años.
24: Desde el 2º año ya tiene su especialidad hasta el 11.º año. Entonces puede ser piano, violín, viola, violonchelo, guitarra, saxofón, clarinete, corno francés, trompeta, trombón, percusión.
20: También se inauguraron un nuevo auditorio y área de percusión. Las próximas audiciones para ingresar al conservatorio serán en febrero del 2027.
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25: El italiano Andrea Kimi Antonelli se alza con el Gran Premio de España de Fórmula 1 en el estreno del Madrid, el nuevo circuito semiurbano de la capital, trofeo que recibió de manos del rey Felipe VI. Líder del campeonato con solo 20 años, Antonelli reforzó su liderazgo en la general con esta victoria, la 8ª de este curso, por delante de Verstappen y de Norris. Una ocasión en la que el líder más joven de la historia, que encabeza el mundial con 292 puntos, aprovechó para celebrar con su equipo. Peor suerte corrieron los pilotos españoles, con Fernando Alonso en el 17º lugar, carrera que Carlos Sainz tuvo que abandonar. La Fórmula 1 regresó así a Madrid 45 años después, un evento al que acudieron entre otros el rey Felipe VI con sus hijas, la princesa Leonor y la infanta Sofía, o el ex tenista Rafa Nadal.
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26: Shakira ya ha aterrizado en Madrid para comenzar este viernes la residencia con la que pondrá fin a su gira Las Mujeres Ya No Lloran, el tour latino más taquillero de la historia. La artista colombiana ha llegado al aeropuerto de Barajas este lunes a mediodía y se ha acercado a los seguidores y medios que la esperaban, ante quienes se ha mostrado emocionada por volver a España.
27: Aquí, como bien saben, he sido feliz. Pasé los años más importantes de mi vida aquí.
26: Es un buen momento para Shakira en su relación con España. En primavera, la justicia le dio la razón en su batalla de 8 años contra Hacienda. Y este verano, su canción Dai Dai ha servido de talismán a la selección española en su triunfo en el Mundial. Además, la gira que ahora concluye le ha dado muchas alegrías, con récords de asistencia como el concierto del Zócalo de Ciudad de México con 400.000 personas o el de la playa de Copacabana con más de 2 millones de espectadores. Sin más conciertos en Europa, Shakira actuará durante 12 noches en Madrid entre el 18 de septiembre y el 11 de octubre. Con el objetivo de celebrar la comunidad latina e hispanohablante, se ha construido este espacio de 40 hectáreas con diferentes áreas temáticas y un estadio listo para acoger a unas 50.000 personas por noche. Una experiencia comisariada por la propia Shakira, en la que participarán también artistas como Nati Peluso, Amaya y Guitarrica de la Fuente.
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0: La semana Billboard de la música latina celebrará en Miami que una de cada 10 reproducciones en Estados Unidos ya sea de canciones en español y que el 54% de la gente escuche al menos de forma ocasional temas en este idioma. Leila Cobo, directora de contenido latino y en español de Billboard, resaltó lo que esto significa para la comunidad latina.